0: Muchas personas confían en sus buenas capacidades para salir adelante en la vida. Otros confían en que su dinero no les permitirá pasar problemas. Otros confían en el hombre, creyendo que si determinada persona está con ellos, no hay de qué preocuparse. Pero más allá de lo terrenal, existe otro ámbito. Ese ámbito que no se puede observar con nuestra vista humana. Ese ámbito llamado fe. Esa fe que depende de alguien verdadero, de alguien que es el único camino, de alguien que es la vida, de ese alguien que se llama Jesús.
1: Estos confían en carros y aquellos en caballos, mas nosotros, del nombre de Jehová nuestro Dios, tendremos memoria. Salmos, capítulo 20, versículo 7.
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3: 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A menudo buscamos paz cuando todos nuestros problemas se resuelven, pero la paz de Dios no depende de las circunstancias. Es un regalo que guarda nuestro corazón, incluso cuando no entendemos lo que pasa.
1: Y la paz de Dios, que sobrepasa todo entendimiento, cuidará sus corazones y sus pensamientos.

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2: Pablo me llama la atención en el libro de Filipenses, capítulo 1, versículo 20.

de que seguiré con vida para continuar ayudándolos a todos ustedes a crecer y a experimentar el gozo o la alegría de la fe. Qué hermoso es el corazón de un apóstol, de un hombre de Dios, la carga que tenía para que cada uno de los nuevos convertidos, creyentes, que se transforman en discípulos. Porque una cosa es ser creyente, simpatizante, religioso, que tienen siempre a Dios. La gente, cuando usted le habla de Cristo, dice: no, yo también creo. ¿A cuántos les pasa eso? Tenés que creer, yo creo. Y ahí le saca toda la estampita, las cruces. En fin, la gente tiene la idea que son cristianos porque su padre fue cristiano, porque lo llevaron de chiquito a la iglesia. No entienden lo que significa nacer de nuevo. El comenzar a vivir una vida espiritual con una experiencia espiritual que Cristo se haga real en nuestras vidas. Entonces nos transformamos de personas simpatizantes, religiosas, a cristianos, a creyentes. Pero luego que nos transformamos en creyentes, porque Cristo vive en nosotros y creemos en Él, vamos profundizando y creciendo para transformarnos en discípulos. Y el discípulo no es solamente un oidor, es alguien que pone al Señor en el lugar que se merece. Uno puede decir: bueno, el Señor es mi maestro, me habla, me enseña, me da consejos. Pero otra cosa es decir: es mi Señor. Porque el Señor significa que Él es la primera voz en la vida. Entonces, uno tiene muchas voces y muchos consejos y muchas decisiones que tomar. Y escuchamos: mira, yo haría tal cosa. Y el otro te diría: y sí, yo tomaría tal decisión. Pero el discípulo dice: voy a poner primero a la voz de Dios. Mi primera voz es la de Dios. Mi primer consejo es el de Dios. Y yo tengo que obedecer. Por eso a veces vamos en contramano, contracorriente con la cultura del mundo, porque la gente te aconseja que actúes de una manera, reacciona de una manera, hacelo como los demás hacen. Y Jesús dice: el que quiera salvar su vida primero tiene que dejar su pasado atrás y extenderse hacia lo que está por delante. Y en vez de contestar una ofensa con mayor agresión, guarda ese dolor. Como Jesús dijo: perdónalos porque no saben lo que hacen. Le estoy poniendo ejemplos nada más. Porque el que se humilla, dice el Señor, es el que será exaltado. Y el que sirve al Señor, es decir, el que sale a dar las buenas noticias, el que tiene un corazón compasivo, el que en vez de pensar constantemente en nuestra propia necesidad, alza los ojos y mira el dolor y la necesidad y cómo ser el brazo de Dios extendido en el lugar donde yo vivo. Ese corazón humilde es el corazón que el Señor nos enseña como primera voz. Eso es el cristianismo. La palabra es nuestra guía. Nuestra primera voz de consejo está en Dios. Y muchas veces la guía y el consejo de Dios y la forma en que Dios lo hace no siempre coincide con los demás. Y entonces ahí estamos en conflicto, porque el hombre te dice: es este camino. Y el Señor te dice: hay caminos que al hombre le parecen rectos, pero su fin es el precipicio. ¿Hola? Ah, pensé que se había cortado la comunicación. Están pensando, procesando. Por eso es bueno volver a escuchar y a escuchar las prédicas, porque no siempre

uno retiene todo lo que realmente Dios quiere hablar. Entonces, por medio de la prédica en YouTube o en Facebook, usted puede volver a verlo y otra vez y otra vez, hasta que la palabra produzca crecimiento. Crecimiento. La iglesia de Filipos no vivía en el contexto perfecto, en las circunstancias. Señalo ahí porque tiene que estar el texto de Filipenses, ¿no? Ahí está. ¿Ve? Esto es la fe. La fe es la certeza de lo que va a pasar aunque no lo veo. Ahí está y no estaba. Pero apareció. Así que la certeza es creer que lo que no ves, el Señor te lo prometió, y si permaneces confiando, aparecerá. Amén. Bueno, entonces, él quería quedarse. Acá vemos la importancia de congregarnos, la importancia que la vida cristiana no es solitaria. No es decir, yo soy solo yo y Dios. No, Pablo está diciendo, yo me voy a quedar con ustedes, los voy a edificar, les voy a enseñar todo lo que Dios me enseñó a mí. Van a crecer espiritualmente con la revelación necesaria para poder seguir a Cristo y experimentar en obediencia a Dios, porque el verdadero gozo viene de decirle sí a Dios. Recuerde cuando la mujer y el hombre originalmente, por curiosidad, decidieron pecar. Lo primero que experimentaron no fue alegría, no fue comunión, no fue abundancia, no fue plenitud, fue solo un momento, un instante de curiosidad. ¿Cómo será esto? Luego vino el dolor, luego vino el fracaso, luego vino la pobreza, luego vinieron la tierra dura, la tierra estéril, luego vino lo difícil, el dolor. Todo esto se vuelve a experimentar cuando una persona pierde de vista a Dios como primera voz. Él es la voz que dirige nuestra vida espiritual. Él es el máximo consejero. En el griego era el Kyrios, el Señor, a quien tenemos que obedecer, porque sabemos que a través de esa decisión de seguir a Cristo vamos a experimentar toda la riqueza de la abundancia de lo que es el obrar de Dios en nuestros corazones y en la iglesia. Es mi deseo que cada uno de ustedes crezca espiritualmente, sigan a Cristo, permanezcan firmes, no le crean a las mentiras del diablo que constantemente quiere distraernos y hacernos sentir la soledad de ver que las circunstancias no cambian, pero en realidad las circunstancias muchas veces permanecen igual, pero los que cambiamos somos nosotros. Entonces, en tiempos de espera y de lucha, manténgase firme, manténgase confiado. Dios lo va a usar. Muchas veces las mayores predicaciones van a venir solo por tu testimonio. No vas a necesitar decir soy cristiano, porque Cristo se va a manifestar de tal manera en tu vida que el que está en tinieblas va a ver una luz diferente brillando en tu corazón, una luz de esperanza que en los otros se ha apagado, porque Cristo la encendió. Y recuerde, lo que Cristo hace vivir, nada del infierno lo puede apagar, si nos mantenemos firmes. Amén. ¿Cuántos de ustedes son una iglesia preparada para llevar la luz de Cristo a esta generación? Y Pablo le recuerda entonces
a los hermanos de una iglesia como nosotros. Y como yo les recuerdo a ustedes la importancia de estar juntos, de compartir juntos la palabra de Dios y de experimentar el gozo de ser cristianos. Porque siempre la religión se identificaba con, no con alegría, sino con solemnidad. Cuanto más serio, más santo. Entonces está el pastor así, muy quieto, todos muy callados, y entonces pensamos que hay una atmósfera de pureza y de santidad, y en realidad no tiene nada que ver con la solemnidad externa. La fe está relacionada a la vida, al fruto de tener a Cristo en nuestros corazones. Y en el caso de una iglesia que estaba en peligro constante de persecución, porque Pablo estaba encerrado, porque estaban en peligro los nuevos convertidos, me llama la atención que él les dice: ustedes van a experimentar el gozo de ser cristianos, la alegría de la fe. Qué hermoso es eso. Ustedes van a vivir en esa alegría todos los días. El decir: yo, gloria a Dios, porque la vida de Cristo está en mi vida. Estaba en tinieblas, pero ya no estoy más en tinieblas. Estaba en oscuridad, pero no estoy más en oscuridad. Era esclavo del temor, pero ya no soy más esclavo del temor. Ahora soy un hijo de Dios. Amén. No hay ningún hecho en la Biblia o suceso en la Biblia donde uno pueda leer a Jesús diciéndole a la gente: ahora no, este no es el momento, no tengo tiempo. Siempre frente a la necesidad, frente al dolor. Muchas veces, si uno lee la Escritura, Jesús vino después de una larga jornada de trabajo y de enseñar, sanar a los enfermos, multiplicar las bendiciones a las multitudes. Fue a una ciudad a descansar un rato, y cuando la multitud se enteró que él estaba ahí, no lo dejaron descansar, y él nuevamente fue a ministrar, fue a compartir. Siempre Jesús tiene tiempo para nosotros. Siempre el clamor y la oración llega al trono del cielo. Y muchas veces uno piensa: ¿será que lo molesto a Dios? ¿Será que ya lo cansé a Dios? Le digo: sus misericordias son nuevas todas las mañanas. Mire, si en la pandemia no lo cansó a Dios, no lo va a cansar más. Con la angustia, la preocupación, el miedo, la ansiedad, las preguntas, el estar en la pieza dando vuelta todo el tiempo, y muchas veces las dudas y la frialdad. Porque cuando uno tiene duda, lo primero que hace es dejar de creer, dejar de orar, dejar de adorar. Pero Dios siempre es una fuente de renovación constante en nuestra vida, y lo que nos produce renovación es entender quién es Dios. Por eso les digo que el Señor siempre se detuvo ante Bartimeo, que clamaba, cuando una mujer que estaba padeciendo por muchos años una enfermedad, y había pasado de médico en médico en médico, y luego terminó en un espacio donde la gente impura tenía que convivir allí porque no podía estar en la sociedad a causa de su enfermedad. Pero ella fue donde estaba Jesús, y al tocar el borde de su manto, dice la Escritura, que Jesús sintió que el poder de Dios había salido de él y se detuvo. Esa es la forma en que nosotros podemos atraer a Dios en casa. Es tomar un minuto, dos minutos, no le digo una hora. Puede estar, a veces uno dice: Señor, un momento de oración, y queda
muchas cosas pendientes porque se queda entregado a la adoración, a la alabanza, a la palabra. Pero busque a Dios, porque Él, cada vez que usted clama, detiene su camino y dice: ¿quién me clamó? Allí en la zona oeste, en la zona norte, ¿dónde hay alguien que está clamando de la capital, acá cerquita de la iglesia? ¿Cuántos están clamando por algún lugar? A ver, ¿dónde hay un corazón sediento que hace que Dios diga: alguien está extendiendo su corazón con fe? Hay un corazón apasionado por lo sobrenatural, y ahí el Señor. Pero vuelva a ese primer amor y a decirle: Señor, yo quiero vivir para ti cada día. Ayúdame a ser un verdadero discípulo. Amén. No solamente un seguidor de lejos, sino a experimentar y a crecer con el gozo y la alegría de ser cristiano. Y de ver que Cristo en realidad es la respuesta que cada uno de nosotros estaba buscando, y experimentar el fruto de nuestra relación personal, que es paz. La paz de Dios. Mi paz os dejo, mi paz os doy, dice Jesús. Ahora, en tiempos difíciles como estos, ¿cómo se sostenían los discípulos en época? Ciertamente que ellos habían conocido otro Kyrios, porque el Kyrios venía de Roma en esa época. Así que alguien que nombrara a otro señor era inmediatamente condenado, encerrado, perseguido. Ahora, ¿cómo sostenerse en un mundo inconverso, en un mundo que cada vez se aparta más de la palabra del Señor? ¿Cómo mantenernos firmes? Les voy a dar algunos versículos y algunos puntos para guardar en nuestro corazón. Lo primero es que Dios es la fuente constante que nos produce esa esperanza y esa confianza en Él. Es la revelación. Por eso Romanos capítulo 15, versículo 13. Romanos capítulo 15, versículo 13, dice: le pido a Dios, fuente de esperanza, que los llene completamente de alegría y de paz, porque confían en Él. Entonces rebosarán de una esperanza segura mediante el poder del Espíritu Santo. Le pido a Dios. Ahí está el clamor de ese hombre que oraba por los creyentes, como en Roma, como en el caso de Filipos y muchas cartas, cristianos que habían decidido y habían experimentado la salvación, pero que ahora vivían en un contexto difícil, y el Señor les habla a través de Pablo y dice: yo oro por ustedes, oro para que entiendan que la fuente de fe y de esperanza que necesitan en este mundo proviene de la fuente eterna, quien hizo todo de la nada, y nuestra confianza está en Él, porque sus consejos son milenarios y funcionan. Entonces Dios es la fuente de esperanza, y cuando uno pone su corazón abierto a Dios y le dice: tú eres mi fuente de dirección, de guía, donde el que me enseña el camino por el cual debo andar, el que me dice con amor: este no es el fruto de un corazón redimido, sino que es el fruto de una vida pasada, de enojo, de resentimiento. El resentimiento perpetúa el dolor del pasado, lo trae el presente. Pero el Señor nos habla en su palabra que a través del perdón completo que Cristo nos dio en la cruz, podemos experimentar la alegría de la fe y podemos experimentar
esa presencia de Dios mediante el poder del Espíritu Santo podemos confiar. Pablo les habla diciendo, Él es la fuente de esperanza.

esperanza. Si alguno vino hoy sin esperanza, vinieron con una semana de mucha angustia o tiene muchas preguntas respecto al futuro. ¿Qué voy a hacer? ¿Con quién me voy a casar? Bueno, porque ustedes toman toda la palabra del pastor al pie de la letra, ¿no? Entonces, alguno dirá, bueno, el pastor lo dijo. No. Estamos hablando de quienes no se han casado, ¿no? ¿Con quién me voy a casar? ¿Con quién voy a vivir? ¿De qué voy a trabajar? ¿Cómo se van a solucionar los problemas? ¿Cómo me va a salir la situación? ¿Cómo se va a resolver el problema en mi familia? Dios es la fuente de esperanza continuamente. Él es el primero y fundamental en nuestros corazones y el Dios de esperanza. El Dios de esperanza habla palabras de esperanza. Amén. Así que tenemos que pedirle al Señor cada día ser fortalecidos para poder esperar en Él. Amén. Colosenses 1:11 dice: y ser bendecidos en todo sentido con su glorioso poder. Así perseverarán con paciencia en cada situación. Cuando Dios nos fortalece por dentro, en vez de caer en depresión, en un encierro, en vez de paralizarnos por el miedo, el Señor está diciendo, cuando pasen los mismos problemas que los otros, lo que es difícil para los demás, para los que creen en el Señor y a los que tienen al Señor en su corazón, el Señor les va a fortalecer en todo mediante su poder, para que tengan constancia y paciencia. Y mi deseo es que sean llenos de alegría. Otra vez, están pasando dificultad, persecución, no ven la respuesta, están solos, se sienten que lo superan las dificultades, y Pablo les dice, ustedes se van a fortalecer con todo lo que necesitan mediante el poder de su presencia. Es decir, el poder de la presencia y de la palabra de Dios va a fortalecerlos para que puedan perseverar con paciencia. Diga conmigo, con paciencia. ¿Qué es lo que aleja a una persona de Dios? La falta de paciencia. ¿Qué es lo que nos hace caer en tentación? La falta de paciencia. ¿Qué es lo que nos hace llenar de temor? La falta de paciencia y esperanza. ¿Qué es lo que produce que uno entre en un desierto espiritual y comience a dudar de todo? La falta de esperanza y paciencia en Dios, porque Él está obrando aunque no lo vemos. Entonces, ¿qué hablar de esperar y de paciencia? Porque esto es algo absolutamente no incluido en nosotros. A nadie nos gusta esperar, ¿o no? Sí. Si podemos encontrar la forma de adelantarnos, bienvenido. Pero las cosas espirituales, Dios muchas veces nos va formando y nos va transformando y nos va haciendo diferentes en medio de la vida, creciendo espiritualmente en el amor. Y usted dice, pero tengo que amar a mi marido que no me ama y me grita y no me atiende y no me da amor y no. Y el otro dice, no, pero vos no me atendés y me tirás las milanesas duras de hace una semana. Y no sé, ahí está el conflicto. El pastor y yo vamos a la iglesia juntos y salimos y él no cambia, no me trata como Cristo amó a la iglesia, me trata como un mismo, no, en fin, infierno.

0: con agresión, con desprecio. Y usted dice, ¿qué tengo que hacer para ver el fruto de la vida cristiana en mi hogar? Esperar en Dios. Esperar en Dios. Dios hará que su palabra se cumpla. Y Él dice en su palabra, tu casa, tu familia, yo y mi casa serviremos al Señor. Entonces tenemos que permanecer y evitar caer en la condición de generaciones de personas que se cansaron de Dios, como en el caso de los israelitas. Dice la escritura en Números capítulo 21 versículos 4 y 5, pero el pueblo se impacientó con tan larga jornada y comenzó a hablar contra Dios y Moisés, diciendo, ¿por qué nos sacaron de Egipto para morir en el desierto? Y se quejaron. El corazón del hombre tiende a quejarse, a pensar, Dios me abandonó en esta vida. Esto es lo que pasó con el pueblo de Israel. Vieron las maravillas, vieron los milagros, no tuvieron que mojarse los pies para pasar el Mar Rojo, simplemente Dios se los abrió y luego los cuidó y luego los protegió del frío y luego del calor y luego constantemente el agua en medio del desierto fluía solo para ellos. Por eso yo decía al principio, no nos olvidemos de agradecer a Dios todos los días por todas sus bendiciones. Bueno, esto pasa cuando un corazón se endurece y pierde el agradecimiento y pierde la fe y la esperanza en Dios. Y el ejemplo de los israelitas que dijeron, bueno, nuestra ayuda viene de Egipto. Y cuando estaban en Egipto, querían salir. Y cuando salieron de Egipto, querían llegar de vuelta. ¿Conoce gente así? Que siempre nada los conforma. Necesitamos que Dios nos fortalezca con paciencia y esperanza por medio del Espíritu Santo y a través de la presencia de Dios. La paciencia es lo que tuvo José cuando sus mejores años de vida la pasó en diferentes circunstancias, solo porque era el mimado de su papá, que le tejió a él una túnica de colores y los hermanos le tuvieron envidia. Él no lo buscó, fue una total injusticia contra él. Y a causa de eso, los hermanos casi lo matan, lo metieron en un pozo, luego lo vendieron a unos mercaderes que pasaban por allí, terminó en Egipto, terminó en una cárcel. Pero la paciencia, la fortaleza, la esperanza lo terminó llevando al lugar que Dios tenía preparado para él. Y luego él tuvo dos hijos, y uno lo llamó Manasés y el otro Efraín. Y al primero le puso, me olvidé de mi pasado, Manasés. Viviendo en Egipto, le puso un nombre que para los egipcios era medio raro. Imagínese un joven que llama al otro, me olvidé de mi pasado, ¿no? La maestra llama del colegio, dice, me olvidé de mi pasado, se está portando mal. Pero era para, porque podía haber puesto esos nombres medios sofisticados de Egipto, ¿no? Pero era para recordarse continuamente que para poder prosperar, porque el segundo hijo Efraín se llamó Efraín, que significa de ahora en más voy a prosperar. Entonces primero le puso a su primer hijo, me olvidé de mi pasado. Para poder prosperar en el futuro, necesitamos tener esperanza en Dios, fe en Él, en sus tiempos, aún en el pozo, aún en el desierto, aún ante las situaciones injustas. Pero Dios se acuerda, se acuerda, se acuerda y te fortalece. Y hoy viniste acá con muchas dudas. ¿Y de qué te predica el pastor? Que el Señor está contigo y te va a sacar de ese pozo. Te va a poner donde Él prometió que le pertenece a cada hijo de Dios. Vamos, dale ese aplauso. ¡Aleluya!
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2: Seguimos amando a Jesús a pesar de que pasan los años, los siglos, las personalidades y las personas renombradas en una generación que ya no están vigentes, son olvidadas. Pero en nombre de Jesús sigue siendo amado. Y eso es algo que esta generación tiene que oír, grabárselo en el corazón. Somos la generación que sigue amando a Jesús. Muchos tal vez lo han negado, muchos han quitado ese deseo de conocerlo más y de creer en su crucifixión, en su venida, en su crucifixión y en su resurrección por amor a nosotros. Pero nosotros somos un pueblo de redimidos que amamos y creemos que Jesús sigue siendo el mismo y está en medio de nosotros. Y cuando está en medio de nosotros, sucede lo que sucedió ahora. Una unción, una gloria viene a la iglesia. Y el texto que usamos la semana pasada es Primera de Juan capítulo 4 versículo 19, que dice: nosotros le amamos a Él porque Él nos amó primero. Y esta es la verdad de por qué en cada continente, en cada lugar, hay gente que sigue honrando, se sigue congregando, sigue sirviendo al Señor, sigue estudiando las Escrituras, sigue deseosos de conocer a Jesús más y más. ¿Por qué? Porque Él nos amó primero. Y nosotros tenemos que amar a Jesús cada día y reconocer lo que Él ha hecho por nosotros. Y su Espíritu Santo entonces habita en nosotros y nos ayuda a ser cristianos, nos ayuda a ser testimonios de que Cristo vive en nosotros, como el avivamiento que ocurrió en Antioquía, que por primera vez los discípulos fueron llamados cristianos. ¿Por qué fueron llamados cristianos? Aunque era una burla, un desprecio, como diciendo, ustedes son cristianos. Estamos hablando de una cultura griega, una cultura lejana a las cosas de Dios, y los veían hablar de Cristo, los veían recordar lo que Cristo hizo, orar, reunirse para adorarlo, vivir de la forma que Cristo vivió, y entonces los llamaron por primera vez cristianos. Y mientras los llamaban cristianos, una multitud se agregaba constantemente a la iglesia de Antioquía. Entonces, cristiano es, para el mundo, es algo despectivo.

pero para nosotros es un honor. Es cristiano. Ahora, el problema resulta cuando hace 20 años que estás trabajando en un lugar y no saben que sos cristiano. Hola. ¿Qué significa ser cristiano? Significa que el Espíritu Santo habita en nosotros y es señal de una vida rendida a Dios en obediencia. Entonces, el avivamiento, voy a traer algunas reflexiones que tenía para compartir con ustedes esta mañana, y también repasar un poco los puntos que no alcancé a predicar la semana pasada y que creo que esta semana tampoco lo voy a terminar. Pero bueno, nos seguimos viendo el próximo domingo a esta hora y por este mismo canal, como se decía antes, ¿se acuerdan? Un avivamiento no depende de un predicador. Cuando hablamos de un avivamiento aquí, lo que acabó de suceder, lo que recordamos, en realidad no depende de una persona, sino depende de una, del hambre y la desesperación de una congregación y de una iglesia que quiere más de la gloria de Dios en su generación. Es decir, el avivamiento lo provocamos todos. Queremos que Dios se mueva en esta generación. Queremos que el Señor manifieste su gloria en esta generación. Entonces, como resultado de ese deseo en tu corazón, entendemos que el avivamiento trae la vida real del Espíritu Santo, que no viene para visitarte. El Espíritu no viene a visitarte, viene a habitar en tu corazón, a manifestar su gloria en tu vida todos los días. No es una visita, vas a habitar en la presencia del Señor. Y es mi oración: el que habita al abrigo del Altísimo morará bajo la sombra del Omnipotente. El que habita, es decir, hoy estamos en la presencia del Señor, estamos honrándolo, estamos compartiendo lo que Él hizo, compartiendo su palabra, y estamos envueltos en esa presencia de Dios. Pero lo más hermoso que tenemos como hijos o como hijas es el hecho de habitar en la presencia del Señor todos los días. Entonces, el que habita al abrigo del Altísimo morará bajo la sombra del Omnipotente. Y para habitar necesitamos ir a buscarlo. Ayer hablé de Pedro y Juan, que fueron al templo después del Pentecostés. Eso lo relata el libro de los Hechos, capítulo 3. A la hora de la oración. Y uno, cuando lee eso y después lee que en esa puerta donde ellos entraban a la hora de la oración a adorar y a escuchar las escrituras, había un hombre lisiado pidiendo limosnas a la puerta, y que la gente ya había naturalizado que ese hombre que estaba a las puertas de la presencia de Dios, sin embargo, no podía entrar, no le era permitido tampoco, estaba allí pidiendo limosnas de los demás. Pero Pedro y Juan, camino a la oración, vieron a ese hombre de aproximadamente 40 años pidiendo limosnas. Y ellos le dijeron: no tenemos plata, no tenemos oro, pero algo tenemos. En el nombre de Jesús, levántate y anda. Y lo tomaron de la mano, y ese hombre se levantó de un salto y comenzó a correr, comenzó a saltar y entró al templo. Pero yo interrumpo lo que estaba recién compartiendo y quiero decirles que para poder vivir habitando en la presencia de Dios, los avivamientos tienen horario. Es decir, ellos estaban acostumbrados a ir al templo a la hora de la oración.

0: necesitamos ponerle un horario a nuestra búsqueda de Dios. No es, bueno, oro cuando pinta. Vemos cuando voy a leer la palabra, vemos cuando voy a adorar, vemos cuando paso tiempo con Dios. Pero si queremos tener la autoridad y el poder para levantar a los caídos, porque ustedes están rodeados de gente que están pidiendo limosnas de paz y de alguien que los abrace y les quite la tristeza y la ansiedad, pero ustedes tienen el fuego de lo que está descendiendo aquí. La gloria de Dios está entre nosotros, pero tenemos que avivar ese fuego todo el tiempo. Y yo les quiero desafiar a que su avivamiento tenga horario. Amén. Y también en este pasaje que ustedes han leído en el libro de los Hechos, es porque la iglesia no son solo relatos de todo lo que Dios hizo. El libro de los Hechos habla de hechos, habla de lo que Dios estuvo haciendo después que Jesús subió y se sentó a la diestra del trono de Dios. Es la historia de la iglesia, es el tiempo de los hechos, es el tiempo donde nosotros vamos a escribir esta historia, donde Dios va a testificar a través nuestro de lo que Él va a hacer en el 2026. Y para eso necesitas el fuego, el poder de lo alto, el poder de la predicación y también tu tiempo con Dios. ¿Quieres fuego? Necesitas pasar tiempo con Dios. ¿Cuántos quieren el fuego de Dios todos los días? Entonces, ¿qué necesitamos? ¿Qué necesitamos? Orar. No es tan fácil. El que clama a Dios pasa tiempo con Dios, pasa tiempo con su palabra, pasa tiempo recordando las escrituras, volviendo a leerlas. Entonces, no busques un avivamiento que dure solo un día, busca una vida continua del fuego de Dios en tu vida. Había preparado esto antes de ver todo lo que Dios estuvo haciendo hace un momento atrás, porque les tengo que dar estas palabras para que ese fuego no se apague, que ese fuego sea lo que el mundo vea cuando levantes a los caídos, ores por los enfermos, des palabras a los oprimidos, tengas la sabiduría para traer gente a los pies de Jesús. Todo lo que no puedes hacerlo en tus propias capacidades, el Espíritu Santo lo hará a través tuyo. Y hay mucha gente que está a nuestro alrededor como ese hombre, caídos, lisiados, espiritualmente hablando, imposibilitados de una vida espiritual. Ese hombre había nacido en esa condición de nacimiento. Y el nacimiento en lo espiritual tiene que ver con el pecado heredado. La gente está a las puertas, pasan a las puertas, pero no pueden entrar. Necesitan a alguien como Pedro y Juan que les hable y les diga: simplemente me estás pidiendo algo, bueno, ayúdame con un consejo, ayúdame con una palabra de ánimo, pero usted tiene algo. Diga conmigo: yo tengo algo que Dios me está dando. Yo tengo algo que Dios me dio. Y lo que tengo es algo que Dios lo dio por gracia, es una unción derramada. Y ellos lo que hicieron fue decirle lo segundo importantísimo. Lo segundo importantísimo, realmente fueron a la hora de la oración. Ponerle horario a tu búsqueda de Dios. Anotá, ¿se acuerda cuando decían tarea? Horario a la búsqueda de Dios. Lo segundo fue que cuando este hombre estaba mirando para otro lado, levantando la mano, buscando algo, Pedro le dijo: míranos. No porque había algo especial en la vida de Pedro, sino que estaba enseñándole el poder del enfoque. El poder que hay cuando en una generación distraída, la generación, si usted tiene algún joven, algún nieto, ustedes son jóvenes, no sé cómo hacen, pero el joven tiene la capacidad de hablar, de comer y de mirar el celular al mismo tiempo. Es decir, están constantemente rodeados de distracciones. Pero cuando vayamos a la presencia del Señor, el Señor nos va a decir: mírame, enfócate, pon tus ojos en mí. Y yo quiero darle esta palabra este domingo de fuego. Si quieres un avivamiento que no dure un día solo, una emoción, que digas: wow, qué tremendo lo que pasó en la iglesia, lo que Dios está haciendo en otras naciones, esta sierva de Dios, cómo fue tocada por el Espíritu, y que solo sea una emoción. No va a ser una emoción, va a ser una vida rendida que camina con el Señor todos los días y que aprendió esta lección. Miramos al Señor, míranos. Cuando lo miramos al Señor, no seremos avergonzados. El poder del enfoque. La gente distraída, la gente que no está absolutamente enfocada en el Señor, no siempre puede recibir de esa agua que viene y que fluye del trono de Dios. Necesitamos ese fuego en nuestros corazones y ese enfoque que produce que el Espíritu Santo se haga real. Y cuando el Espíritu Santo viene, lo imposible se hace posible por el poder del Espíritu Santo. Amén. Dios no busca personas perfectas, está buscando corazones dispuestos, deseosos como hoy, para llenarlos del Espíritu Santo. Un creyente sin el poder del Espíritu Santo es como un automóvil, un auto sin combustible. Tiene la apariencia, la carrocería, pero no hay movimiento, no llega a ningún lado. Y el mundo espiritual y aún cristianos están cansados de estar frustrados. Están frustrados porque no logran conectarse a la fuente todo el tiempo. Necesitamos esa llenura permanente. Sigan siendo llenos diariamente. Esa es la exhortación del Señor. Vivan una vida de plenitud continuamente. No es suficiente conocer acerca de Dios, haber leído las Escrituras. Necesitamos al que nos enseña las Escrituras, al Espíritu Santo morando en nuestros corazones permanentemente. No se trata de cuántos conocimientos tienes, sino cuánto del Espíritu Santo y de su palabra abunda en tu corazón. Y necesitamos esa palabra de Dios, porque cuando viene el Espíritu Santo, y se lo digo por testimonio, cuando alguien es tocado por el Espíritu Santo, Dios puede hacer en un día lo que no has podido hacer en años. Solo un toque de Él. Y los momentos de mayor toque del Espíritu Santo en mi vida no fueron en la iglesia, fueron en mi casa. Cuando yo me rendí, me postré, me quedé en silencio, le dije: Espíritu Santo, tengo hambre de ti. Y en esos momentos de búsqueda, de pasión, de rendición, de humillación, entendí que ese toque, solamente un toque, un soplo, fue lo suficiente para que se lograra ver lo que no habíamos podido ver en años. La presencia de Dios sí está aquí ahora, en este momento, fluyendo en este lugar. Y para terminar, el Espíritu Santo no se manifiesta en corazones orgullosos o rebeldes. Todo espíritu de rebeldía interna, que es parte de nuestra naturaleza pecaminosa, tiene que estar bajo la autoridad del Espíritu Santo. Dios no se mueve donde hay corazones que no obedecen su palabra. La semana pasada estuvimos hablando del poder de Jesús. El tiempo no borró su nombre. Sí borró imperios. Sí oxidó hierros. Sí se marchitaron las cosas que habían florecido. El tiempo borra todo, pero no borra el nombre de Jesús. Ese fuego sigue ardiendo en nuestros corazones. Cantar, y con esto concluyo, cantar es 1:3, dice: tu nombre, ese nombre que perdura, ese nombre que sigue siendo adorado y que tiene gente, tiene hambre de conocerlo a pesar de todo el tiempo que sucedió desde su llegada a este mundo. Tu nombre es como un ungüento derramado. Un ungüento es un perfume. Un ungüento derramado no se puede volver de nuevo, poner de nuevo en el frasco. Cuando Jesús murió en la cruz, su frasco de alabastro, su perfume, su cuerpo que fue quebrantado, su fragancia, su presencia inundó la historia. ¿Por qué la gente ama a Jesús? Porque Él se quebrantó y liberó el perfume y la fragancia de su presencia. Y nosotros hoy, aunque no lo podemos sentir a través del tacto, a través de diferentes momentos del culto, decimos: Él está aquí. Su presencia está aquí. Su fragancia está aquí. Y el que está en la presencia de Dios y el que se reúne en su nombre nunca más volverá a ser el mismo y seguirá alabándolo en toda circunstancia, y seguiremos siendo parte de esa iglesia lavada por la sangre de Cristo que sigue levantando el nombre de Jesús. ¿Cuántos quieren amar a Jesús y seguir amando al Señor con todo el corazón? Levante sus manos. Señor, somos una generación que anhela conocerte, que anhela buscarte, que anhela tener un encuentro contigo. Y yo te ruego, Señor, que tengan la autoridad que tenían Pedro y Juan, que tengan la pasión, el fuego y el deseo de encontrarse contigo cada día, para que habiten en la presencia del Señor. No solo que la visiten, sino que habiten, que permanezcan, que se arraiguen, que se nutran, que estén firmes. El que habita al abrigo del Altísimo morará bajo la sombra del Omnipotente. Señor, yo quiero estar en tu presencia cada día más, y prepara mi corazón, limpia mi corazón de todo lo que ha apagado el fuego. Límpiame, Señor. Te pido perdón, y que hoy un toque tuyo me cambie para siempre. Ahí está ocurriendo, ahí está. Toque de Jesús. El toque de Jesús. El toque de Jesús. El toque de Jesús. El toque de Jesús. Unge esas manos para levantar a los caídos. Unge esas manos para decirle al que está postrado: no tengo lo que el consejo humano te puede dar, tengo lo que poder de Dios puso en mi corazón. Levántate y anda.
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del primer hombre como fue Adán. Y dice la Biblia que fue vivificado su ser por medio del Espíritu, de lo invisible, de lo que no se ve. Y hoy en día seguimos sin verlo tangiblemente con nuestros ojos, pero reconocemos que el Dios invisible es

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2: Gracias, Jesús, por estar aquí. Gracias. Y si viene a mi mente una y otra vez, recién mientras estaba orando, cuando Jesús se paró frente a un hombre lisiado, postrado en el estanque de Betesda, esperando que amigos, personas, lo ayudasen a poder entrar al estanque, porque se decía que de tanto en tanto un ángel movía las aguas y el que primero entraba iba a ser sano, pero él estaba solo y se sentía frustrado porque nadie lo ayudaba. Y Jesús apareció, dándonos la imagen a cada uno de nosotros que aunque nos sentimos solos y nos sentimos que nadie tiene los recursos que nosotros necesitamos, en este momento Jesús te dice: no estás solo. El Señor te está diciendo: no estás solo. Por más que hace años que estás postrado como ese hombre, 38 años pasándolo mal, el Señor le dijo: levántate, toma tu lecho y vete a tu casa. Y accionó en fe. Accionó en fe y se levantó. Esa misma palabra: levántate, no estás solo, es la que hoy le quiero animar a recibir. Jesús es amigo. Es amigo de los que no tienen amigos. Y está al lado de aquellos que los demás lo dejaron. Pero Él sigue estando a tu lado y te dice: levántate, levántate y sé sano en todas las áreas de tu vida. Amén, amén, amén, amén y amén. Puede tomar asiento. Tremendo, gracias. Bueno.
3: Mira que te mando que te esfuerces y seas valiente, no temas ni desmayes, porque el Señor tu Dios estará contigo donde quiera que vayas. Amén. Que podamos terminar este año llenos de la fuerza, llenos de la valentía, llenos del coraje, pero por sobre todas las cosas con el escudo de la fe, la palabra de Dios, que es la que nos va a proteger de cada dardo que el enemigo envía. Hay un escudo en tu frente, en tu pecho, en tu mente, en tu corazón, que te guardará. Y vamos a terminar este año entonces llenos del gozo. Y aquellos que quizá piensan que vas a estar mal, que vas a estar triste, el Señor nos dijo: nos tenemos que mover en el espíritu contrario a lo que el enemigo trata de tirarnos, ¿sí? Si trata de tirarte tristeza,

0: necesita ser lleno del amor del Señor. Todo lo que necesitamos es eso, porque Dios es amor. Y si tenemos amor es porque lo tenemos a Él. Y el Señor nos dice: bendecid, bendigan, bendigan a todos, pero no solo a los que los quieren. Jesús nos dijo: bendigan aún a sus enemigos. No porque tengamos enemigos, sino porque muchos quizá nos dicen: ¿y esta qué le pasa? Que siempre está con una sonrisa. Es porque tenemos al Señor. Amén. Necesitamos que la fuerza y el poder de la palabra de Dios cada día se encienda en nuestro corazón, porque es la lámpara que nos va a alumbrar, que nos va a guiar para que en el 2026 tomemos buenas decisiones, tengamos la sabiduría del cielo, el discernimiento. Por eso el Señor quiere que el escudo de la palabra de Dios no solo sea tu protección, sino que sea la fuente de la fuerza. Pero también es el agua pura, dijo Jesús, que nos limpia de nuestra humanidad, nos libra de nosotros mismos, hace que todas las cosas sean transformadas. La palabra de Dios es la medicina para tu cuerpo, para tu alma, para tu espíritu, para tu corazón dolido. Hay aceite y hay bálsamo del cielo para que este año termines lleno de la gracia del Señor y del favor de Dios, que irán delante tuyo cada día de tu vida. Los amamos con todo nuestro corazón. Y ahora lo dejo al pastor.
1: No, vos a la pastora también, no hay problema. Qué hermoso. Queremos justamente que cada uno de ustedes terminen este año fuertes en el Señor y comiencen el próximo año firmes, sin temor, sin miedo, entendiendo que Jesús nos ha dado su plenitud, su presencia, su salvación. Hay un pasaje para empezar a desafiarnos acerca de lo que viene. En Isaías 43, versículo 18, 19, en la nueva versión internacional, dice: olviden las cosas pasadas, no vivan más en el ayer, porque voy a hacer algo nuevo. Ya está sucediendo. ¿No se dan cuenta? Qué apropiada esta palabra a una nación que había sido llevada cautiva por 70 años, y el profeta Isaías le habla a esta nación que a causa de su corazón rebelde, de su mala disposición para obedecer las palabras que Dios les había hablado tantas veces para que se mantuviesen alineados al mensaje divino, sin embargo ellos desobedecían una y otra vez. Y ya cautivos, sin esperanza, muchos de ellos alejándose de su fe, otros olvidándose de lo que habían sido como nación elegida, olvidándose de su identidad como pueblo de Dios. El Señor le habla otra vez a través del profeta y les dice: olviden las cosas pasadas, no vivan más en el ayer, voy a hacer algo nuevo. Ya Dios los había liberado de un cautiverio en los tiempos del Éxodo, en los tiempos de Moisés. Pero ahora Dios iba a hacer algo nuevo. Iba a liberarlos otra vez. Y ya está sucediendo. Ya está comenzando a cumplirse los tiempos y los propósitos del Señor para esa nación, para que vuelva una vez más a ser ese pueblo especial llamado, y que iba a ser la nación en la cual el Mesías iba a nacer. Ahora, qué importante para nosotros tener esta palabra y pensar que tenemos que dejar las cosas pasadas, no vivir atados al ayer, ni pensar que Dios tiene que hacer las cosas en nuestras vidas como lo hizo en otra oportunidad, porque Dios lo que va a hacer en nosotros va a ser algo nuevo. En este 2026 va a ser una obra nueva. Pero claro, estamos enfrentando adversidades, problemas, situaciones difíciles, y justamente tenemos que terminar este año firmes, con un corazón agradecido.

Y de eso quiero hablar por unos minutos, entendiendo que hasta aquí nos ayudó el Señor. La gratitud es la puerta de entrada a una relación continua con Dios. La queja, el preguntarle a Dios por qué constantemente, el cerrarse, el llenarnos de dudas, nos impide relacionarnos y percibir la fragancia del favor de Dios que nos acompaña cada día. Un profeta que fue también uno de los que sufrieron el rechazo de parte del pueblo de Dios a causa de su mensaje, pero él tenía una misión y tenía que cumplirla. El Señor le dice a Ezequiel en el capítulo 3, versículo 9: te haré inquebrantable como el diamante, inconmovible como la ropa, la roca. No les tengas miedo ni te asustes, por más que sean un pueblo rebelde. Qué tremendo cuando Dios puede hacer de un vaso frágil como nosotros personas inquebrantables en la fe. Y yo quiero que terminemos el año meditando en estas verdades, porque necesitamos lo que necesitó el profeta: una fortaleza interior inquebrantable, comparándola con un diamante, con una roca. Y él le dijo: a causa de lo que voy a hacer en tu corazón y de la fortaleza que te voy a dar, que no te asuste la presión exterior de entregar el mensaje que yo te he enviado a declarar como mi siervo, como mi mensajero, porque estás enfrentando una nación rebelde que se opone a las palabras del Señor. Sin embargo, vas a tener un corazón firme, perseverante y fiel para terminar la tarea. Y esto es lo que hoy venía a mi corazón durante la tarde mientras estaba escribiendo el mensaje: hablarles a cada uno de ustedes y creer que en cada uno de nosotros el Señor, como a Ezequiel, nos va a dar una firmeza interior inquebrantable frente a las presiones, frente a la incredulidad de la gente, a la burla, al rechazo, las presiones. Pero tenés un Dios que te dice: sigue adelante, mira que te mando que te esfuerces y seas valiente. No es tiempo de doblegarse, no es tiempo de pensar no tengo más fuerza, es tiempo de tomar la palabra. Tal vez ustedes no conocían este mensaje. A ver si pones el versículo otra vez y el texto. Y este mensaje es para que terminemos el año pensando: así como hubo un hombre que le costaba padecer aún físicamente castigos a causa de su fidelidad a Dios, de la oposición del pueblo de Dios a escuchar la voz de Dios a través de los profetas. Sin embargo, el Señor le dijo: te voy a dar una fuerza interior inquebrantable. Y creo que lo que más necesitamos en esta generación es esa fuerza, esa constancia, esa perseverancia, ese enfoque, ese no doblegarnos, no mirar de un lado y del otro lado. Es como recién vino a mi corazón creer que tenemos a Jesús que nos mira y que se acerca cuando otros no se acercan, y que tiene una palabra de autoridad cuando la escuchamos, y que produce en nosotros lo que nadie puede producir: las fuerzas para que después de tantos años de estar postrados y debilitados nos podamos levantar. Y no es que no crees, sino que muchas veces en nuestra fe y en nuestra confianza a Dios, frente a las circunstancias, nos vamos doblegando y debilitando, y sentimos que estamos cada vez más lejos de eso que siempre anhelamos: vivir con el Señor. Pero yo les quiero decir que la unción que Dios está derramando este fin de semana es para que usted se levante, es para que usted se ponga en pie, es para que usted deje de dudar, y para que usted reciba las fuerzas interior, la fuerza de Dios, el poder de lo alto que viene a su corazón
para levantarlo y ser lo que el Señor preparó que cada uno de nosotros vivamos y experimentemos como sus hijos. Entonces, así como este hombre, él quiere que nosotros terminemos este año fuertes y que entremos esta próxima semana, al próximo año, firmes, sin temor, sin vacío en el corazón. Porque hay personas que se sienten vacías, aunque están rodeadas de amor, se sienten vacíos. Pero yo quiero decirles lo que dice la Escritura: ustedes están completos en Jesús, tienen toda la plenitud de Dios, todo lo que necesitan, lo que la persona, el abrazo, el amor de los demás te pueden dar, no alcanza. Necesitas una plenitud que viene del Señor. Entonces, tenemos que terminar este año firmes, inquebrantables, y así vivir el próximo tiempo. Dios quiere darte ese espíritu inquebrantable. ¿Por qué? Porque estás unido a Jesús. Hay un texto muy poderoso en Colosenses capítulo 2, versículos 9 y 10, que dice: pues en Cristo habita toda la plenitud de Dios en un cuerpo humano. Es decir, que mientras Jesús caminaba en este mundo, en Él habitaba toda la plenitud de Dios. Yo me imagino a Jesús pleno, cansado, a veces se dormía del cansancio en la barca, tenía la fatiga de su intenso trabajo, pero yo lo veo constantemente pleno, pleno en el momento que confrontaba a los publicanos, a los fariseos, pleno en el momento que se acercaba a los enfermos y venía uno más y venía uno más, y él se había levantado muy temprano a la mañana, así dice las Escrituras, se levantaba muy temprano de mañana para tener comunión con el Padre, oír su voz, seguir su voluntad, y luego tenía todo un día de largas actividades, trabajando, sirviendo a los demás, enseñándole a los discípulos. Pero estaba pleno porque en él habitaba la plenitud del cielo. Es decir, tenía todo el gozo, todo el amor, todo, todo lo que uno anhela en la vida habitaba en Jesús. Ahora, pues en Él habita toda la plenitud de Dios en cuerpo humano. Y sí, ahora, dice, de modo que ustedes, a ver, diga, levanten las manos, porque le está hablando a ustedes. De modo que ustedes están completos mediante la unión de Cristo. A ver, ¿cuántos son de Cristo hoy? ¿Cuántos han abierto el corazón y le han dicho: Señor, estamos unidos, mi espíritu está unido al tuyo, y cuando me hablas mi corazón lo siente, y cuando hago algo que está mal también lo siento? Estoy unido al Señor. Ahora dice: ustedes que están unidos a Él también están completos, porque Él es la cabeza de todo gobernante y toda autoridad. A Él sea la gloria por los siglos de los siglos. Oh, yo siento el fuego hoy aquí. Entonces, no hay vacío, sino estamos rebosando de la llenura y de la presencia de Dios en nuestras vidas. Al mirar al 2026, tenemos que recordar esta verdad: que en Jesús lo tenemos todo. Si lo tengo, ¿cómo es la canción? Si te tengo, eso. Lo tenemos todo. Estamos plenos en Él. Señor, hay tantas cosas que todavía no entiendo y me faltan, desde el lado humano, desde el lado de vocación, de proyectos. Pero en el interior, porque lo tengo a Cristo, lo tengo todo. Tengo el amor, tengo la mansedumbre, tengo todo el fruto del Espíritu,
tengo la santidad, tengo todos los recursos del cielo en mi corazón. En Él, en Jesús habitaba la plenitud, y ahora en su iglesia habita la plenitud del Señor. Y hay cuatro aspectos importantes y cuatro consejos que le quiero dar a cada uno de ustedes, que son claves espirituales para poder terminar este año con fortaleza y empezar el próximo año con firmeza. La primera es tener un corazón de gratitud por lo que Él ha hecho por nosotros y por todo lo que Dios ha hecho y por todo lo que Él hará. Lo segundo es tener constante y permanentemente en este próximo año y anhelarlo un encuentro renovador permanente con su presencia, ese hambre y esa sed que aprendemos en la iglesia constantemente, la expectativa, el deseo de recibir más, el deseo de oír su voz, de prestar atención, de dejar que Dios nos hable, que el Espíritu Santo nos haga pensar que estas palabras, algunas de estas palabras, son las que van a cambiar el curso de nuestra vida, porque las palabras son las que abren el corazón y nosotros discernimos con luz y con revelación de la palabra decisiones que estábamos haciendo mal, pero que ahora a la luz de la voluntad de Dios tenemos el deseo y la voluntad para cambiar. Eso lo produce la predicación del Evangelio. Entonces, un encuentro renovador con su presencia es lo que nos mantiene firmes. No es tu fuerza, no es tu capacidad, no es con ejércitos, no es con fuerza, es con mi Espíritu, ha dicho el Señor. Nosotros necesitamos al Espíritu Santo diariamente. Nos tenemos que levantar y tenemos que tener constante y permanentemente esa certeza que la presencia del Señor está con nosotros. Lo segundo, como recién leímos, dejar las cargas del pasado atrás, porque Dios está haciendo algo nuevo. Dejen de mirar el pasado, las cosas malas, las cosas difíciles. Y cuando el pasado te llama para recordarte una y otra vez todo lo que hiciste mal, no lo atiendas, porque no tiene nada nuevo que decirte. Repetirte siempre lo mismo, pero tenés que declarar que en Cristo lo tenemos todo y Él es nuestra plenitud. Y eso es lo que es tu realidad hoy. Vamos, dale ese aplauso al Rey de Reyes. Y lo cuarto, tenemos una esperanza viva y firme en Jesús. Y esa esperanza viva y firme en Jesús es la que transforma nuestras vidas y la que nos va a acompañar en el resto de este año. El ancla normalmente se utiliza en las profundidades del mar, de los ríos, para anclar un barco. Pero nosotros nos anclamos en la presencia del Señor, según lo que dice la Escritura. Estamos anclados al trono de gracia. Nuestra esperanza está anclada en las promesas que Dios nos ha dado. Él es el ancla de nuestra fe. Entonces, si tenemos esa certeza que el Señor está con nosotros, que su palabra, lo que nos ha dicho el Señor, se va a cumplir, que su voluntad es la voluntad de ministrar sus planes y sus caminos diariamente, y aunque nosotros no veamos las respuestas que estamos anhelando, no significa que Dios se olvidó de ti. Yo me acuerdo una vez en épocas de extrema necesidad con Betty, estamos cumpliendo dentro de pocos días 47 años de aniversario. 47 años, pocos días, muy poco, muy poco. Parece mentira, pasó toda una vida. Y en los primeros años estábamos trabajando a full, pero literalmente teníamos una iglesia que teníamos que modificar con lo poco que entraba, pero poquísimo que entraba a través de nuestro trabajo. Teníamos que edificar
porque no teníamos sustento y no teníamos ningún recurso externo. Las personas no nos ayudaban. Por supuesto, nuestros padres y mi suegro y mi suegra, que siempre estaban presentes, pero no alcanzaba. Y me acuerdo que un día yo pensé, voy a ir a hablarle a un misionero que muchas veces ayudan a pastores. Y nosotros éramos un ejemplo de una familia jovencita, muy necesitada, de que alguien esté cerca y ayudándolo en los primeros pasos del ministerio, y también de ayuda y de recursos económicos. Y lo fui a ver, me encontré, le conté mi necesidad, la condición en que estábamos nosotros, nuestros hijos pequeños, muy chiquitos, todo lo que padecíamos por la obra. Y el misionero, un hombre de lleno del Espíritu Santo, empezó a orar y a llorar y a llorar y a llorar. Y yo pensé en ese momento, amén, se terminaron todos mis problemas. En serio, literal, estoy hablando del corazón. Pues lo vi tan emocionado y dije, cuando él abra los ojos me va a decir, ¿qué necesitas? Y yo necesitaba de todo en realidad. Y cuando él abrió los ojos, me dijo, el Señor me dio una respuesta. Y yo les cuento esto porque tal vez a alguno le va a venir bien. Me dio una respuesta y le dije así, muy ansioso, ¿y cuál? Que no te ayude. Sí, directo, al hueso, directo. Me dijo, el Señor, sentí que Dios está haciendo algo, se me pone la... Dios va a hacer algo especial, único en tu vida. Y por lo que va a hacer, Dios te está preparando. Estás pasando por este desierto, por esta situación, por esta escasez, ves la realidad que querés modificar y no tenés recursos. Pero me dijo, si yo intervengo humanamente, siempre vas a estar esperando de la mano del hombre. Pero yo no voy a intervenir, porque la bendición de Dios va a venir por tu confianza y esperanza puesta en Él. Y nunca me olvidé. Nunca me olvidé. Y entonces volví a casa con una mezcla emocional. Por un lado estaba triste porque le había dejado a Betty y quería decirle una buena noticia. Y por otro lado estaba contento porque Dios me había hablado. Ahora, entre lo que me habló y se cumplió, tardó mucho. Pero después vi el favor de Dios y aprendí a ser agradecido. Aprendí a confiar en lo que no veo, porque sé que Él no se olvida de sus hijos. Aprendí a estar pleno, aun cuando nos falta todo, pero estábamos plenos en Él. Señor, no tenemos nada, pero teniéndote a ti, tu presencia llena todo lo que la tristeza humana puede provocar en nuestros corazones. Y yo le quiero decir esto para terminar un año con firmeza y comenzar un año en victoria. Tenemos que aprender a confiar que Dios nos ha dado una fe inquebrantable, que resistirás las pruebas, resistirás la oposición. Se lo estoy diciendo casi proféticamente. Resistirás los vientos contrarios y resistirás las tormentas, y Dios te va a hacer relucir, vas a brillar, vas a ser un testimonio vivo de la grandeza y del poder de Dios y de la obra del Señor. Los que te cerraron la puerta van a ver cómo Dios abrió muchas más. Muchas veces Dios cierra puertas o aleja personas porque Él tiene maravillas que Él mismo va a derramar sobre tu vida. Vamos, dale ese aplauso sobrenatural al Señor de todo el corazón.
en Cristo.

0: nosotros tenemos esa plenitud. Vosotros estáis plenos en Él. Y luego también, ya para seguir adelante un poco más rápido, vemos otra expresión en la Escritura, que es justamente la expresión de Samuel cuando levantó una piedra de gratitud diciendo: hasta aquí nos ayudó el Señor, en Primera de Samuel capítulo 7 y versículo 12. La llamó Ebenezer, que significa piedra de ayuda, porque dijo: hasta aquí el Señor nos ha ayudado. Lo que provoca un corazón firme, un corazón fuerte, es también tener esa fe para agradecerle al Señor, aunque no lo ves todo, agradecerle por su fidelidad, por su amor, por las victorias que te ha dado, aún en los momentos difíciles, aún en las pruebas. Ahí estaba la gracia de Dios para sostenerte, y llegaste hasta aquí y no te ha dejado. Y entonces la Biblia nos exhorta y nos enseña, por ejemplo, en el Salmo 103: bendice, alma mía, al Señor, y no olvides ninguno de sus beneficios. Una de las cosas que tenemos que aprender para el próximo año es justamente eso, es tener un corazón agradecido por lo que Él ha hecho. No nos olvidemos de sus promesas, no nos olvidemos de sus maravillas. Incluso en los momentos de dificultad, tengamos un corazón agradecido, porque un corazón agradecido, un corazón abierto al Señor, transforma el dolor en esperanza. La gratitud abre nuestros ojos para ver que Dios está obrando a nuestro favor, y despierta nuestro corazón para aún recibir más de su mano. Es decir: Señor, no veo nada todavía, pero espero en ti. Sé que estás obrando, sé que me estás formando, sé que me estás dando paciencia, sé que vas a obrar en mi casa, en mi familia, sé que vas a transformar a esas personas que yo no puedo ya hacer nada más para cambiarlos. Es tu presencia, y te doy gracias por anticipado, por lo que vas a hacer. Dios está obrando. Cuando usted reconoce que Dios ha estado a su lado, entonces recuerda cómo su provisión llegó justo a tiempo, cómo nos dio fuerzas este año cuando estábamos débiles, cómo nos sostuvo en medio de la tormenta este año. Cada victoria, cada día vivido de este año es un motivo de agradecer, de darle gracias. Vamos, darle gracias al Señor por lo que ha hecho. No olvides ninguno de sus beneficios. Significa: no pierdan la memoria, no caigan en la ingratitud. Por eso, para no olvidar de lo que Dios le había dado al pueblo de Israel, levantó una piedra para que el pueblo recordara siempre que ese día ahí en ese lugar donde se realizó la batalla contra los filisteos, Dios los había ayudado. Y hasta aquí los había ayudado, como nos ha estado ayudando a nosotros hasta aquí. Amén. La gratitud convierte las bendiciones en adoración. Un corazón verdaderamente agradecido es un corazón que le da gracias a Dios por todo. Un corazón agradecido confirma que a los que aman a Dios, todas las cosas ayudan a bien. Y eso, ¿sabe lo que significa? Significa que Dios colabora activamente, aunque no lo veas, colabora para que esas cosas difíciles las pueda Él transformar, para que la adversidad se transforme en testimonio. A los que aman a Dios, todas las cosas, aún las difíciles, terminarán con la gracia y el favor de Dios siendo un testimonio para tu vida. Entonces este año démosle gracias por lo que Él ha hecho. Cuando uno agradece, los salmos permanentemente recuerdan, el Salmo 136 repite constantemente: porque para siempre es su misericordia. Es como que el Señor quiere recordarnos a nosotros que todo lo bueno viene de Él, que nunca nos ha dejado solos, que nunca nos ha abandonado, que no nos va a desamparar. Jesús agradeció y dio gracias cuando tenía unos pocos panes y peces en sus manos con una gran multitud para alimentar. Y dice la Escritura que agradeció, y al agradecer se empezaron a multiplicar, mostrándonos una lección: que la acción de gracias genera una manifestación de abundancia. Cuando usted le da gracias por lo que tiene, que a lo mejor no es mucho, el Señor te va a sorprender con abundancia. Tal vez algunas personas se quejan, se comparan, están todo el tiempo pensando: ¿por qué no me estoy pasando esta situación? Yo lo que les digo, conociendo el carácter del Señor, el Señor está buscando adoradores que lo adoren, que levanten sus manos en todo tiempo. La Biblia dice en Tesalonicenses 5:18: dad gracias por todo, porque esa es la voluntad de Dios, agradable y perfecta. Un corazón agradecido, un corazón que busque la renovación espiritual este año. Dejar el pasado atrás. Dejen de dar vuelta con lo mismo. Yo estoy haciendo algo nuevo. Lo tercero que yo les doy como clave para el próximo año, no solamente es tener un corazón agradecido cada día, decir: hasta acá me ayudó el Señor y me seguirá ayudando. Tener un corazón hambriento por su presencia todos los días nos va a traer más unción y más fuego. Tercero es dejar el pasado atrás. Decir: Señor, de una vez por todas me olvido de aquello que siempre me acompañó, lo dejo atrás en el nombre de Jesús. Y lo cuarto es anclarte a la esperanza viva que se llama Jesucristo, anclarte a su palabra y decir: yo le sigo creyendo a Dios. Y damos testimonio como matrimonio con Betty, después de 47 años de pastorear la iglesia, 47 años. La iglesia Rey de Reyes comenzó en enero del 79. Así que vamos a cumplir 47 años de pastores de la misma iglesia. Así que si no se cansaron hasta ahora, no se van a cansar más. 47 años de fidelidad y de gracia y de vivir cosas únicas en el mundo. Únicas, únicas. ¿Por qué? Por un corazón agradecido. ¿Por qué? Porque nunca trajimos los recuerdos atrás. Nunca. Siempre vivíamos circunstancias difíciles y personas, algunas veces conté acá, que nos prometían esto, nos prometían lo otro, y nada, nada. El único que siempre estuvo, por supuesto, fuera de nuestros padres, fue el Señor y su llamado. Y Él nos hizo inquebrantables como una roca. Que nada te parta, que nada te quiebre, porque así como Dios nos usó a nosotros, el Señor va a obrar en tu vida de una manera gloriosa. Mantén el corazón agradecido, no la queja, no la duda, no la incredulidad, no las preguntas: ¿hasta cuándo, Dios? Dios conoce los tiempos. Dios nunca llega tarde, siempre llega justo a tiempo. Entonces, aunque no lo veas, le tienes que decir: Señor, estás sobrando y vas a llegar justo a tiempo, y estoy esperando ver tu gloriosa mano. Mientras tanto, lo tengo todo porque lo tengo a Cristo, y en Él habita toda la plenitud de Dios, y yo estoy unido a Jesús, y todo lo demás vendrá por añadidura. Y lo cuarto es, como dije, estar anclados en la roca eterna. Señor, yo te creo a ti.
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1: Sí, Señor, recibe toda la gloria. Levante sus manos y dígale al Señor, recibe toda la gloria, toda la honra, toda la alabanza. Vinimos hoy a adorarte, Señor, a reconocerte como el alfa y la omega, el principio y el fin, el Señor de nuestras vidas.
2: En nuestros primeros tiempos, cuando iniciamos la iglesia, no teníamos estructura de músicos alrededor, y por lo tanto Betty tocaba la música, también cantaba y yo cantaba en los cultos. ¿Será esa una de las razones por qué solo venían las abuelitas? Porque no hacíamos todo lo posible para atraer a los perdidos a la iglesia. Y fueron tiempos visualmente de fracaso, pero en realidad no eran fracasos, porque los fracasos, en realidad lo que yo veía que no avanzaba, Dios lo estaba preparando para que me arraigue en las raíces espirituales. Y creer que éxito no es números, no es hoy en el día de hoy, éxito no es cantidad de seguidores, no es gente que se relaciona contigo a través de las redes sociales. Es éxito en la vida, es permanecer firme en la voluntad de Dios. Y eso solamente te lo puede dar ese genuino encuentro real, ese fuego que Pedro dijo: ¿a dónde iré si solo tú tienes palabras de vida? No hay nada, no hay nada en Egipto, no hay nada en las tinieblas, no hay nada. Solo frustración y vergüenza cuando le ofendemos al Señor. Que el Señor, cuando hablamos que la gloria llena este lugar, bueno, la gloria trae fruto. Cuando está la gloria, los lugares secos comienzan a reverdecer y entonces podemos bendecir a los demás. La iglesia Rey de Reyes, desde hace muchos, muchos años, cuando empezamos, siempre Dios puso en mi corazón el poder servir a los que no tienen nada, el poder recorrer los lugares como recorrimos y seguimos recorriendo en Operación Vida. Cambien las generaciones de cristianos, pero nosotros estamos haciendo eventos de servicio comunitario y servicio de poder asistir a miles y millones de personas con alimentos, con médicos. Me acuerdo una de las primeras veces que viajamos, fui a Santiago del Estero. Los que tal vez nunca han escuchado, me pasó a mí. Se acercó alguien a recibir algunas bolsas de comida y yo lo miré al hombre en la condición, no estaba muy bien anímicamente, desprolijo por la condición que le estaba tocando vivir en ese momento, esa etapa de su vida, y le pregunté: buen hombre, ¿qué es lo que usted quiere? ¿Cuál es su sueño? ¿Qué es lo que anhela en la vida? Yo pensé que me iba a decir, bueno, ir al lugar más importante de Argentina, el Monumental, por ejemplo, ¿no? Yo pensé eso. No hay un buen espíritu hoy cuando digo esas cosas, ¿no? Pero lo hablo a nivel de algo que se me ocurrió en ese momento. Y me dijo: no, mi deseo es tener una canilla en mi casa. Una canilla. Y yo, ¿cómo una canilla? Entonces me llevó pocas cuadras y ahí había todo un barrio. Digo había porque la iglesia hizo algo muy, muy fuerte. En ese momento había todo un barrio donde la gente tomaba de un aljibe, donde cada tanto pasaba un camión con agua de la municipalidad y dejaban el agua allí y lo tapaban con una lona, pero de esa agua tenían que higienizarse, tenían que comer.

y todos tenían su canilla y podían regar la tierra. Ahora, ¿por qué digo esto? Porque algunos vienen a la iglesia y dicen, bueno, el cristianismo es que alguien canta, habla la Biblia, pero no entiende lo que me pasa. Sí, sí, entendemos. Y la iglesia no solamente predica, porque es el ministerio número uno de la iglesia, es predicar el Evangelio, pero también tiene compasión de las personas. Y todo ese barrio, le cambiaron el nombre después, y todo ese barrio pudo experimentar el testimonio. Me preguntaban, ¿pero usted va a postularse acá en la zona Loboto? ¿Por qué lo hacen? Usted sabe, cuando alguien le da algo, usted dice, está bien, pero ¿qué viene detrás? Y nosotros le dijimos, estamos acá, no vamos a volver. Yo no voy a volver, que es verdad. No es que yo, como pastor de la iglesia, hicimos todo este esfuerzo para que estas personas después tuviesen algún tipo de admiración hacia nosotros. No, no, no, no volvimos más. Solo volvimos al mucho tiempo después, cuando todos estaban, cuando ya la tierra estaba verde. Y ya esa parte, porque tenían otros muchos problemas, pero por lo menos esa parte de su vida había sido resuelta. Y esa, y luego nos organizamos la forma de que cada uno de esos vecinos tengan el testimonio que no fue el pastor ni fue la iglesia de Buenos Aires de Belgrano, fue el amor de Dios que golpeó la puerta de su casa. Y eso está como tantos testimonios de la iglesia. Dios te bendice para que seas de bendición. Ahora, el problema es que sin fe es imposible agradar a Dios, y Dios nos ha dado esa preciosa fe, una fe sobrenatural, no la fe humana que uno tiene muchas veces, tiene confianza, sale con fe diciendo, bueno, puse mi currículum, veo si me llaman en esta entrevista, y va con confianza, va con fe. Pero esa es la fe humana. Muchas veces las puertas se cierran. Muchas personas que nos dijeron, te voy a ayudar, y usted de alguna manera con esa fe humana le cree y le pone fe a ese amigo, a ese contacto de otro contacto que le dijo, te vamos a ayudar. Pero muchas veces la fe humana en alguien, en algo, se empieza como a diluir. Pero Dios puso otra fe, que es la fe de Él, que es la fe que mueve montañas, que es la fe que nos hizo creer que Jesucristo es la respuesta a nuestras oraciones. Es la fe que nos hizo creer que no es una imagen donde la gente en estos fin, digo la imagen, nosotros no tenemos la imagen, pero una de esas imágenes que usted siempre pasaba con mucha reverencia, rindiéndole respeto, y es así, pero en realidad no es una relación con una tradición, es una experiencia de nuevo nacimiento. Eso le dijo el Señor a Nicodemo. Nicodemo, eres un gran religioso, eres de las personas más importantes, eres una de las personas con mayor autoridad, porque él tenía como una, era parte del Sanedrín, era una de las personas prominentes, y él pensaba que por sus buenas obras y acciones como fariseo y por todo su estudio podía acceder a los méritos suficientes para entrar a la presencia de Dios. Y el Señor dijo, no, no es por eso. Te es necesario nacer de nuevo, y eso se produce a través del Espíritu y del agua. El Espíritu Santo es quien nos da la fe, nos da la fe para creer. Por eso usted tiene hoy una mañana de bendición, porque tuvo fe en que los cielos iban a abrir esta mañana aquí, y que la respuesta del cielo está en camino. Entonces, y esa fe, en vez de diluirse, de perderse, de la fe provoca, humanamente hablando, ilusión. Tengo una ilusión que

que esta persona me va a ayudar, esa ilusión se transforma en desilusión. Y esa fe es lo que agobia, y cuando la persona tiene solamente fe humana y se da cuenta que lo humano y los recursos humanos son insuficientes, entra en angustia, depresión, tristeza. Pero Dios te vino a dar una fe. Tened la fe de Dios. La fe de Dios es la fe que el Señor plantó en nuestros corazones, y que cuando usted cerró los ojos y le dijo: Jesús, creo que naciste puro, que viviste puro, que moriste en la cruz del Calvario por mí, y que esa sangre que se derramó lavó mi culpa, limpió mis heridas. Ese leproso deformado, así estábamos nosotros cuando nos presentábamos delante de Dios. La lepra es un símbolo en la Biblia de lo que produce el pecado. Y tratábamos de llegar a Dios diciendo: soy buena persona, vivo mejor que otros, pero delante de Dios no estábamos en condiciones, hasta que apareció Jesús. Y tú le dijiste con fe: si quieres, puedes limpiarme. ¿Cuántos le han dicho así a Jesús en oración? Y Jesús le dijo: quiero, sé limpio. Y al instante, por la sangre de Cristo, tu lepra espiritual se fue. Y delante de Dios ya no eres más culpable. Eres justificado, perdonado, transformado, santificado. Ah, con ese amén no me convenció. Son hechos. Y ahora tienes acceso a la presencia de Dios. Y ahora puedes conocer los planes que Dios tiene para ti. Planes de bien y no de mal. Planes de ser de bendición. ¿Les gustaría ser de bendición a otros? Y tener lo suficiente para bendecir a otros, como recién escuchamos. Qué alegría poder alegrarle por un rato la tarde, la noche en la plaza a esas personas, y que reciban la palabra, pero también que tengan un momento de comunión con una buena comida. Y usted dice: a mí me gustaría ser de bendición. Dios te va a bendecir para que seas de bendición. ¿Sabes por qué? Porque el enemigo vino para robarte, para empobrecerte, para sacarte el deseo de... Tal vez tienes mucho, tal vez tienes abundancia, pero hay un corazón cerrado que no piensa en los demás, que está interesado en sus propios problemas. Pero la bendición se produce para que seas un canal de bendición, comenzando por tu casa, tu familia y por tu barrio. Vas a bendecir a tu vecino. Ah, no, no, no, no le... Amén. Entonces la Biblia nos habla en Santiago capítulo 5, versículo 17. Elías era tan humano como cualquiera de nosotros. Sin embargo, cuando oró con fervor para que no cayera lluvia, y no llovió en esos 3 años y medio. Más tarde, cuando volvió a orar, el cielo envió lluvia y la tierra comenzó a dar cosechas. Elías era un hombre de fe, un profeta relevante, tan relevante que fue el que lo acompañó a Jesús en el monte de la transfiguración, junto con Moisés. Estaba en esa altura cuando Jesús se transfiguró delante de sus discípulos. Ahí estaba Elías. ¿Y Elías qué ministerio tuvo? Tuvo el ministerio de poder hablar de parte de Dios a una generación que se había apartado, y a un rey que había oficializado como una política de Estado a Baal, a la idolatría. Imagínense,
El Señor había dicho: no se hagan ídolos delante de mí. Y este rey, junto con Jezabel, su esposa, habían oficializado como parte de la liturgia del pueblo de Dios a los Baales. El ídolo Baal. Yo, en uno de los viajes que hice a Israel, ¿cómo explicárselo? No existe. En serio, yo pregunté: ¿cómo es el ídolo? ¿Cómo era esto que trajo tantos dolores de cabeza por años? Era una cosita así de piedra. Nada, nada relevante. Pero a causa de su percepción humana, diciendo: ese ídolo nos va a bendecir en una tierra seca, porque Israel es una tierra desértica y es el Dios de la lluvia. Le oramos a Baal y va a llover y vamos a tener abundancia. Y entonces Dios levantó a un profeta de fe y dijo: se vuelven a Dios o no va a llover por los próximos 3 años y medio. Y soltó esa palabra y se fue delante del rey. Acá, se fue. Y el rey habrá quedado enmudecido, porque irrumpió en su palacio, irrumpió en el lugar donde estaba el rey con esta palabra. Y el Nuevo Testamento nos habla del progreso de la vida de fe de Elías. No solamente Dios le contestó la oración, luego fue el instrumento que Dios usó cuando él oró para restaurar el altar que se había deteriorado y que el pueblo de Dios había dejado de adorar al verdadero Dios para mezclarse con los sacerdotes de los Baales. Y entonces Elías les hizo un desafío a los sacerdotes de los Baales: el verdadero Dios va a hacer descender fuego en este altar. Y vemos un hombre de fe. Ahora, ¿por qué leo este pasaje? Porque empieza el pasaje diciendo Elías, porque usted dice: wow, este es tremendo, este hombre. No, dice: Elías era tan humano como cualquiera de nosotros. Es decir, todas estas hermanas y hermanos que están aquí pueden ser un Elías, porque son humanos. ¿Y qué significa humanos? Con las debilidades de la carne, con los temores, con los malos pensamientos, con las cosas que se nos pasan por la cabeza. Esa es humanidad. ¿Cuántas veces se le ocurre algo o le pasa algo en la cabeza que usted no quiso pensar, pero le pasa una imagen, algo en la cabeza que usted dice: menos mal que nadie se entera de lo que estoy pensando? Eso es humanidad. La humanidad frágil, la humanidad débil, la humanidad caída. Pero tengo una gran noticia: Jesús vino a redimir esta generación que estaba perdida y darnos la naturaleza del cielo, aún renovar nuestros pensamientos. ¿Cuántos dicen: pastor, yo necesito que mis pensamientos sean reemplazados por otros pensamientos? Bueno, ya tiene la forma. Renuévese en la presencia de Dios, en adoración, en oración y en la palabra, para hacer un reseteo de la cabeza. Amén. Ahora, si Dios pudo usar a este hombre con esa fe, nosotros podemos vivir una vida de fe en un mundo difícil. Y eso es lo que yo quiero inspirarte en estas próximas semanas, donde hay tanta presión, las fiestas, el estrés. La gente, en vez de estar contenta, está preocupada: ¿dónde voy a ir? ¿Con quién me voy a encontrar? ¿Qué voy a cocinar? Disfrute, porque el niño ha nacido, un hijo nos ha sido dado, y el principado sobre su hombro, y se llamará su nombre admirable, Dios fuerte, consejero, príncipe de paz. Eso es lo más importante de la fiesta. Eso es lo más importante. Celebrar al rey que ha
ha venido a este mundo. Entonces, alguno dirá, ¿puedo ir a comer al menú este? Está bueno, ¿eh? Está bueno. Está bueno. Ya me perdí con esto que dije. ¿Ve? Esos son pensamientos, pensamientos que vienen. Entonces, ¿cómo pudo hacer descender fuego del cielo este hombre? ¿Cómo pudo tiempo después subirse al monte Carmelo y decirle al asistente, ve hacia allá que se ve el horizonte y comienza a mirar porque estoy orando para que la lluvia vuelva después de 3 años y medio, tal como la palabra de Dios me dijo? Y oró fervientemente, se arrodilló, se inclinó, se postró, se rindió a lo sobrenatural, al que puede detener la lluvia o que puede enviar la lluvia, el que tiene control del mundo, porque todavía Dios sigue siendo soberano. Los reinos de la tierra están debajo de su autoridad. Él es la autoridad suprema. Él es el Kyrios. Él es el Rey soberano. Él es el que hizo los cielos y la tierra. Y oró fervientemente y a la séptima vez que le dijo a su asistente que vaya a ver, vio una pequeña nube en el horizonte y dijo, preparémonos porque una grande lluvia se acerca. Quiere decir que la fe crece. La fe se prepara también, porque en el medio de toda esa propagación de la palabra y devolver el corazón de los que se habían apartado para adorar a los Baales, vino una persecución. Jezabel, la esposa de Acab, lo buscó, lo amenazó, y él tuvo su fragilidad, tuvo sus momentos de flaqueza, porque es humano como nosotros. Las luchas y los problemas que atravesamos no nos tienen que quebrar, nos tienen que acercar a Dios, nos tienen que fortalecer. Es duro pasarlos, pero también es motivo de adoración y de alabanza cuando sabemos que Dios nos viene a buscar. En esa cueva que te metiste, en ese lugar donde decís, no quiero hablar con nadie, no quiero, tengo esto en la cabeza, tengo este problema por delante, esta situación que no sé cómo resolverlo, y te metes en una cueva, lo que va a pasar es lo mismo que pasó con Elías. El Señor lo fue a buscar a la cueva y le dijo, ¿qué haces ahí? Todavía tienes mucho por delante. Y el Señor le está hablando a muchos de ustedes. No te metas en esa angustia y en esa cueva de depresión. Camina con Dios, porque la fe te hace caminar con Dios. Otro ejemplo de fe está en los días, los comienzos de la historia de la humanidad, allí en Génesis capítulo 5, versículos 23 y 24, hay uno de los textos más simples pero más profundos que hay en la Biblia. Dice, y fueron todos los días de Enoc 365 años. Caminó pues Enoc con Dios y desapareció porque le llevó el Señor. Y dio testimonio, dice en el Nuevo Testamento, en el libro a los Hebreos, dice en el capítulo 11, versículo 5, por la fe Enoc fue traspuesto para no ver muerte y no fue hallado porque se lo llevó el Señor. Y antes que fuese traspuesto, tuvo testimonio de haber agradado a Dios. Ahora yo quiero que diga conmigo, quiero que mi vida
tenga esta misma experiencia de que durante mi vida caminé con Dios y di testimonio de haber agradado a Dios. No dice cuánto edificó. No resalta todas sus obras, su grandeza en esos 365 mil años, pero no. No exalta la grandeza del hombre. ¿Qué exalta? Que Dios dice acerca de él: este hombre caminó todos los años conmigo. ¿Y qué dio testimonio? Dice, su vida dio testimonio en su humanidad de haber agradado a Dios. Y nuestro mayor desafío para el próximo año es ponértelo en algún lugar de la casa como un desafío, como una meta, como un deseo profundo. Señor, yo quiero que hables de mí de la manera que hablaste con este hombre, no mirando mis capacidades, no mirando mis títulos, no mirando mis logros, porque lo que Dios mira no es eso. Ni le importa nada acerca de lo material ni de tus proyectos. Le importa si caminas con Él y tu fe agrada a Dios. Santo. Y sigue diciendo, porque hay un texto muy conocido que es: porque sin fe, a ver, dígalo, porque sin fe es imposible. Ahora, ese texto está conectado con Enoc, está conectado con un hombre que agradó a Dios los 365 días del año y caminó con Dios diciéndole: Señor, me siento mal, Señor, estoy pasando una lucha que no sé si la voy a poder soportar. Ahora usted dice, tal vez en la época donde Enoc vivió era una sociedad fácil, moderna, no moderna, pero para esa época una sociedad más simple que la moderna, la de esta época. Pero fíjese en Génesis capítulo 6, versículo 5, el contexto donde vivió Enoc. Dice: y vio Jehová que la maldad, mire los hombres que lo rodeaban a Enoc, y vio Jehová que la maldad de los hombres era que mucha en la tierra, y que todo designio de los pensamientos del corazón de ellos era de continuo solamente el mal. Ahora, ¿es nueva la forma en que el mundo está viviendo? ¿Es nueva la forma en que el mundo constantemente está pensando cómo arruinarle la vida a otro, o cómo envidiar y cómo tener celos y cómo rechazar? La maldad no es nueva, pero también por la gracia de Dios hay una nueva generación que camina con Dios y que su anhelo es agradar a Dios por encima de todo lo que logremos después: títulos, trabajo, situaciones, proyectos que se cumplan, la alegría de todo lo que el mundo nos puede ofrecer. Pero tu mayor logro para el próximo año es que el Señor diga: tuvo testimonio de haber agradado a Dios en el peor. Acá estamos hablando del escenario previo al diluvio. Estábamos hablando de la época más oscura, donde el Señor tuvo que quitar a la humanidad. Sin embargo, nos habla de alguien que yo quiero que nos inspire. ¿Qué significa caminar con Dios? Significa caminar avanzando en la comunión, en el acuerdo, en el conocimiento con Dios. Caminar con Dios significa que lo conoces cada día más, que lo escuchas cada día más,

que su carácter, que es la, al fin de cuentas lo que conocemos de la persona, el carácter es cada vez más real en tu vida, y vas entendiendo que Dios es veraz, Dios es fiel, Dios no falla, su palabra eterna sigue siendo la misma, que el amor, que aunque Él te ama, nadie en este mundo te puede abrazar con ese mismo amor. Y es por eso que el verdadero éxito de lo que aprendemos en Enoch no son sus logros, sino que caminó con Dios. Y dice: yo vi que caminó con Dios, y eso es suficiente. Porque ese corazón que caminó conmigo, ¿qué significa caminar con Dios? Y con esto terminamos. Significa tener una comunión constante en adoración. A mí me gustaría todos los días tener esta música. Por ejemplo, hoy quiero alabarte, ¿no? Y usted dice: uy, tengo que hacer trámites y tengo problemas, pero se pone: hoy quiero alabar. Y usted dice: voy camino al trabajo, voy camino, no sé, a un chequeo médico, voy camino a encontrarme con alguien que sufre, pero mi corazón camina con Dios, camina con Él, se goza en Él, está pleno en Él. La adoración, la oración: por nada estéis afanosos, si no sean conocidas vuestras peticiones. En otras palabras, el Señor te dice: ¿por qué estás preocupado? ¿Por qué te veo así todo el tiempo? No, Señor, tú conoces esto y esto y esto, y le tira una pila de cosas. Y el Señor te pregunta: ¿y por qué no me las entregas a mí? Que yo sí cuido de las aves del cielo, ¿cómo no cuidaré de ti? Y si Dios nos ha dado a su único Hijo en expiación por nuestros pecados en la cruz, dice Romanos, ¿cómo no nos dará todas las cosas en Él? Entonces, caminar con Dios es entregárselo. Usted está acostumbrado a caminar con una bolsa que lo dobla de cargas, caminando, doblegado por los problemas. Y el Señor te dice: yo no quiero que camines así, yo quiero que me entregues tus cargas y que confíes que yo tengo cuidado de aquellos que redimí. ¿Cuántos quieren caminar con Dios este año y el año próximo y a fin del año 2026? El Señor va a decir acerca de nosotros: y doy testimonio que a pesar de todo lo que uno puede vivir humanamente, esta persona me agradó, este hijo me agradó, porque caminó agradando a Dios, caminó con Dios diariamente. Los que desean esa gracia del Señor en su vida, póngase en pie, vamos a... Y hoy quiero alabarte, dígalo, alzar.

0: Antes que se vaya, le voy a decir otro ejemplo de caminar con Dios que no quiero dejarlo pasar. ¿Está cansado? Bueno, dice que Bernabé en Antioquía fue a buscar a Saulo, hallándole lo trajo a Antioquía y se congregaron todo un año en la iglesia. Es bueno congregarse en la iglesia. Tenemos que venir a la iglesia y tenemos que adorar a Dios. Se congregaron y Bernabé fue a buscar ayuda a Saulo para enseñar a todos los convertidos y discipularlos, y se le llamó. Esto es lo que quería que lo grabe en su corazón. Y se le llamó, dice Hechos 11, 25 y 26, se le llamó cristianos por primera vez. ¿Cómo se lo llamó? Cristianos. Ahora, el término cristianos no era puesto por otros evangélicos, eran puestos por gente pagana, incrédula, idólatra, griega, que no tenía ni idea qué significaba ser cristiano. Pero ¿qué pasaba? Ellos hablaban de Cristo y enseñaban lo que Cristo había enseñado a ellos en Judea, en Jerusalén, 400 kilómetros lejos. Y entonces probablemente ese término que se burlaba, ustedes son cristianos, estaban mostrando una verdad. Caminaban como Jesús. Volviendo al caminar, la realidad era que ellos vivían como Jesús, hablaban como Jesús, avanzaban como Jesús, padecían la burla como Jesús, y en su forma de vida la gente decía: ¿te pareces a Jesús? Ya les hago una pregunta y no quiero que me la conteste. La gente que lo conoce, que trabaja con usted, que estudia con ustedes, que vive con ustedes, que se relacionó todo este año con ustedes, mi pregunta es: ¿cómo lo llaman? Lo llaman, este amigo, no sé, pero es cristiano. ¿Lo llaman cristiano? Sin que usted diga: mira, soy evangelista, pentecostés, tengo una Biblia. No. Tu conducta, tu manera de hablar, tu manera de estar en medio de ellos. ¿Qué sería un gran logro nuestro? Que digan: esta persona es cristiana. En otras palabras, está diciendo: están caminando con Dios.
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1: La importancia de vivir una vida continuamente experimentando la presencia de Dios. Es por eso que el apóstol Pablo le dice a Timoteo: no permitas que el fuego que has recibido o el don de Dios que Dios te ha impartido, que has recibido, que te fue dado, se apague. Dando a entender la cooperación entre lo que Dios quiere hacer en nosotros o hizo, pero también el tener en cuenta que nosotros tenemos que mantener constantemente el hambre y la disposición para que Dios nos siga llenando. Es por eso que en el Salmo 92, versículo 10 dice: pero tú aumentarás mis fuerzas como las del búfalo. Es decir, mucha fuerza, muy resistente, que soporta toda época y toda temporada. No hay épocas o temporadas difíciles. Se adapta al frío, al calor, a los vientos, a cualquier temporada. Así que no importa la temporada. Yo creo que el Dios que maneja los tiempos, y siento eso, esta es una época en el mundo

Que vivimos en los últimos minutos o desde el comienzo del culto. Un ambiente donde uno percibe que no es energía. Ustedes saben que yo hice campañas al aire libre, donde las personas, los vecinos, las personas inconversas, hablo de personas no creyentes o no acostumbradas a escuchar un pastor que les predique, pero cuando pisaban el campo, el lugar donde se estaba haciendo el evento, decían, pero acá hay algo. Y después, cuando terminábamos la reunión, me venían a preguntar, pero ¿de dónde sale esa energía? ¿Qué es eso que se está moviendo aquí, que atrae a las personas, a los vecinos, a los drogadictos, a las personas que estaban en los balcones y al ratito estaban ahí adelante? Pero no había sillas cómodas como tenemos aquí. Allí había unas poquitas sillas para pocas personas y la mayoría del culto la gente estaba en pie, pero sin embargo estaban tan enfocadas en lo que estaba sucediendo. Y la clave espiritual de lo que nos pasó recién es que nuestros corazones se abren a su presencia cuando nos enfocamos, cuando venimos a la iglesia y decimos, vamos a pasar un tiempo con hambre y pasión por conocer más de Dios, y nos enfocamos en Jesús. Y cuando nos enfocamos en Jesús, hay algo que se renueva en nuestras vidas, algo sobrenatural se hace presente. El problema de los creyentes, de los cristianos, es el que nos distraemos, es que dejamos de prestar atención a las cosas que nos han edificado el domingo, nos han bendecido. Tenemos el recuerdo de lo hermoso que fue la reunión, pero luego el Señor dice, yo quiero aumentarte las fuerzas. Los cansados, los que vinieron abatidos, Jesús dijo, vengan a mí, a los que están cansados, agotados, abatidos, y yo los haré descansar. Y quitaré el yugo que los hace sentir así. Tú aumentarás mis fuerzas como las del búfalo y seré ungido con aceite fresco. Una iglesia necesita que los cristianos vivamos la experiencia diaria y continua de la visitación del Espíritu Santo continuamente. Algunos días lo vas a sentir más cerca porque aún tus sentidos físicos lo perciben. Pero muchas veces te vas a edificar en tu interior, reconociendo que donde hay un corazón que se rinde a Dios, ahí está la presencia de Dios. No importa cuántas fallas, cuántos elementos o cuántas situaciones hayan distraído tu vida, situaciones del mundo, tormentas, problemas que surgen inesperadamente, que nos quieren distraer. Pero lo importante es recibir ese aceite fresco, esa presencia de Dios renovada. Cuando la Escritura aquí habla del aceite fresco, está hablando de una continua y permanente experiencia renovada de tener el hambre por decirle cada día, Señor, este es el día que hizo el Señor, yo me gozaré y me alegraré en él, y que son nuevas tus misericordias. Es decir, todo el caudal de misericordia que tuvo ayer, el Señor hoy, antes que usted despierte, renovó sus misericordias. Y entonces, por esas misericordias de Dios y por esa gran necesidad que tenemos nosotros de él, él nos promete ungirnos con aceite fresco continuamente. Continuamente. No el aceite, no el testimonio añejo. Yo me acuerdo cuando Dios me tocó. ¿Cuándo? Y hace años. Esos son aceites que se volvieron rancios. Son experiencias pasadas. Cuando Dios dice en su palabra, la unción y las fuerzas las necesitamos hoy, y el aceite fresco viene hoy, y el poder del Espíritu viene hoy. Cuando viene el aceite de Dios a nuestras vidas, dice Isaías capítulo 10, versículo 27.

0: Isaías capítulo 10, versículo 27 dice: y en aquel día o en aquel tiempo su carga será quitada de tu hombro y su yugo de tu cerviz, y el yugo se pudrirá a causa de la unción. En momentos más voy a estar hablando un poquito más de este yugo, pero está hablando que cuando viene el aceite del cielo, ese pesado, el yugo era lo que utilizaban en aquella época los animales para unirlos, en una pesada madera que los tenía unidos, pero también los oprimía. De alguna manera estaban bajo el control de la persona que trabajaba y que les hacía trabajar y arar la tierra. Entonces el Señor le habla al pueblo de Israel, identifica al yugo que estaban teniendo en Asiria. Es decir, recuerden que el pueblo de Dios precioso, que Dios dijo: este es mi pueblo, en este pueblo yo voy a manifestar mi presencia. Algunas veces, recurrentemente, desobedecieron a Dios de tal manera que el Señor permitió que una nación extranjera, en este caso los asirios, los llevaran cautivos lejos de Jerusalén, perdiendo su identidad. Pero el Señor les habla a través de Isaías, diciéndoles a su pueblo amado, le está diciendo: vendrá el día donde ese yugo, esa carga, esa opresión, esa esclavitud será quitada de tus hombros. Y el yugo de madera pesada no se va a quebrar, se va a desintegrar por la unción que viene poderosamente sobre la iglesia. Cuando uno tiene cargas, cuando uno está humanamente afligido, necesitamos lo sobrenatural en nuestras vidas. Yo quiero animarles, en una época de tanta sequía, de tanta tiniebla espiritual, de tanta confusión espiritual, quiero animarles a tener hambre por su presencia. Cuando Dios entra a un lugar, cuando Dios se manifiesta, los corazones se despiertan y comienza un anhelo, como recién cantábamos, un anhelo por conocer más y más su presencia. Y eso es lo que no se tiene que apagar en nuestros corazones. Es lo que dice Apocalipsis cuando le habla a una de las iglesias el Señor, diciendo: has perdido tu primer amor, se ha enfriado esa pasión. Y yo creo que cada semana o cada día Dios nos tiene que recordar que nuestro verdadero alimento y fortaleza no viene del mundo, viene de Dios. Y que un buen consejo humano te ayuda a soportar el dolor, pero la unción quita la opresión. Entonces podemos tener la ayuda, el consejo, el abrazo de alguien, pero necesitamos que la unción rompa las cadenas, quite la carga, quite todo peso espiritual. Y en un momento más lo voy a explicar, pero ese peso espiritual no solo que te oprime y te genera una constante angustia, y usted no siente deseos de orar o no se puede concentrar en buscar a Dios y leer su palabra. Y es por eso que necesitamos que la unción rompa los yugos, porque el Señor está hablando en Amós, proféticamente, Amós 8:11, diciendo: ciertamente se acerca la hora, dice el Señor soberano, cuando enviaré hambre a la tierra. No hambre de pan ni sed de agua, sino hambre de oír las palabras de Dios. Esta es la generación donde se está cumpliendo esta palabra. Las palabras de Dios no solamente significa solo leer la Biblia, la importancia de tener hambre y de aprender todo lo que Dios nos ha dejado escrito para nuestra edificación. Es el hambre por conocer a Dios y amar su presencia. Cuando lees la Biblia no es una obligación, es una manera de conocer más a Dios. Y es en esa búsqueda que Dios te transforma. Y yo anhelo que ese hambre sobrenatural, ese deseo sobrenatural de amar a Dios y de buscarlo y de ponerlo en primer lugar en tu vida y de tener ese hambre por no olvidarnos de sus palabras, sino hambre por oír sus palabras, por estar en su presencia, pasar tiempo con Él. Eso es algo que produce el Espíritu. Humanamente la carne es rebelde. La carne quiere, la vieja naturaleza quiere rebelarse de Dios y no oír sus palabras, o oírlas pero no obedecerlas. La nueva vida que Cristo nos dio es la vida que anhela, como recién cantábamos, su presencia y que tiene hambre por oír sus palabras. Usted quiere la unción, necesita pasar más tiempo con Dios, necesita un despertar. El culto del domingo a la mañana no le alcanza, se va a quedar sin nafta mitad de la semana. No alcanza un culto glorioso. Necesitamos nosotros ir a la fuente. Y aquí hay una generación de creyentes que estamos sintiendo esa inquietud de no olvidarnos de Dios, de amarlo, y Dios se manifiesta en aquellas personas que tienen ese corazón sincero, apasionado, humilde, con un deseo de conocerlo. ¿Dónde están esas personas? Porque estamos viviendo, vamos, dale ese aplauso al Señor. Estamos viviendo en una época de frialdad, y donde se reemplazan las palabras por el Espíritu. Entonces este es el mundo de los podcasts, de las comunicaciones, el mundo de la abundancia, de que todos tienen algo para decir. Pero el único que salva, que libera, que te da nueva vida, que llena tu vida con propósito, que te da poder y autoridad, las palabras humanas no sanan, no transforman. Vienen las palabras del cielo, que son las que transforman el corazón. Cuando uno tiene ese hambre, lo demás puede ser de mucho interés y lo podemos escuchar también, pero necesitamos primero oír la voz de Dios, amar a Dios, orar, tener comunión con Dios en las calles, estar permanentemente consciente que Él camina con nosotros. Por eso, en este ambiente de frialdad espiritual y de luchas en las familias y de rutina, donde uno dice, bueno, yo ya estoy acostumbrado a ir a la iglesia todos los fines de semana, en medio de todo esta atmósfera contraria, Dios te habla y te dice, no te conformes con lo que has recibido hasta ahora. No te estanques espiritualmente. Lo que sucede muchas veces es que en medio del culto pensamos que siempre va a ser igual, pero Dios nos llama con un testimonio y con un anhelo de decir, siento en mi corazón que el Señor tiene más de su presencia para revelarme, más de su poder. Necesito estar más cerca de Él, ese hambre por su presencia. Cuando a Dios me habló a mí de esta manera, no me lo dijo así literalmente como yo lo escribí, pero lo sentía, como yo quiero que usted sienta eso, siendo creyente y pastor y teniendo una iglesia ya creciente y numerosa, el Señor me hacía sentir al terminar la reunión que había un nivel de búsqueda y un nivel de conocimiento del Espíritu Santo que yo no había accedido. Y empecé a entender que yo estaba llamando mucho a lo que era solo el comienzo. Quiero decirles algo, solo estamos viendo una pequeña gota de un océano de la grandeza de lo que el Señor se puede manifestar en un culto. Ahora, la Biblia dice, estoy por hacer algo nuevo. ¿No lo ves? abriré ríos en el desierto. Es decir, Dios estaba prometiéndoles a su pueblo, a sus hijos, que Él iba a hacer algo nuevo. Ahora, yo le digo a ustedes, Dios va a hacer algo nuevo. Yo viví el avivamiento de una manera muy cercana, porque me pasó a mí y porque estuve cerca de Anacondia también. Entonces sé lo que es. Pero ahora Dios va a hacer algo nuevo. Ahora, ¿quieren saber qué es? No sé, porque es nuevo. No sé. Pero mi parte es inspirarlos y decirles: alguien me habló a mí como yo le estoy hablando a usted. Pero no en una charla en la iglesia, me habló en una mesa comiendo y él me dijo, un amigo, un maestro, un hombre que marcó mi vida con palabras y en momentos muy especiales, un profesor del seminario, me dijo: Claudio, viene la hora donde el Espíritu Santo se va a hacer tan real en tu vida que lo vas a conocer como nunca antes. ¡Wow! Y yo me quedé, estaba comiendo, tragando un pedacito de carne y no me quedé atragantado, porque no sabía qué decirle. No sabía cómo hacerlo, porque en el seminario me habían enseñado la importancia del Espíritu Santo en la historia de la iglesia y cómo se manifestaba en sus diferentes símbolos, pero no como alguien tan real como ustedes. Y eso generó en mí una inquietud, y yo quiero que ustedes tengan ese mismo hambre y ese mismo deseo de conocer a un Dios que premia a aquellos que lo buscan. Si no lo buscas, la unción se la va a dar a otro. Hola. Todo lo que Dios quiere hacer en tu vida se demora si no lo buscas. Entonces, no vamos a vivir bajo el yugo de la opresión. No vamos a vivir atados por el peso que el enemigo nos puso, porque Dios nos prometió su presencia, que cuando viene su presencia nos renueva, nos da nuevas fuerzas, rompe todo yugo y quita toda carga. Usted hoy se va a ir sin carga. Seguro se va a ir sin carga, porque la unción vino aquí, rompe todo yugo. Ahora, yo le decía: Señor, ¿cómo recibir más? Y Él me decía: búscame, solo búscame, no te olvides, seguí buscando, seguí enfocado, seguí esperando, seguí profundizando. No podemos llamar profundidad a lo que es solo la orilla. Y yo pude conocer a lo largo del tiempo entonces la profundidad y la dimensión que Dios tenía preparado para mí. Y a través de Rey de Reyes, ese río fluyó a las naciones y miles y miles y miles de personas en el mundo entero fueron renovados, pastores fueron transformados, iglesias crecieron de una manera exponencial, creyentes fueron cambiados. Cuando viene la unción, es una obra extraordinaria. Yo quiero provocar ese hambre. Espíritu Santo es más de lo que lo conoces. Y no llames un glorioso culto a lo que fue ya. Te lo iba a decir en inglés. Solo un vislumbre de su gloria. Una pequeñita ventana que Dios abre y que uno siente una atmósfera gloriosa en la iglesia. Y el Señor está diciendo: es solamente una parte de lo que estoy dispuesto a revelarte en tu corazón, en tu casa, en tu familia. Yo quiero que la gente venga a la iglesia. Ya siento la unción acá ahora. Que venga a la iglesia y caminando ya de cabildo para acá sienta la gloria de Dios en las calles. Ya sienta, eso ya pasó. Nosotros tuvimos testimonios en el estadio de obras de un joven que estaba en la calle intentando, esto es literal y real, alguien que estaba intentando abrir un auto porque sabía que los creyentes estaban diciendo aleluya y arriba en el estadio. Y entonces este muchacho tuvo una idea de ir y robarle el auto a los creyentes. Intentó abrir el auto y caía despedido para atrás. Lo hizo tantas veces. Por supuesto, no pudo ni siquiera forzar la cerradura. Tuvo que reconocer que lo que había ahí adentro, él se lo estaba perdiendo. Y ¿sabe dónde terminó? Dando testimonio a la plataforma de lo que Dios había hecho en él. Era tal la unción que estaba adentro del culto que salía a través de las paredes. Eso es lo que Dios quiere hacer en esta generación. Que no nos conozcan como evangélicos que cantamos aleluya, sino como hombres y de mujeres, mujeres transformadas de adentro hacia afuera, llenos de la autoridad de Cristo. No tengo plata, no tengo oro, pero algo tengo. Algo recibí. Algo vino por gracia. Lo que tengo es el poder de lo alto. Como consecuencia de una vida consagrada y rendida. Santo. Y ese hambre de Dios es para cada creyente. Enviaré en los últimos tiempos hambre a la tierra, pero no hambre de comida o sed de bebida, sino hambre por estar cerca de Dios, oír su palabra, estar conectado a su presencia, estar edificándonos con la música que uno escucha. Ven, sopla sobre mí. Bueno, hay tantos, o yo te busco, todo lo que usted se le imagine, todo lo va a edificar. Todo va a permitir que el corazón se abra. Avivamiento es el resultado de ese tiempo de búsqueda, de ese tiempo de corazones abiertos que no se conforman solo con ser creyentes de un fin de semana. Y después se olvidan de Dios o se olvidan de la Biblia durante la semana. Como yo dije, nuestra tarea es rendirnos a Dios. Lo que va a hacer Dios como resultado es algo que ojo no vio, ni oído yo, ni han subido al corazón del hombre. Son las cosas que Dios tiene preparadas. Amén. Entonces, usted tiene planes para usted. Piensa qué será lo mejor para el futuro, pero Dios tiene un plan mayor. Y ya preparó un camino mayor. Y para ese camino te va a ungir con aceite fresco y te va a dar fuerzas como las del búfalo para que nada te detenga. Y si estás caído, el poder de Dios está aquí poderoso para levantarte. Cuando hablamos de la unción, es también la importancia de lo que dice el libro de los Hechos, capítulo 10, versículo 38, cuando el autor del libro de los Hechos menciona acerca del ministerio de Jesús y dice cómo Dios ungió con el Espíritu Santo y con poder a Jesús de Nazaret. El Hijo del Dios viviente necesitó o tuvo la experiencia que nosotros estamos teniendo. El momento en que la persona del Espíritu Santo se posó en él. Cuando recibimos a Cristo, hemos recibido ese derramamiento. El Espíritu Santo moró en nosotros, pero ahora quiere ese fluir de Dios hacerse aún mucho más abundante en tu vida. Esos ríos de agua viva que van a brotar desde tu interior. Como Dios ungió con el Espíritu Santo y con poder a Jesús de Nazaret, y como éste anduvo haciendo bienes y sanando a todos los oprimidos por el diablo, porque Dios estaba con él. Y si el Señor Jesús necesitó la unción, si el Señor Jesús en su ministerio terrenal necesitó el respaldo del Espíritu Santo o el poder del Espíritu Santo en su vida, ¿cuánto más nuestros corazones anhelan ser corazones que experimenten el poder del Espíritu Santo? Ahora, recién hemos mencionado lo del yugo. El yugo era una pieza de madera que se colocaba sobre el cuello de los bueyes, obligarlos a trabajar junto al amo en un arado cargado de peso. Una tarea dificilísima. Y en Isaías 10:27 ese yugo simboliza la opresión del imperio asirio, como mencioné hace un momento, sobre el pueblo de Dios. Espiritualmente, para nosotros hoy, representa todo lo que nos oprime, todo lo que nos mantiene atado, todo lo que no podemos vencer, el pecado que persiste y somos esclavos de ese pecado o de esa adicción. Heridas del pasado que se transforman en un yugo de opresión, los temores, las adicciones, los pensamientos de derrota, maldiciones, palabras que te han hablado cuando eras en algún momento de la vida, tal vez niño, joven, y te han dicho: nunca vas a ser feliz, nunca vas a progresar, siempre vas a ser la misma persona. Las personas que muchas veces esperan lo que te vaya de la peor manera, pero cuando cae la unción, ese yugo cae. Me acuerdo cuando nosotros estábamos en Parque Chas y vino un pastor que yo invité a animarme para que de 4 abuelas subamos a 5. Y cuando vio que el lugar estaba mal, estaba muy humilde, muy difícil describirlo, cuando se fue al auto me dijo: Claudio, esto no va. Como diciendo: tu ministerio no va. Te doy un consejo: baja la persiana, dedícate a otra cosa. Son palabras fuertes, porque son palabras de alguien que uno respeta y ama. Una cosa que alguien de la calle se enoje y diga cualquier barrabasada, y otra cosa que alguien que uno respeta le dice algo fuerte. Y yo me acuerdo que entré y le dije: Betty, lo trajimos a este hombre y en vez de darnos una palabra de esperanza, nos dijo que nos dedicáramos a otra cosa, que nunca iba a pasar nada con nosotros. Me imagino que con el tiempo se dio cuenta que se equivocó. Las personas, ahora, ¿cuál fue? Cuando tienes esas palabras duras que te congelan, te generan un espacio en tu mente, como un espacio donde esa área lo dominan esos pensamientos, uno tiene la necesidad que la unción venga a romper esa fortaleza. No podemos vivir pensando lo que nos dijeron. Me acuerdo cuando fuimos a orar y permanecimos y nos arraigamos aún más en medio de la adversidad, nos arraigamos más a Dios, más en fe, nos arraigamos más a las palabras, nos arraigamos más a las promesas. Había escasez, pero proclamamos: vienen tiempos de gloria. Y en medio de todo eso, Dios nos daba algún regalete, un caramelo, porque venía a veces de visita un tío de Betty. No muchas veces, pero un día vino este tío de mucha oración, que pasaba todo el día orando y toda la noche orando. Ese día Dios lo guió y estaba como siempre mi suegra, ustedes la conocen, estaba ahí atenta, don Vittorio, orando, las abuelitas. Y este hombre se levantó, las sillas todas vacías. Las abuelas habían faltado porque estaban resfriadas. Era verdad, ¿verdad? Y entonces me dijo: Claudio, estoy viendo multitudes, estadios llenos, estoy viendo cosas grandes. Y yo cerré los ojos y le digo: vete, yo no veo nada. Pero no era lo que yo veía, es lo que Dios iba a hacer, lo que Él prometió. Y el primer estadio grande, después tuvimos el privilegio de ir por todo el mundo. Con esa experiencia de predicar en lugares que por la gracia de Dios las multitudes venían. Pero el primer estadio en Vélez, cuando íbamos caminando hacia la plataforma, el Señor me habló y me dijo: ¿te acordás la palabra que te dio don Nicanor, así se llamaba, y cerraste los ojos y no veías nada? Sí, Señor, me acuerdo. Todo eso caminando con Betty hacia la plataforma, el Señor me dijo: yo cumplo mis palabras. Yo cumplo. Permanecer, arraigarse, no retroceder. Éxito en la vida no son recursos, no son tener solamente buenos amigos, buen trabajo. Éxito es estar en la voluntad de Dios, es estar arraigado en sus planes y sus propósitos. Y yo vengo a decirles: cosa que ojo no vio, ni oído yo, ni han subido el corazón del hombre. Imposible, imposible para nosotros estar en esa situación y pocos años después vivir lo demás. Imposible. No había manera, época donde no había manera de darme a conocer. Hoy usted puede hablar de cualquier manera y la gente lo va a escuchar. Pero en esa época el que tenía que hablar era lo que Dios había depositado en nosotros. Cuando venía la gente al estadio, cuando íbamos a diferentes lugares en Nicaragua, Costa Rica, todo Centroamérica, todo Sudamérica, siempre le preguntamos a las personas: ¿por qué viene acá? ¿Por qué viaja horas en un bus? ¿Por qué trae a toda su familia a esta reunión? ¿Usted conoce al pastor Claudio Freyso? Y todos decían lo mismo, y a mí no me molesta decirlo, con mucha humildad se lo digo: nadie me conocía. Nadie. ¿Quién es Claudio Freyso? No sé quién es, pero sí sabemos que Dios está con él, que la unción está ahí. Ahora, ¿cómo se produce eso? Con hambre, con permanencia, con no rendirnos, con no amargarnos por las palabras que nos maldijeron, por la risa burlona de los demás, por el desprecio. Yo tenía tantas razones para sentirme: nadie me ayuda, nadie me presta atención. Y si uno se queda en esa situación, los planes de Dios están ahí esperando, pero no los podemos alcanzar. Yo vengo a decirle hoy: levante sus ojos al cielo, porque viene un tiempo donde el Espíritu Santo traerá esa liberación. Esta generación necesita el aceite fresco, la presencia de Dios poderosa. ¿Qué es el yugo? El yugo es todo aquello que te hace caminar inclinado, derrotado, sin visión, sin libertad, sin esperanza. Pero la promesa es poderosa: el yugo se pudrirá a causa de la unción. Todo lo que te saca la fuerza, todo lo que te saca la esperanza, todo lo que te hace sufrir, se pudrirá, se va a desintegrar cuando seas tocado por el poder del Espíritu Santo. Como esa mujer que Jesús la vio, y con esto terminamos y vamos a tomar la Santa Cena. En Lucas capítulo 13, versículo 10, dice: enseñaba Jesús en una sinagoga en el día de reposo, y había allí una mujer que desde hacía 18 años tenía un espíritu de enfermedad y andaba encorvada, y en ninguna manera, vamos a resaltar esa expresión, en ninguna manera se podía enderezar. Pero cuando Jesús la vio, entró a ese lugar, ese templo donde estaba ella, cuando Jesús la vio, la llamó y le dijo: mujer, eres libre de tu enfermedad. Y puso sus manos las manos sobre ella y ella se enderezó luego y glorificaba a Dios. Hoy vas a salir de aquí glorificando a Dios. Ahora fíjese esto. Mire esto. Número uno, Jesús nos ve. Jesús la vio, supo lo que le estaba pasando, la vio, la llamó, y hoy Dios nos está llamando a su presencia. Dios nos está llamando a recibir más de Él. Jesús la vio, la llamó y le habló. Y durante los últimos 40 minutos nos está hablando, diciendo lo más importante es buscar su reino y su justicia y todo lo demás. Hay personas que vienen a la iglesia como intercambiando a Dios. Bueno, voy al culto porque me han invitado, pero te lo cambio por un milagro financiero. ¿No? Entonces vienen a la iglesia, pero no les importa mucho todo lo que dice el pastor. Le importa cuando el pastor ora y cae el fuego. Y después salen y se olvidan de todo lo que es lo importante en la vida cristiana. El Señor dice, lo más importante soy yo. Venís a la iglesia por Jesús. Venís a la iglesia por conocer a Jesús. Y todo lo demás. Es decir, la añadidura, lo que vendría a ser en la época nuestra, la yapa. ¿Quién sabe de los jóvenes? A ver, los jóvenes. No, jóvenes. ¿Saben lo que es la yapa? ¿Sí? ¿Hoy se usa? No se usa. Yo tenía un almacén en la esquina de mi casa que el hombre se llamaba Don Jacobo. Imagínense, Don Jacobo no quería dar chapa a Don Jacobo. Pero mi abuela me mandaba a comprar algo y un fiambre o algo, y yo iba contento. ¿Por qué? Porque sabía que después Don Jacobo iba a poner la mano en el lugar de los U's o en el lugar de los... Algunos no me gustaban porque me daba caramelo media hora. Que esos son complicados. Esos son difíciles de masticar. Tiene que tener los dientes muy fuertes, ¿no? Pero siempre algo, la yapa. Ahora imagínese yo entrar en vez de comprar el fiambre, decirle, ¿me da la yapa? Cuando venimos a la iglesia no venimos acá a reclamarle a Dios lo que necesitamos. Venimos aquí para decirle, Señor, mi vida necesita de ti. Eso es lo que necesito, que tu naturaleza santa y poderosa haga en mí una obra grande. La Biblia dice, andad en el Espíritu, Gálatas. Andad en el Espíritu y no satisfagáis los deseos de la carne. Es decir, de la única manera que uno puede agradar a Dios es andando en el Espíritu. Y la palabra andar justamente tiene que ver con el diario andar, vivir caminando, agradando a Dios. ¿Cuántos anhelan caminar y agradar a Dios? Hoy vamos a tomar la Santa Cena. El Señor dice, antes de tomar la Santa Cena, mírense en el interior y si hay algo en nuestra vida que uno dice, sí, es verdad, yo fui rebelde, me olvidé de Dios, no tengo esa pasión y ese anhelo que el Señor quiere darme y poner en mi vida, pero yo necesito esa comunión y quiero arreglar mi vida delante de Dios. Quiero decididamente que hoy sea el culto donde mi vida cambie por completo, pero es una decisión suya. Si usted desea que el Señor lo perdone, lo restaure y le unja con aceite fresco y le dé a conocer su presencia, levante sus manos y vamos a orar. Padre, mira esas manos que están aquí. Gracias por sus vidas, Señor. Gracias. Gracias por la obra de la gracia en la cruz del Calvario. El salmista David dijo, Señor, crea en mí, oh Dios, un corazón limpio. Crea en mí, oh Dios, diga conmigo, crea en mí, oh Dios, un corazón limpio y renueva un espíritu recto dentro de mí. Y no me eches de delante de tu presencia y no quites de mí tu Santo Espíritu. devuélveme el gozo de la salvación. Y que esta Santa Cena yo pueda recibir el perdón por malas decisiones, por haber mirado lo que no tenía que mirar, oído lo que no tenía que oír. El corazón se llenó de angustia, de ansiedad, de enojo, de odio, de temor, de envidia, de celos. Señor, te pido perdón porque yo te anhelo a ti. Anhelo a ti. Anhelo tu presencia. Y yo quiero tu presencia. Busco tu presencia con todo mi corazón. Entra a mi corazón y sé mi Rey y mi Señor. Y sé que en tu presencia hay plenitud. Y que desde hoy en adelante mis caminos te agradarán a ti. Y que tú tienes planes y propósitos. Levántame, Señor. Yo soy como esa persona que estaba en el templo, caída, doblado, sin esperanza, de ninguna manera hay salida. Pero hoy llegó la palabra. Dios me habló. Dios me está llamando a buscarlo. Dios me está llamando a estar cerca. Y cuando Jesús la tuvo cerca, ¿sabe lo que hizo? La tocó. Y hoy el Señor te toca. Te toca. Y te dice: mujer, eres libre de tu azote. El yugo se pudre, varón. La carga se va a causa de la unción que descendió ahora aquí.
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1: El sermón que el Señor puso en mi corazón, o la palabra en realidad que Dios puso en mi corazón para estos días, es como título de este mensaje: si empiezas mal, terminas mal, pero siempre hay tiempo de volver a empezar. ¿Por qué digo esto? Porque una vez yo estaba estaba en obras, estaba en un estadio donde tenía que salir a predicar, y en el momento que tenía que salir a predicar, necesito ayuda, eso, gracias, acá está, ya está. En el momento que tenía que salir a predicar, no me miré al espejo. Y como no me miré al espejo, empecé a abrocharme mal la camisa, ¿no? Entonces estaba tan apurado que no me miraba al espejo. Y en la Biblia, el espejo que nos revela en la condición en que nos encontramos es la palabra, ¿no? Y a veces uno, en el apuro de la vida, no lee la palabra y comienza a andar ese mes o ese año. Y yo, entonces acá tengo el primer ojal, y yo empecé con el segundo ojal. Empecé mal, pero no me daba cuenta porque no me miraba al espejo. Y no había nadie que me dijera: pastor, va a salir a predicar y está abrochándose mal, ¿no? Entonces yo estaba ahí rápido, apurado, pensando en otra cosa, distraído, tomando malas decisiones. Y por eso traje esto el fin de semana, y de una manera práctica, para que ustedes visualmente también lo vean, ¿no? Porque así como yo ahora me estoy abrochando, claro, los que tienen buenos ojos lo están viendo, los de arriba dicen: necesito prismáticos porque no veo bien. Pero bueno, acá tengo que la realidad, que empiezo a tocar y digo: algo no fluye, ¿no? Algo no fluye porque esto no está bien, ¿no? Entonces me quiero abrochar y termino abrochándome y queda algo. Y entonces, como tengo que predicar, me pongo la corbata igual, ¿no? Porque uno a veces está mal y trata de disimular y de aparentar, y hace así, se acomoda lo mejor posible. Y ahí está, ¿no? Los que están cerca ven que hay algo que no fluye, hay algo que está desordenado. Y el sermón de hoy es eso, porque algunos dicen: no solo he estado... Ahora me ve los que están ahí, ¿no? Sí. Entonces, la corbata es como en la religiosidad. Yo voy a resumir, ¿no? Nosotros espiritualmente nos desordenamos, ¿no? Entonces uno religiosamente se sienta, levanta las manos y muestra que está todo bien, pero en realidad no está todo bien. ¿Y cómo uno se da cuenta que no está todo bien? Porque le falta plenitud, le falta el sentido a la vida. En el silencio, donde nadie nos ve, nos sentimos frustrados, cansados, agobiados. Y uno dice: ¿pero por qué yo no disfruto la vida cristiana? ¿Por qué no tengo hambre de orar? ¿Por qué no puedo unirme a Dios como realmente debe ser? Es porque tal vez en algún momento de nuestras vidas comenzamos a alejarnos de Dios, y comenzamos a estar solos, y comenzamos a dejar de mirarnos al espejo. Y entonces seguimos nuestro propio criterio y tenemos la apariencia, ¿no? Tratar de ponerle nudo es tratar de decir: bueno, me las arreglo ahí, está, maquillo un poco el error y zafo. Entonces, la Biblia dice, el orden es importante, y voy a sacarme esto para, para decirte que hoy en este día vas a sacar la hipocresía de tu vida.

una lucha. Pablo decía, esta lucha de poner a Dios primero en mi vida es una lucha diaria. Él decía, ay de mí, ¿quién me librará de esta batalla que quiero hacer lo bueno pero hago lo malo que no quiero hacer y lo bueno que quiero hacer no lo hago? Hago el mal que no quiero. Esa es la batalla espiritual y por eso necesitamos ser llenos del Espíritu Santo todos los días. Esta es la clave para que usted tenga un 2025 diferente. Comenzar bien, comenzar con Dios, comenzar en una decisión de decir, si yo sé que estoy haciendo mal y que estoy guardando rencor y que estoy haciendo y tomando decisiones equivocadas, tengo que cambiar. El último botón no, es rebelde. No fluye, no se resiste. Pero ahí está el cambio, gloria a Dios. Y yo digo, Señor, no puedo, me cuesta ordenarme. El botón está muy acostumbrado a estar ahí, mal. Y ahí está la lucha. Libre. Y entonces le digo, Señor, pero yo no puedo cambiar. Yo no puedo cambiar. Entonces, acá tengo a Betty, que representa al Señor, al Espíritu Santo, que viene y me empieza a ayudar. Y comienza a ponerme bien la camisa. Muchas veces solos no podemos, pero de repente cuando usted dice, Señor, ayúdame, ahí viene el Señor y te dice, déjame que te ayudo a poner las cosas. Al Señor no le cuesta, a mí sí. Pero no solamente Betty representa la obra del Espíritu Santo que nos enseña, nos ayuda, también representa a la iglesia, representa a los hermanos, representa aquel que se acerca y nos da una palabra de Dios. Ahora, no confunda eso con los exhortadores de la iglesia, porque hay algunos que tienen el don de la exhortación. Te viene y dice, pecador, pecador, estás haciendo las cosas incorrectas. Y ellos tienen la camisa así. Son personas que hablan lo que no viven. Pero también hay gente de Dios. Por eso la iglesia es necesaria. Por eso la iglesia nos hace bien. El mensaje de hoy te hace bien. Es necesario escuchar la palabra. Es necesario que alguien nos diga, no podés seguir mal porque vas a seguir alejándote del plan de Dios. No es que Dios no tenga planes, es que nosotros comenzamos mal en tomar decisiones que la Escritura lo dice muy claramente en Mateo 6:33. Mas buscad primeramente el reino de Dios. Y ahí está, libre. Mas buscad el reino de Dios. Primeramente, el reino de Dios, Mateo 6:33. Mas buscad primeramente el reino de Dios y su justicia, y todas las cosas vendrán por añadidura. Que este mensaje sea el mensaje que toque nuestros corazones en estos breves minutos que restan para decirle, Señor, yo necesito ponerte en el lugar que mereces. Tú mereces el primer lugar. Tú ocupas el primer lugar. Tú tienes que llevarme a una vida donde tú estés, tu presencia esté presente todo el tiempo. Y si hay una batalla espiritual, es la batalla interior, así como la tuvo también Adán y Eva, que terminaron escondiéndose y cosiendo hojas de higuera para disimular su error. Porque cuando uno empieza mal, termina mal. Dios en su gracia muchas veces nos da oportunidades. Hoy es un tiempo de comenzar otra vez. Este 25 va a ser glorioso para tu vida. Toda esa unción que se derramó, todo ese,

0: Ese momento previo que hablamos de gloria, de poder, usted dice, yo sentí la unción hace un momento atrás cuando el pastor oró. Claro, pero necesitamos una decisión personal, diaria, constante. Dios primero. Señor, salgo a trabajar y en el mundo espiritual que me rodea, Dios es último. Pero en mi corazón y mi casa y mi mente y mi decisión es Dios primero, y todo lo demás vendrá cuando Dios, que es primero, disponga su bendición. Pero si pones a Dios primero, les puedo asegurar que va a fluir en su vida una paz, una plenitud, un descanso. Toda ansiedad, todo temor, todo espíritu de pensamientos, aún de los peores pensamientos. Es porque muchas veces estamos desordenados interiormente y hay mucha palabra para que habíamos preparado. Ageo es un libro muy interesante porque dice la Escritura que el pueblo de Israel, en vez de poner primero, el llamado era vayan, regresen a reconstruir el templo. Y ellos dicen que volvieron y lo primero que hicieron fue abandonar el templo y construir sus casas personales. ¿Qué pasó el resultado? Dice la Escritura muy fuerte, Ageo 1, 5, 6. Trabajaban mucho, pero no les alcanzaba. Sembraban mucho, pero cosechaban poco. ¿Por qué? Porque pusieron equivocadas las prioridades. Cuando ponemos primero a Dios, lo demás Dios se encarga de añadir. Y lo que primero añade, lo primero que nadie puede comprarlo, es la comunión con Él. Que el enemigo vino a este mundo y sigue llevando a las personas. Recuerden, el pecado nos aleja de Dios. Lo primero que Dios provoca es comunión con Él. El primer fruto de esas buenas decisiones es sentir la presencia de Dios, volver a caminar con Dios. Serás una mujer de Dios, un hombre de Dios, un hombre. Dios despertó en tu vida un espíritu de intercesión. Está llamada a cosas grandiosas. Lo que pasa es que Él puso el libre albedrío en nuestros corazones y la capacidad de decirle sí a Dios cada día. Entonces, la pregunta es, ¿cómo estamos comenzando este año? ¿O cómo terminaste el año pasado? ¿Estás dejando realmente el primer lugar al Señor? Como resultado, muchas veces, de darte cuenta que algo no funciona, es que Moisés, teniéndolo todo ahí en Egipto, terminó mal porque él se adelantó al plan de Dios. Obró tratando de salvar a un israelita y lo hizo a la manera humana y no a la manera de Dios, y como resultado su vida tuvo que ser restaurada y tuvo que huir al desierto 40 años para volver a encontrarse con Dios. El hijo pródigo quiso vivir su vida a su manera y terminó en la ruina hasta que reconoció su error y volvió al Padre. Jonás es una palabra tremenda, porque Jonás en el capítulo 3 dice: y vino palabra por segunda vez. Es decir, Jonás recibió un mensaje de predicar a Nínive, una ciudad que él consideraba que no tenía que alcanzar la misericordia de Dios, y entonces huyó en dirección opuesta, huyó del plan de Dios, huyó del llamado, se fue para la otra dirección. Y a causa de eso sobrevino una tormenta, lo arrojaron al mar, lo tragó un gran pez. Allí se arrepintió y se dio cuenta que había empezado mal, y Dios le dio una nueva oportunidad. Dice la Escritura: y le habló Dios por segunda vez. Y yo sentí fuerte este fin de semana esta palabra para muchos de ustedes: el Señor te está hablando por segunda vez. Y no por segunda, por milésima vez. Ya son muchas veces que te habló, te fuiste. Te habló, te fuiste. Este es el año de grandes cambios, de grande unción, de grandes victorias, de grande avivamiento. Y Dios es un Dios de nuevos comienzos. Y con esto termino. Dios es un Dios de nuevos comienzos. Jeremías, Dios lo envía porque el pueblo, en la época de Jeremías, vivió en la peor rebeldía, el peor endurecimiento espiritual. A causa de eso terminó en Babilonia. Y Jeremías, para entender lo que estaba sintiendo Dios, Dios lo llama y le dice: Jeremías, tenés que ir allí a la casa del alfarero, te voy a mostrar una verdad espiritual. Jeremías observa al alfarero que trabaja con el barro, y cuando ve que lo estaba moldeando, la vasija se echó a perder en las manos del alfarero, pero el alfarero no la desechó, sino que la volvió a hacer de nuevo según le pareció mejor al alfarero. Y Dios le habla a Jeremías y le dice: no podré hacer yo lo mismo con vosotros, así como el alfarero, oh pueblo de Dios. Hoy Dios va a hacer algo poderoso en su vida. Lo está haciendo. Este culto ha sido y es maravilloso, porque es la oportunidad de un nuevo comienzo, de un nuevo despertar, de un nuevo avivamiento. Y dice 2 Corintios 4:7 que ahora tenemos esa gloria en vasijas de barro para que la obra se glorifique. Dice: ahora tenemos esa luz, esa gloria que Dios depositó en nosotros. Pablo dice: nosotros somos como frágiles vasijas de barro que contienen el gran tesoro, y ese gran tesoro es el poder de Dios. Y esto deja bien en claro que nuestro gran poder proviene de Dios y no del barro. Si nos alejamos de Dios, seguimos siendo barro frágil. Pero hoy, si nos volvemos a Dios, el Señor nos promete que hará con nosotros una obra según le parece a Él. Y si hay un mejor diseñador en este mundo, creador de todo lo que existe, está en los cielos. Y la gran noticia es que Dios preparó un plan para tu vida. ¿Cuántos de ustedes dicen: pastor, yo quiero poner a Dios en primer lugar este año? Quiero darle a Dios la oportunidad. El mensaje gráfico impactó mi vida. Dejé lugar al odio, al resentimiento. Reconozco que algo me falta. Era esto: Dios, el orden que Dios estableció, y todo lo demás, Dios te va a ayudar. Y como vino Betty y me dijo: estoy batallando, yo te ayudo. No vas a estar solo, yo te ayudo. No vuelvas a ponerte algo que disimule, yo te ayudo. Ninguno de los pastores que usted escucha en el mundo, y a este vaso frágil, ninguno somos perfectos. Todos los días le digo: Señor, arreglame la camisa, porque si no, yo no sé cómo hacerlo. Y el Espíritu Santo dice: yo te ayudo, yo te ayudo. Él es mi ayudador, Él es mi paracletos. Señor, me está trayendo ese pecado a mi vida, pero Señor, yo quiero comenzar bien. Y el Espíritu inmediatamente viene y dice: yo te ayudo a vencer, yo te ayudo a la victoria. Siempre tenemos que poner a Dios primero, el resto lo hace el Señor. No, yo puedo. El cristiano está diseñado por Dios para ser dependiente de Dios. Jesús dijo: separados de mí nada pueden hacer. Entonces la vida cristiana es dependencia del fluir constante del perdón, de la gracia, de la paciencia. ¿Eh? En vez de reaccionar bien, reaccionar con paciencia. ¿Eh? Cuando salgan los matrimonios, sería bueno que en la calle digan: el pastor me habló. Si fui impaciente, perdóname. Ah, no hay ningún amén, pero lo van a hacer. Lo van a hacer. Porque nosotros lo echamos a perder todo. porque no nos miramos al espejo. Necesitamos mirar la palabra, y la palabra nos corrige. El texto de la Proverbios dice que la mejor respuesta, por ejemplo, es el silencio, porque dice la Escritura que aún el a ver si tengo Espíritu Santo, creo Proverbios 17, 27 y 28, a ver si me puedes ayudar a la memoria ahí. El verdadero sabio, gloria a Dios, el verdadero sabio emplea pocas palabras. A algunos se le acaba de derrumbar su vida, ¿no? El verdadero sabio emplea pocas palabras. La persona con entendimiento es... Ahí quedamos todos con la camisa torcida. Versículo siguiente. Hasta los necios pasan por sabios cuando permanecen callados. Parecen inteligentes cuando mantienen la boca cerrada. Algunos están para liberación hoy, lo siento. Están muy fuerte. Pero es palabra de Dios. Yo no saqué ni un libro de ninguna biblioteca. Es la Escritura. Entonces la mejor respuesta es poner a Dios primero. Y Dios primero es: no hables, no ofendas, no digas nada, y menos cuando estás sobre enojado. La persona, el primer versículo, el sabio, la persona llena de Dios, emplea pocas palabras. Y si usted está siendo guiado por Dios para un proyecto y se le están abriendo puertas, y está tomando un café con gente, familia o del trabajo, esta palabra es para usted. La persona sabia habla poco y es serena. No hable nada hasta que la obra esté completa. Porque cuando habla, despierta envidia a los demás, despierta celos. Los demás, en vez de decir: ay, qué lindo te va, viene, yo no tengo un mango. No es así. No funciona así. Nehemías tuvo que restaurar el templo, el muro, perdón, y dice que entró en silencio y no le dijo nada a nadie hasta que comenzó a trabajar, y en 52 días lo terminaron. Y algunos hablan mucho y hacen poco, y cuentan sus proyectos y los demás se lo tiran abajo. La persona serena no reacciona, habla poco, no contesta. Tal vez usted dirá: pero pastor, ¿en qué mundo está viviendo? No, en el mundo del Espíritu. En el mundo del Espíritu. Ese es el mundo. Es difícil, muy difícil. Es posible, si está en la Escritura, es posible, porque tenemos la ayuda del Espíritu Santo. Entonces, ¿qué significa? Yo esto se lo estoy diciendo, la parte práctica. Esto es lo práctico. Recién lo hice lo teórico, pero esto es lo práctico. Siempre poner a Dios primero trae recompensa, trae bendición, trae paz, trae fruto. ¿Cuántos quieren poner a Dios primero este año?
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2: Y el sermón de hoy se llama Terminando el año fuertes y comenzando nuevo año firmes en la fe. Amén. Porque lo que Dios quiere de cada uno de nosotros para los próximos meses es que tengamos una mayor firmeza. Y yo les quiero dar brevemente unos consejos, unas cuatro claves de cómo terminar el año con la fortaleza del cielo, con el poder de Dios en nuestro corazón, firmes en la fe, y comenzar un nuevo año con esa misma firmeza, seguridad que nos produce esa relación real, que nada ni nadie te podrá separar de ese amor de Dios en tu vida. Nada, a los hijos de Dios nada los podrá separar, porque están unidos, y todo lo que es Él en su deidad, en su grandeza, hoy nos pertenece a nosotros. Pero para poder empezar o terminar un año fuertes en la fe, constantes y comenzando firmes, hay ciertas decisiones que tenemos que tomar. Y quiero ser bastante, me quiero ajustar a lo que el Señor puso en mi corazón aquí, que compartí ayer también, que fue una bendición tremenda. Empezando por Isaías 43, versículos 18 y 19, el Señor le está hablando a una nación, a un pueblo que habían caído en rebeldías, habían endurecido su corazón. Tantas veces la historia del pueblo de Dios tuvo esos altibajos, ¿no? Que tuvieron momentos de arrepentimiento, decir, vamos a buscar a Dios, este es el único Dios. Y también épocas de frialdad espiritual, donde se alejaban de Dios. Cuando un profeta hablaba de parte de Dios, porque era la voz de Dios en esa generación, lo perseguían, no lo escuchaban. En algunos casos, como a Jeremías, lo hicieron sufrir físicamente. Y Ezequiel, como muchos otros, pasaron por esas circunstancias al hablar el mensaje. Pero Isaías, uno de esos profetas que le habla a la nación ya cautiva, ya en derrota, ya habían pasado por un éxodo, el éxodo de Moisés, de Egipto. Pero ahora estaban en el éxodo de Babilonia, otros 70 años fuera de su tierra, de su pertenencia como nación escogida, pueblo especial, real sacerdocio, que disfrutaban de la comunión y de la visualmente veían la gloria tangible, pero lo perdieron porque endurecieron su corazón una y otra vez. Ahora estaban cautivos, muchos habían dejado de esperar, muchos habían caído en desánimo por tantos años. Y el profeta les habla, Isaías, muchos años antes, y les dicen: olviden las cosas pasadas,

de incredulidad, desconfías de todo el mundo, pensás que todos fallan, porque tal vez te fallaron muchas veces. Pero todas esas situaciones que pasamos nos llevaron al estado de falta de presencia de Dios, de falta de esperanza, de parecernos un poco al espíritu del mundo. Y el espíritu del mundo, como celebramos la semana pasada, Jesús vino en el medio de las tinieblas. El mundo que andaba en tinieblas vio gran luz. Pero a los que somos hijos de Dios, esas tinieblas fueron transformadas cuando Jesús habitó en nuestros corazones. La luz de Dios vino a nuestros corazones. Jesús dijo: yo soy la luz de este mundo, yo soy el camino, yo soy la verdad, yo soy la vida. Usted no tiene que andar en tinieblas, no tiene que parecerse a los que no creen. Usted es pueblo escogido, usted tiene algo diferente. Cree, sus ojos fueron abiertos, tiene expectativa. Para usted hoy no es un ritual venir a la iglesia. En su corazón cree que va a tener un encuentro con el Espíritu Santo, que va a renovarse esa consagración, y que tenemos un compromiso de agradar a Dios también todos los días, porque Él hizo todo por nosotros. Y a medida que caminamos con Él todos los días y el próximo año, Él se va a hacer cada vez más real, y su fruto, lo que Él es, su carácter, su pureza, su fe, su amor, su mansedumbre, su bondad, su templanza y todo lo que pertenece a su carácter, se va a ir reflejando en nuestras vidas. Ahora el Señor le habla a una nación o a unos creyentes que tal vez están como algunos que están hoy aquí, sin esperanza, con un año que tal vez usted dice es para olvidar. Pero el Señor dice: olviden las cosas pasadas, no vivan más del ayer. No solamente por las cosas malas, sino también por las cosas buenas. Cuando el pueblo este, al quien le está hablando Isaías, el pueblo de Dios, por fin regresaron a la tierra, otra vez la hallaron destruida, deshecha, Nehemías tuvo que levantar los muros y reedificar a Geo y su generación, reedificar el templo. Pero ¿saben lo que hacían los ancianos de esa época? Cuando empezaron a reedificar el segundo templo, el templo que se había, el primero con la gloria y el dinero y la majestuosa edificación del hijo de David, que había ahorrado muchísimo para edificar el templo y lo construyó con los mejores materiales, y Dios le dijo: bueno, pero no lo vas a construir vos, lo va a construir tu hijo Salomón. Ahora, ese templo es el que estamos hablando, y esa gloria que estaba en Jerusalén, se distinguía entre todas las naciones, fue quebrantada, fueron robados, no quedó nada, piedra sobre piedra, muros quemados. Empezaron a reedificar los muros para que los enemigos no entren y salgan como querían, y también reedificaron, y eso lo puede leer en el libro de Ageo, de otro profeta que hablaba de parte de Dios al pueblo, reedificaban el templo. Y mientras reedificaban el templo, los ancianos que vieron la gloria primera lloraban. ¿Lloraban por qué? Lloraban porque decían: las cosas pasadas fueron mejor. Lloraban de todo lo que tenían o lo que habían tenido y lo perdieron. Y a veces pasa que uno puede estar atado al pasado por errores, como dije, por heridas, por gente muy cercana que nos marcó para mal. Y también puede estar pensando que lo mejor ya pasó. Mi mejor época pasó. Lo que yo siempre

0: viví es como que cada vez lo veo más lejos. Pero el Señor, ¿qué te dice hoy? Que tu plenitud no depende de lo que tenés, sino depende de quién habita en tu corazón y quién te está hablando. Yo le estoy hablando a dos tipos de personas hoy: los que extrañan la gloria pasada y todo lo comparan con el presente. Bueno, en el pasado éramos más jóvenes. Bueno, hay muchos pibes acá, no tienen tiempo para ser más jóvenes porque son jóvenes. Pero hay otros, en los cuales no me incluyo, pero otros, nada, sí, todos los más, a ver, pongamos un número, no quiero ofender, hoy es un día de celebración. Los más 25. Amén. Recordamos el pasado, cómo se vivía en el país, el trabajo, la tranquilidad, no sé, cosas que en algún momento disfrutaste, viviste espiritualmente, tal vez cuando te convertiste, tu rutina en la iglesia, que abrían la iglesia y ahí estabas, que cuando enseñaba el pastor es el primero en tomar apuntes, que cuando alguien decía tenemos que ir a predicar, ahí te anotabas para salir a las plazas, hablarle a los chicos, hablarle a la gente. Es la gloria pasada. Pero no podemos vivir tristes hoy, porque la vida espiritual de hoy no se compara con la gloria pasada. Entonces no podemos terminar un año pensando, bueno, va a ser un año capaz peor de los que ya estuve viviendo años pasados, porque la palabra que Dios puso en mi corazón hoy es hablarte de que el Señor hará algo nuevo. Por allá arriba no la agarraron todavía. Algo nuevo, algo nuevo. A ver, ustedes saben, conocen, han visto, han oído, han visto videos de cómo Dios a Betty y a mí nos ha, el Señor nos ha llevado y nos ha abierto puertas del mundo entero. Nosotros estamos dando testimonio no de lo que leímos en un libro de avivamiento, no de lo que leímos o que dijo alguien acerca de lo que ocurrió en el avivamiento que vino a Argentina. Estoy hablando de lo que nos pasó a nosotros. Yo me acuerdo cuando empezó el mover del Espíritu Santo, yo me senté con un grupo en esa época como de 15 personas cercanas, y era la tercer semana del mover de Dios, que la gente entraba a la iglesia y solo por entrar encontraba la atmósfera que decía, wow, ¿qué hay acá? Bueno, sigue ocurriendo, porque ahí, yo no sé, pero yo soy el único que siento una gloria especial hoy. ¿Ustedes también? A ver, ¿por dónde están? Pero va a ir en aumento. Va a ir en aumento. Ahora, la tercera semana me reuní con ellos y les dije, Dios está obrando soberanamente y no sé por qué se derramó acá, pero esto que está pasando es el inicio de un movimiento que va a quedar grabado en los libros y se va a hablar del mover y del avivamiento de Argentina, que va a ministrar al mundo entero. Y yo tenía 35 años, un pibe también, seguía siendo pibe. Pero estaba mirando lo que Dios terminó haciendo y sigue haciendo. Ahora, ¿por qué digo esto? Porque años antes nosotros estamos en desiertos difíciles, pero difíciles a gran extremo. Trabajábamos y no nos alcanzaba porque teníamos que remodelar Parque Chas, que era una casa destruida, un baldío. De ese baldío teníamos que hacer un templo, pero no teníamos recursos. Lo que teníamos por nuestro trabajo no alcanzaba nada y nos quedaban monedas para poder vivir la familia que ya teníamos, a Daniela y a Sebastián, chiquititos, viviendo ahí. Vivían, su cunita estaba en una habitación, el fin de semana los sacábamos de la habitación, la cunita la movíamos a la habitación nuestra y ahí poníamos las sillas. Y venían cuatro abuelas. Y después a lo último vino don Juan, un abuelo de 90 años, galán, con un gorro muy elegante y un bastón para familiarizarse con las abuelas. Un hombre alto, elegante, ahí de la zona. Esos fueron nuestros comienzos. Durante esa época, yo iba a conferencias, iba a cultos, iba a lugares donde alguien estaba ministrando la palabra y escuchaba estas palabras: no te quejes de lo que está pasando ni lo que pasó antes. Yo estoy haciendo algo nuevo. Y después yo volví a Parque Chas y veía la misma destrucción, la misma escasez, el mismo fracaso. Pero Dios estaba haciendo algo nuevo, y ahora lo voy a hablar un poquito mejor. Porque Dios no habla en tu calendario, Dios habla en el calendario de Él. Él, según sus planes, ya empezó algo grande en tu vida. Ahora, tenés que vivir días, esta generación en la cual Dios le habla, le dice: no los vamos a dejar ahí. Ustedes son el pueblo de Dios, ustedes no pueden vivir en cautividad. Le está hablando a ellos. Yo voy a hacer un camino en el desierto y ríos en lugares imposibles donde hayan ríos. Les hablaba de esperanza, pero no estaba hablando del calendario. Bueno, mañana espera a las 8:45 empieza el mover. No. Dios les estaba hablando desde su corazón. Y yo por eso quiero hablarles desde el corazón de Dios para ustedes. Dejen de mirar para atrás. Olvídense de las cosas pasadas. Si han sido gloriosas, dale gracias a Dios por lo que Él ha hecho. Pero no vivan más en el ayer, en el antaño. No vivan más con recuerdos que siempre salen a flor de piel a tu mente. Reproches a personas por tu culpa. Mira cómo estoy. No vivan más así. Si quieres terminar un año firme y fuerte en la fe, no vivas más así. No porque yo soy un consejero familiar. No, esto es la Biblia. Estoy hablando de la palabra de Dios y explicando el contexto histórico. Después Pablo dice: olvidando lo que queda atrás, me extiendo a lo que está delante. Y Pablo estaba recordando lo que había hecho como fariseo, todos sus errores, la gente lo odiaba, arrastraba a la gente de los pelos, y hasta cuando murió Esteban, el primer mártir, él estaba contento. Y también dijo: olvidando lo que queda atrás, con todo lo que Dios le había dado, porque él fue uno de los que más revelación directa del cielo tuvo. Es decir, él tenía motivos para recordar lo grandioso de lo que Dios hizo en él y lo que les causaba vergüenza. Sin embargo, él dice: olvidando lo que queda atrás, me extiendo hacia lo que viene por delante. El cuerpo fue diseñado para mirar para adelante, aunque a ustedes les gustaría tener ojos en la nuca, pero no los tiene. Tu cuerpo tiene que mirar hacia adelante y no puedes, y está diseñado para caminar hacia adelante cómodamente, y está diseñado para abrazar lo que viene por delante. Si alguien le dice: llévame esta bolsa de supermercado, y se lo pone atrás, no está preparado el cuerpo para abrazar o tomar cosas de atrás. Suéltelas. Uy, perdón, no estoy retando. Déjelas atrás. El cuerpo fue diseñado para mirar hacia el frente. Y la oreja más o menos también. Entonces, si Dios nos diseñó para mirar, si la palabra dice, olvidando lo que queda atrás, me extiendo a la meta. Está hablando de dar un paso a la vez. El corredor no es que sale de la línea de carrera y ya llegó a la meta. Está diciendo, camino un día a la vez, un paso a la vez. Me voy a cansar, voy a sudar, la voy a pasar mal, me voy a sentir cansado, me va a agarrar viento, me va a agarrar lluvia, me va a agarrar hambre. La carrera es larga, pero tengo una meta y ese es mi deseo, porque sé que ahí me espera un galardón, me espera una recompensa. Entonces, ¿cómo terminar bien el año? Fuertes en la fe. Y en pocos días más, firmes en nuestras convicciones cristianas. Y lo que ayuda es entender la palabra, que Dios va a hacer algo nuevo. Ya está sucediendo. No se dan cuenta. Ahora, Dios le habla en el exilio a esta nación, y cuando le dice esto, no había regreso. No es que dice, estoy haciendo algo nuevo, preparen las valijas que salen. Le habla de parte de Dios lo que él había dispuesto en su corazón hacer con ellos. No había regreso cuando le habló. Ellos seguían en esa situación incómoda de convivir con naciones que Babilonia conquistaba y vecinos, que cada uno venía de diferentes regiones, que se mezclaban las culturas, se mezclaban la fe. Lo habían perdido todo, pero el Señor les vuelve a hablar como te habla. Te habla a vos y me habla a mí y te dice, olvida lo de ayer, por más glorioso que fue o frustrante que fue, porque estoy haciendo algo nuevo en tu vida. Entonces, para que le llegue esto, cuando le habla, no había regresos, no había milagros visibles, no había ríos en el desierto, no había cambios de ninguna naturaleza políticamente. Ningún gobernador de esa época había decidido, bueno, darles el permiso de regresar. No había restauración aparente, pero humanamente pensando este pasaje, no había humanamente, no, nada estaba pasando, pero Dios está diciendo desde su trono, algo está sucediendo. Y eso lo habla de su propósito eterno y del tiempo de Dios, del kairos de Dios. Que Dios no se rige por nuestro calendario. Señor, ya pasó un año más. Señor, ya estaba esperando esto y no vino. No, ya algo está pasando. Y en tu fidelidad vas a ver la grandeza de Dios. Pero para eso Dios te tiene que preparar. Hablándole a esa nación y a ese pueblo endurecido en su corazón, el libro de Ezequiel, el profeta Ezequiel, en el capítulo 3, versículo 9, le habla, porque había tanta resistencia cada vez que Ezequiel, como otros profetas, así lo fue Jeremías, había tanta resistencia a la voz profética porque el corazón de los que escuchaban se había endurecido, que el Señor les dice una palabra que yo sentí que va a ser la palabra de Dios para nuestras vidas en estos días. Le dice en Ezequiel 3:9, te haré inquebrantable como un diamante, inconmovible como una roca. No les tengas miedo ni te asustes. Está hablando del mensajero a los que tienen que escuchar el mensaje. No les tengas miedo, no te asustes, por más que sean un pueblo rebelde. Y después en Ezequiel capítulo 2, versículo 3, describe la condición espiritual en que se encontraba la nación y le dice, te envío a un pueblo rebelde y cuando hables no te escucharán. está hablando Dios a este profeta, pero le está diciendo, frente al rechazo y la incredulidad y la duda y la crítica y toda la actitud hostil del que escucha tus palabras, te haré inquebrantable frente a las cosas que vengan contra ti. Y como el diamante, que es al principio un carbón que luego se transforma en un brillante muy precioso, así Dios nos está forjando para que brillemos y que nada nos quebrante, nada nos quiebre, te haré inquebrantable. Estas palabras son las palabras que Dios quiere que escuchemos, porque Él te dice, te haré inquebrantable. Que no te detenga este rechazo o esta situación que estás enfrentando. Dios quiere que terminemos este año fuertes, que entremos firmes, sin temor, sin vacío. ¿Por qué? Porque no tenés vacío. El vacío ya se llenó. Entonces algunos sienten, no, pero tengo un vacío, ausencias, situaciones que me pasaron. Son emociones que están ahí presentes. Pero tenemos que entender lo que la Biblia dice. Y la Biblia dice que ustedes y yo estamos plenos en Él. Entonces, ¿cómo podemos terminar con un corazón inquebrantable? Porque estamos llenos de Dios en todas las áreas de nuestra vida. Lo sientas o no lo sientas, Él gobierna tu corazón. Y ahora vamos a leerlo en el texto, en Colosenses 2, 9 y 10. Colosenses 2, 9 y 10 dice, porque en Cristo habita toda la plenitud de Dios en un cuerpo humano. Cuando Jesús vino a este mundo, en Jesús habitaba toda la plenitud de Dios. De modo, dice la Escritura, que ustedes, le habla a la iglesia de Colosenses, que estaban rodeados de falsas enseñanzas, de algunas enseñanzas que decían, no, ustedes creyeron en Dios, son judíos, tienen que volver a los ritos, tienen que volver a las tradiciones, ¿no? No es solo conseguir a Jesús, hay un montón de pautas y reglas que estableció por generaciones la religión, las cuales tienen que seguir haciéndolas para poder estar bien con Dios. Y Pablo, lleno de unción, les revela una verdad diciendo, no se metan en eso, no es por obras. Ustedes no necesitan seguir llenando vacíos porque ya están llenos. Pon el versículo anterior, por favor. Dice, pues en Cristo habita toda la plenitud de Dios en un cuerpo humano. Jesús estaba lleno. La palabra plenitud significa hasta el tope. Significa, como un ejemplo, un barco que está, cuando usted ve un barco lleno de containers, que dice, se hunde, está pleno, no entra un alfiler. Pleno. Dios está diciéndonos a nosotros que así te ve espiritualmente. Estás plena, lleno del Señor. Ahora voy a explicar cómo vivirlo, porque usted siente que la bendición se le escapa por todos lados. Pero no, usted está llena y lleno de Dios, porque es un hecho, por estar unidos al Señor. Si estamos unidos al Señor, versículo siguiente. De modo que ustedes, a ver, ¿a cuántos le está hablando? ¿Quiénes son ustedes? Ustedes. Ustedes. Ustedes también están completos. O sea, no podemos entrar al año próximo vacíos. No podemos entrar al año próximo insatisfechos. No, me falta esto, me falta lo otro. Mire, le digo algo. Las personas que alcanzan un buen trabajo, una buena posición, logran formar una familia o algo que siempre anhelaron, encuentran logros, pero no encuentran plenitud. Porque la plenitud viene por estar unidos al Señor. Y ustedes están, ¿cuántos están unidos a Cristo? Pues el versículo siguiente, De modo que ustedes también están completos por la unión con Cristo, quien es la cabeza de todo gobernante y toda autoridad. Es decir, ustedes y yo vamos a entrar plenos. Ah, con ese amén no me convenció. Estamos completos. Esta es la palabra. Te falta tal cosa, no lograste otro, pero usted dice, yo estoy pleno, porque estoy unido al Señor y en Cristo habita todo lo que yo necesito para ser feliz. Todo. En Él está todo lo que yo necesito. Todo lo demás, títulos, logros, familia, amigos, todo eso es hermoso. Pero la verdadera plenitud, según la Biblia, el sentirte completo en la vida y con un propósito y la razón de ser, que siempre buscamos entender por qué vivo, por qué existo, cuál es la razón, por qué estoy en este mundo, por qué tengo este vacío. Bueno, yo tengo esta gran noticia para ustedes. Ese vacío lo llenó Jesús cuando le diste tu vida y te uniste a Él. Y si lo tienes a Él, como dice el coro, si lo tengo a... ¿Puedes cantar o no? ¡Wow! ¿Cuántos tienen todo en el Señor? Si estás unido a Cristo, entonces no tenés falta de identidad, porque Él es el que te afirma. La identidad es quién soy, cuánto valgo. Tengo que escuchar lo que los demás dicen de mí. Tengo que vivir agradándole a las personas, cayéndole bien, siempre tratando de ser una persona que los demás me den cariño, me den amor. En realidad, si tienes a Jesús y Él es pleno, también estás plena en Él. Y tu identidad es, ¿quién sos? Soy una hija de Dios y eso me afirma. Soy un hijo de Dios, eso es lo que soy. No te falta perdón, porque ya estás limpio. Toda culpa, todo pasado fue cubierto por la sangre de Cristo. Y si cometemos pecados, Dios es fiel y justo para perdonarnos de todos nuestros pecados y limpiarnos de toda nuestra maldad. Pero en Él estás afirmado como su hijo, como su hija, pleno. Señor, dame, ayúdame a vivir en esa plenitud. Tienes el perdón, tienes el poder, porque Él derramó el Espíritu en tu corazón. Entonces tienes el poder, tienes dirección, que es lo más importante en la vida. ¿Qué haré? ¿Dónde voy? Mis decisiones. Lo que usted decida hoy es lo que va a cosechar en el futuro. Tus decisiones hoy son las que marcarán errores o bendiciones. Entonces la Biblia dice que Él es la cabeza de toda autoridad. Entonces Él es el quien, la cabeza de las decisiones no son tuyas. Señor, yo te pido perdón, pero esto yo pienso que va a ser mejor que lo que vos pensás. Yo pienso, según mi criterio y mi sexto sentido, que esto es lo mejor para mí. No importa lo que diga tu palabra, no, porque dice que la plenitud, Él es la cabeza. Señor, esto es lo que yo pienso, pero tú eres el que manda y tus caminos son mejores que los míos. Mire, se lo estoy diciendo de tal manera que lo entiendan tutti quanti. Todo. Todo. Hay que honrarlo a Él como cabeza. Él es el que nos salvó y nos redimió. Él es la cabeza de la iglesia y es quien guía nuestro destino. No tenés falta de dirección porque Él tiene caminos para ti que son de bendición. Entonces es someterse, esa plenitud, como dije, y esto sí es algo muy importante, no es emoción, no es siento que tengo que sentirme pleno. No, la plenitud se expresa cuando todo lo demás que te atraía ya no te atrae más, porque lo que te llena es estar en comunión con el Señor, lo que te llena es estar en paz con el Señor. Entonces eso es plenitud, no es emoción, no es que dice quiero sentir un chucho de frío, una emoción que tiemble, que me caiga en el espíritu, que el pastor me sople para que sienta la plenitud. Por supuesto, el soplo de Dios es bueno y es un gozo renovarnos en el espíritu, pero necesitamos empezar el año sin vacío, porque ese año está Jesús rebosando con su plenitud y con su presencia en nuestros corazones. Entonces, rápidamente, para terminar, les quiero dar 4 consejos para poder empezar con todo lo que Dios quiere para nuestras vidas. Número 1, comenzar el año con gratitud. Número 2, tener constante y permanentemente el deseo y el hambre para tener una renovada experiencia con el Espíritu Santo que quite nuestras cargas. Y tercero, justamente, dejar las cargas atrás. La gratitud, y ahora en pocos minutos lo voy a leer. Gratitud, darle a Dios gracias porque hasta aquí nos ha ayudado. Número 2, creer que podemos dejar el pasado atrás con la ayuda del Señor. Tener un encuentro renovador permanentemente, que el Espíritu nos renueve y con aceite fresco. Señor, la unción de ayer no me alcanza. Necesito una voz hoy, una palabra tuya hoy. Necesito una impartición hoy. Y lo cuarto, tener esa esperanza firme y viva cuando Dios te dice, ya comencé a hacer algo nuevo. Vivir con esperanza. Vivir con esa seguridad que lo que Dios comenzó lo va a completar. ¿Cuántos le damos un aplauso al Señor? Entonces estamos plenos. Y la Biblia, vamos a hablar del agradecimiento. Nos habla de un ejemplo como Samuel. Samuel, el profeta que ungió a David, tuvo una gran victoria frente a los filisteos en Mizpa. Y entonces Dios obró de una manera tan sobrenatural en esa batalla que él levantó una piedra de recuerdo, un lugar donde por generaciones se iba a recordar la fidelidad de Dios y que los había ayudado. Habían pasado momentos difíciles con los enemigos, pero él levantó esa piedra en Primera de Samuel, capítulo 7, dice: luego Samuel tomó una piedra grande y la colocó entre las ciudades de Mizpa y Gesana y la llamó Ebenezer, que significa la piedra de ayuda, porque dijo: hasta aquí nos ayudó el Señor. Esta unión con Cristo justamente es la que nos da la seguridad que hasta aquí nos ayudó, que no vamos a entrar al año próximo como mendigos espirituales, sino hijos llenos de su presencia, plenos, unidos a Jesús. No mendigos, necesito que alguien me dé cariño, necesito que alguien se acuerde de mí. La fuente de riqueza ya está en tu corazón. Lo que necesitas es una renovada experiencia y un crecimiento en esa fe que te mantiene confiado que esa unión con Cristo se cumple en tu vida. Es un hecho, ya está terminado. Fuiste perdonado, fuiste justificado, fuiste regenerado, es decir, la naturaleza nueva de Jesús vive en nosotros, y fuiste santificado. Ni un amén. Santificación, hay dos santificaciones. Una que es instantánea, cuando Cristo te perdona, te ve santo. Y luego es la santidad que se logra, la progresiva, la que vamos obedeciendo a Dios y vamos teniendo victorias en nuestras áreas de nuestra vida, donde antes mentíamos, engañábamos, robábamos, donde cometíamos errores frecuentes, pero ahora que tenés la naturaleza de Cristo, estás pleno en Él y no hay nada que traiga más plenitud que tener comunión con Dios y paz con Dios. Vamos, dale ese aplauso. Entonces, este año, recordemos que su provisión llegó justo a tiempo, que nos dio fuerzas cuando estábamos débiles, que nos sostuvo en el medio de la tormenta, que hasta aquí nos ha ayudado. Un corazón agradecido reconoce que Dios ha sido bueno y su amor ha sido fiel. El Salmo 103, citado por David casi en su vejez, seguía escribiendo. Él decía: no olvides, no olvides, no tengas escasa memoria de todos los beneficios que el Señor ha hecho con tu vida. La gratitud convierte las bendiciones en adoración. Un corazón verdaderamente agradecido adora por todos sus beneficios. Y no olvides, no pierdas la memoria este año de todos sus beneficios, porque dice la Escritura que a los que aman a Dios todas las cosas ayudan a bien. Y eso significa que de todo lo difícil, como estás unido al Señor, el Señor se encargará aún de los momentos difíciles en la vida, que eso termine siendo un testimonio de bendición para tu vida, de cómo Él te sostuvo, de cómo Él ha sido fiel, de cómo Él intervino en los momentos difíciles. ¿Está preparado para tener ese año de agradecimiento, de decirle: Señor, gracias porque a pesar de todo aquí llegué? Ha sido fiel. ¿Cuántos tienen para decirle al Señor que ha sido fiel y glorioso? Los que esperan. Isaías 40:31 dice: los que esperan en el Señor renovarán sus fuerzas, levantarán alas como las águilas. Cuando estamos en la presencia del Señor nos renovamos. Cuando Moisés subió al monte salió resplandeciente. Cuando los discípulos bajaron del Pentecostés estaban diferentes. Necesitamos esa renovación. No seas vencido por lo malo, vence con el bien el mal. Deja que el Señor tenga la victoria, no tu fuerza. Es la plenitud, es Cristo peleando por ti, es dándote Él la seguridad que de cada batalla Él tiene una salida. Amén. Así que hoy levantarán alas como las águilas. Y le está hablando a esos, Isaías le está hablando a ese pueblo bajoneado, le está hablando a esos que estaban tristes y que lo habían perdido todo, pero les dice proféticamente que el Señor, los que esperan, les va a dar nuevas fuerzas. ¿Cuántos esperan en el Señor? La palabra nos invita para poder terminar este mensaje ya, o a resumirlo. La Biblia nos invita a acercarnos a Dios, dice Santiago: acérquense a Dios y Él se acercará a ustedes. Nos habla también de nuestra inquietud de acercarnos. Necesitamos acercarnos a Dios para que Él se acerque a nosotros, y esa renovación espiritual, serán renovados. Renovado significa intercambiar fuerzas con Dios, entregarle nuestra debilidad y recibir su grandeza, recibir su socorro, recibir su poder. Y hoy venimos aquí con ese deseo, y el tercer punto es entregarle el pasado a Dios. Y ahora vamos a orar. Ya lo hizo recién, pero ahora vamos a orar para decir: Señor, todo lo que has hecho ha sido glorioso, pero hoy ya no voy a estar siempre pensando atrás, voy a ver lo que viene por delante, porque me has hablado, porque me has hablado. El perdón, la amargura, viene a tu corazón y quita eso de tantos años. Y lo cuarto es anclarnos a la esperanza, anclarnos al trono de gracia. Es decir, yo no estoy Mi firmeza no depende de acá, de las cosas de aquí abajo. Mi firmeza es creerle a Dios por lo que Él ha hecho y por lo que Él ha dicho. Y las palabras de Dios son sí y amén, y las promesas de Dios son sí y amén en tu vida. Amén.
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2: Creemos que estás obrando hoy aquí en medio nuestro. Aunque no podamos verte, nuestros ojos espirituales están abiertos y tus promesas siguen vigentes. Tú dijiste, yo estoy en medio de mi pueblo. Cuando se reúnen en mi nombre, gracias Señor porque estás aquí. Muévete y obra en cada persona y en fe declaramos que Dios está obrando. ¿Por qué no lo cree y no lo declara por fe? Dios está obrando. Dios está obrando. Amén. Eso es fe. Es llamar las cosas que no son como si fuese. Dios está obrando. Dios está obrando. Aunque no lo pueda ver, Dios está obrando. Porque Dios no se olvidó de todo lo que me ha prometido. Amén. Dios está obrando. Y muchas veces nuestras palabras tienen que ver con todo lo negativo, ¿no? No pasa nada, las cosas están peor, cada vez se complica más, pero cuando venimos a la iglesia, en este ámbito de fe, este ya no es un edificio, esta es la casa de Dios, la iglesia de Jesús, columna y baluarte del Dios viviente. Y ya Dios está obrando. Dios está obrando porque el Dios viviente es el mismo Dios que le dio la victoria a David. Y David le dijo, el gigante puede ser inmenso, pero conmigo está el Dios viviente. Y está obrando, está obrando. Levante sus manos y proclamamos, Señor, que estás obrando. Obrando en nuestra familia, en nuestra vida, en nuestro llamado, en nuestro corazón, en nuestro futuro. Señor, lo que nosotros no podemos cambiar, tú estás obrando, Señor. Y te pido que esta sea la oportunidad donde todos experimenten, Señor, el toque de Dios en sus vidas, el poder de Dios en sus vidas. Señor, todo corazón que ha sido lastimado está sobrando, restaurando, haciendo de nuevo, como el alfarero que toma el vaso de barro quebrado y hace una obra nueva. Hoy declaramos que está sobrando y que el alfarero tiene sus manos puestas en nuestras vidas, moldeándonos conforme a su propósito, haciendo una obra nueva. La otra quebrada ya no puede ser usada. Dios hará una obra nueva y en ese vaso Dios va a depositar su gloria y el tesoro para que la excelencia del poder sea de Dios y no de nosotros. Dios obra ahora. Todos los que están a lo lejos, todas las personas que necesitan que Dios obre, proclamo que Dios va a obrar. Señor, obra, obra, obra, obra en el nombre de Jesús. Obra y nosotros obramos en fe. Como decía la semana pasada, me quedó la imagen del mar de Galilea, seco, vacío, sin poder lograr ninguna pesca durante toda la noche. Y a la madrugada del día siguiente, los discípulos escuchan a alguien diciendo, echen la red a la derecha. y ahí van a estar los peces. Y yo tengo la imagen en mi mente de un bote con un montón de peces abajo, que vinieron cuando Jesús dio la palabra. De la nada aparecieron abajo. Y ellos tenían que hacer algo, tenían que obrar en fe. Y como no sabían quién era Jesús, en realidad no sabían nada de la persona que gritaba en la orilla, Jesús resucitado, les gritó: hijitos, ¿tienen algo de comer? Era algo que tenía que ver con la necesidad de ellos, decir, logramos una pesca durante toda la noche, pero nada había acontecido. Y el Señor les dijo: echen la red a la derecha, obren en fe, obren en fe. Y cuando ellos arrojaron la red, era tanta la cantidad de peces que Pedro gritó: es el Señor. ¿Y por qué? Porque pasaron de cero a la abundancia.

por detrás en tu familia, con tus hijos. Y cuanto más peleas hay, cuanto más desilusiones y cuanto más fracaso, recuerde que Dios está obrando. Y aunque no lo puedas ver, está obrando. Lo que pasa es que muchas veces nosotros de enojados guardamos la red y la lavamos y decimos, estoy frustrado y no logramos nada. Pero cuando venimos a la iglesia, nos inspira la palabra y nos dice, cree que Dios está obrando. Y ese Dios lo prometió. Amén. Está preparado para que Dios lo sorprenda. Ahora, ese pasaje que está en San Juan capítulo 21, que tiene que ver con la experiencia de los discípulos gritando, Dios lo hizo, Jesús es este, ningún otro puede lograr semejante milagro. Y yo anhelo que usted en estos próximos días declare, Dios está obrando, porque está el milagro de cero a la abundancia. No es solo de provisión, abundancia de paz, abundancia de reconciliación, abundancia de unción, abundancia de todo lo que usted perdió. Pero hoy está aquí, está obrando. Está obrando. Lo toma, lo recibe. Declárelo, Dios está obrando. Y si escucho una palabra de Dios, la recibo. Y si escucho una palabra que sale de la boca de Dios, la tomo, la recibo y la pongo en fe, en marcha, porque Dios está obrando. Amén. Y Señor, te pido maravillas y que obres en una creación en cada uno de nosotros conforme a la imagen de Jesús, a una nueva creación, una nueva criatura, totalmente cambiados y llenos de la unción del Espíritu Santo. Tómanos de nuevo y haznos otra vez, Señor, haznos otra vez en tu misericordia. Oh, sí, Señor.

Que esta sea su experiencia, porque dice que cuando iba amaneciendo, ya Jesús había resucitado. Se presentó Jesús en la playa, mas los discípulos no sabían que era Jesús. Estaba lejos. Y les gritó desde la orilla: hijitos, ¿tenéis algo de comer? Y ellos respondieron: no. Él les dijo: echad la red a la derecha de la barca y hallaréis. ¿Dónde estaban los peces antes que llegara Jesús? Se habían ido a dormir. No estaban. Cuando llegó Jesús, el milagro estaba debajo. Ahora faltó una decisión y una palabra. Era una manera más de Dios volverle Jesús volverle a decir palabras que inspiren su confianza en Él. Ya había resucitado. Ellos estaban llenos de temores, de dudas por todo lo que había ocurrido en el Gólgota. Pero Jesús se apareció, y yo anhelo que hoy se aparezca en su vida. En medio de las dudas y de la incertidumbre y de los malestares y de las crisis pasadas, Jesús aparece en medio de la adversidad, en medio de los momentos cuando uno no tiene nada, y les dijo a ellos: ¿tienen algo? No tengo nada. Él les dijo: echen la red a la derecha y hallaréis. Entonces lo echaron, actuaron en fe, obraron en fe. ¿Y qué pasó? Y ya no podían sacar la gran cantidad de peces que habían logrado pescar a causa de la palabra del Señor. Entonces Pedro gritó: ¡es el Señor! ¿Cuántos creen que Dios está obrando? Bueno, en realidad todos gritaron. Pedro, Juan, todos gritaron.

0: Santo Dios. Sigan orando con sus manos en alto. En su quietud espiritual, en su búsqueda, en su experiencia de enfrentarse a la palabra poderosa que cambia los corazones, que cambia las vidas, que cambia todos los momentos más oscuros, los más oscuros. Justamente después de toda la oscuridad, de haber intentado una y otra vez la pesca, Jesús amanece o aparece en el amanecer. Siempre hay un nuevo amanecer con Jesús. La Biblia dice que la vida del justo es como la luz de la aurora, que va en aumento, que va en aumento. No te vas a quedar siempre en la noche, porque hay un nuevo día de abundancia. Hay un nuevo día de amanecer con Dios. Ellos amanecieron con Jesús. Lo creían, algunos de ellos lo creían en la tumba, otros dudaban si realmente lo dicho por las mujeres era cierto. Pedro se volvió a su vieja vida a pescar en el mar de Galilea, donde previamente Jesús lo había llamado. Y en un nuevo amanecer dejaron la noche atrás de las redes vacías y descubrieron que cuando Jesús aparece, los peces estaban debajo esperándolos. Señor, ese nuevo amanecer con Cristo es lo que vinimos a proclamar. Señor, la noche terminó y tú estás obrando un nuevo día, un nuevo día. Por la noche durará el lloro, pero a la mañana vendrá la victoria y la alegría. Santo, santo. Dios está obrando. Dios está obrando. Dios está obrando. Dios está obrando. Y proclamo esa palabra en tu cuerpo, en tus finanzas, en tu familia, en tu futuro. Dios está obrando y anhelamos también que obre en Argentina. Como siempre se proclamó, Argentina, un lugar donde mora la gloria y la presencia de Dios, y pronto, pronto, pronto Argentina conocerá a Cristo de norte a sur, de este a oeste. Dios está obrando. Amén. Señor, y te pido que sean tantos los milagros que ocurran en cada familia, que la gente venga simplemente preguntando: ¿qué pasó? ¿Qué pasaste de cero a esta vida? Es que usted va a decir: es el Señor, es el Señor. Si usted pasó del dolor a la paz perfecta, a la paz duradera, es el Señor. Si usted pasó de la tristeza al gozo y a las fuerzas del Señor, no es casualidad, es el Señor. Así que antes de tomar asiento, declaren a alguien que está al lado suyo: es el Señor. Es el Señor. Es el Señor. Wow. Es el Señor. ¿Puede tomar asiento? Me gusta cuando la gente en la iglesia se goza, se ríe, se alegra. El Espíritu Santo trae algo especial. Y para muchos dice: qué raro, la gente se ríe en la iglesia. ¿Qué quiere, que llore todo el día? Es un fluir del Espíritu Santo, una expresión de la plenitud del toque de Dios que viene a impactar y a impartir fe. Y también esa palabra opera milagros. Y alguien más que tuvo una experiencia de pasar por un desierto, y justamente el mensaje que tengo hoy es: cuando Dios se le reveló, o cuando la gloria de Dios o cuando Dios mismo se le reveló a Moisés en la zarza. Yo quiero enfocarme por unos breves momentos cuando el pastor, cualquier pastor dice ya termino, prepárese para una hora más. Pero el mensaje que acaban de escuchar de San Juan capítulo 21 también era un mensaje para ustedes. También era un mensaje espontáneo, un mensaje como un mensaje directo a la necesidad de muchos aquí hoy. Y este es un mensaje también que Dios puso en mi corazón para hablar de otra persona llamado Moisés, que pasó 40 años, y ahora vamos a explicarlo más, pero 40 años como príncipe de Egipto, pertenecía al pueblo escogido hebreo, pero el pueblo hebreo estaba esclavizado. Pero Dios preservó el destino de Moisés, llegó al palacio y lo cuidaron como un príncipe. Pasó 40 años en Egipto y luego pasó otros 40 años en el desierto, pensando que ya su vida no tenía más propósito y destino. Así que cuando tenía 80 años, ocurrió lo que vamos a leer ahora. En Éxodo capítulo 3, versículo 1 y 2, en realidad el capítulo 3 de Éxodo es un capítulo para que ustedes lo lean constantemente. Es una buena historia, una historia enriquecedora. La historia que muchos lo conocen porque se han hecho películas, series acerca de Moisés. Muchas tienen mucho de ficción, ¿no?, en cuanto a lo que pudo haber pasado y quién era Moisés en esa historia. Lo que sí sabemos es que Dios se le apareció a Moisés apacentando el rebaño de su suegro Jetro, quien era sacerdote de Madián. Y él, en ese día de trabajo, llevó el rebaño al corazón del desierto y llegó a lo que es el monte Sinaí. Allí el ángel del Señor se le apareció en un fuego ardiente en medio de una zarza. Moisés quedó mirando lleno de asombro porque nunca había visto la zarza, que estaba envuelta en llamas, pero no se consumía. Y esta es una aparición de Dios revelándose como un fuego. No era un ángel, era Dios. Dios descendió a buscar a Moisés. Y ahora, aunque voy a especificarlo un poquito más, lo importante es que lo llama por nombre. Moisés era un desconocido, era una persona importante en Egipto, pero en Madián, en el territorio del desierto, en una nueva tierra, Moisés era una persona desconocida para la gente. Pero de repente se encuentra con algo que no tiene que ver con el arbusto del desierto, que se consumía por el inmenso calor de las altas temperaturas. Se dio cuenta que ardía el arbusto, pero no se consumía, porque en realidad no era la zarza, era Dios ardiendo en medio de la zarza. Un reflejo de lo que ocurre cuando somos templos y la presencia de Dios mora en nosotros. Por eso el Señor dice que no se apague esa pasión. Mantén encendido el fuego del altar de Dios continuamente. Ahora, él se encontró con ese fuego, con esa llama. Le llamó la atención que no se consumía la zarza, que era ese arbusto del desierto, y se acercó. Y aquí está la historia. Se le apareció Y se quedó mirando con asombro porque no sabía lo que estaba sucediendo. Y desde la zarza después escuchó una voz. Que hoy podamos seguir escuchando la voz. Hace un rato ya estamos escuchando la voz de Dios. Ahora, la historia es que lo que acabamos de leer es que cuando Moisés se acerca para ver lo que estaba ocurriendo, de repente hay una voz que lo llama y le dice: Moisés, Moisés, quita el calzado de tus pies, porque el lugar donde estás es santo. ¿Por qué le dijo eso? Porque Dios es santo. Y donde Dios mora, ese lugar se transforma en un lugar diferente. Este es un edificio que, por supuesto, lo referimos al edificio como la iglesia. Pero lo que hace diferente este edificio hermoso es que Dios desciende y inmediatamente la atmósfera cambia y la actitud de nosotros cambia. El sacarse las sandalias era una forma de decirle: honro la presencia de lo sobrenatural. Y en esta época donde se ha quitado la perspectiva de la inmensidad, de la grandeza, como el Salmo dice, los cielos cuentan la grandeza de Dios, se ha cambiado la perspectiva y lo que hoy se exalta es la grandeza de la inteligencia, de la preparación, de la sabiduría de los hombres, de las herramientas tecnológicas, todos los entretenimientos, todo lo que nos envuelve permanentemente. Se habla de todo el avance constante, de todo lo que está pasando, pero se quita a los ojos de la grandeza de Dios. Y la única forma de honrarlo es entendiendo quién es Dios. Y cuando el Señor le dice a Moisés: no te acerques sin antes quitar el calzado de tus pies. Creo que para poder entender un poco más quién es Dios, tenemos que entender algunos de los atributos de Dios que tal vez algunos desconocen. Dios es santo. Jesús vino a este mundo como el enviado de ese Dios santo para venir a rescatar lo que no es santo, que somos nosotros. Y si hay algo bueno en nosotros, no es de nuestra naturaleza, es el Dios santo que nos hizo de nuevo y nos dio una nueva vida. Ahora, Dios es santo, santo, santo, santo, Jehová de los ejércitos, toda la tierra está llena de tu gloria. Entonces, cuando uno viene a la iglesia, por estos minutos que usted dedica a venir al culto, tiene que enfocarse en esta verdad. Usted viene a adorar a un Dios santo, perfecto, un Dios amoroso. Otro atributo de Dios: Dios es amor. No es que hay amor en Dios. La esencia de Dios es amor. Nosotros podemos amar con un amor humano, pero el amor de Dios es un amor mucho más profundo del que nosotros podemos imaginar. Y Dios es amor, porque de tal manera amó Dios al mundo. Ese amor de Dios es otra forma de entender la adoración. O sea, uno viene acá y se da cuenta que si alguien en realidad lo amó, lo ama y lo seguirá amando por la eternidad, porque Él se lo va a llevar eternamente para que more con Él, para que se goce con Él, para que se goce con los que han creído en Él a lo largo de todas las generaciones. El amor de Dios no tiene límites. Entonces la iglesia es un lugar de adoración, es un lugar de honra. Tenemos que honrar la palabra, tenemos que honrar a Dios enfocándonos en su palabra. Y cuando usted está aquí, vienen pensamientos, vienen distracciones, viene todo lo que tiene que hacer mañana, a quién tiene que llamar, qué cuentas tiene que pagar, qué cosas pasaron o qué cosas pudieran llegar a suceder. Y muchas veces estamos en la presencia de la gloria y de la santidad y nuestra mente fue. Yo me doy cuenta, yo los veo a muchos, no digo nada, pero algunos me están mirando así con la cara, los ojos, y dije, chao, se fue, ¿no? Está la mitad de la semana pensando que tiene algo planeado y de repente vuelve. Es humano, es normal, nos pasa a todos. Y creo que también hay una pequeña batalla espiritual. Cuando usted está siendo ministrado por el Espíritu, el diablo le manda un dardo a la mente. Justo cuando algo está impactando su corazón, de repente usted termina pensando en lo que no tiene nada que ver con la iglesia, porque son maneras de desenfocarnos del Dios grande. No podemos hablar de la liberación de Egipto, no podemos hablar de cómo Jesús vino a este mundo y nos redimió y la muerte no lo pudo detener si no entendemos quién es Dios. Dios no es una imagen, Dios no es una persona que está reflejada en muchos lugares que la gente ve al Jesús sufriendo. Yo he escuchado gente decir, flaco, vos la estás pasando mal, pero ayúdame. Porque claro, lo ven con las manos crucificadas, la sangre, las heridas, y la gente por ahí no tiene la dimensión que Jesús ya no está más ahí. Ya eso tuvo que ver con un momento donde Él llevó nuestras maldiciones, cortó la iniquidad. Pero Él no es débil, Él no es humano, Él es Dios Todopoderoso, que resucitó. La tumba está vacía, la cruz está vacía. Amén. No lo vea a Jesús de una manera humana, débil, frágil, distraído, lleno de obstáculos para llegar a Él. Él ya vino. Y si usted tantas veces vio esa cruz de un Cristo sufriente, es porque Dios muestra su amor. El Jesús lleno de gloria y de amor le dijo un día al Padre: Padre, yo voy a hacer el sacrificio perfecto. Eso es amor. Eso es amor. Dios es amor. Dios es bueno y misericordioso, lleno de compasión, de perdón, no de juicio, no de rechazo, de amor. Dios es omnipotente también, otro de los atributos, que es todopoderoso. No hay cosa que lo pueda detener. No hay límites para el poder de Dios. Es omnipresente, está en todas partes y para Él no hay limitación de tiempo y espacio. Dios es omnisciente, que conoce nuestro pasado, nuestro futuro, conoce cada detalle y cada pensamiento y cada realidad de nuestros corazones. Así que Dios es omnipresente, todopoderoso y también es omnisciente. Todo lo ve, todo lo conoce. Muchas veces usted le tiene que decir: Señor, tú sabes, tú me conoces, tú sabes cómo estoy. Y Él ya lo sabe. Antes que esté la palabra en su boca, Él ya conoció. Y por eso tienes que confiar que Dios es justo. Dios no hace acepción de personas. Dios es inmutable, no cambia. Sus promesas son constantes, confiables. Dios no cambia de opinión. Dios no tiene diferentes estados de ánimo. Dios es veraz, es fiel a sus promesas. Lo que dice es verdad y es digno de confianza. Por eso venimos a Él. Espiritualmente lo reconocemos por lo que Él es: santo, fuego consumidor, pero también un Dios de amor que viene a expresarnos que tiene un plan para nuestras vidas. En esa experiencia, Moisés escucha su nombre. Primero le dice: quita el calzado de tus pies, honrame. Vinimos a la iglesia hoy, acá hoy, a honrar a Dios. Claro que usted va a recibir, pero primero tenemos que aprender a honrar todo lo que acabo de mencionar, honrar al que está por encima de todos los gobiernos y de todas las autoridades y de toda la gente importante de este mundo. Dios es digno de honra y de alabanza. Vamos, dale ese aplauso al Señor y lo llama por su nombre. Lo llama por su nombre y le dice: cuando el Señor vio que Moisés se acercaba para observar mejor, versículo 4 y luego el versículo 8, Dios lo llamó después de 40 años de sentirse que su vida no tenía sentido. De repente Dios lo llamó de en medio de la zarza y lo llamó por nombre. Y Moisés dijo: heme aquí. Más adelante el versículo 8 dice: he descendido para rescatarlos del poder de los egipcios y sacarlos de Egipto y llevarlos a una tierra fértil y espaciosa. El Señor se estaba revelando a Moisés por nombre, pero también porque Dios había visto la aflicción y conocía lo que le estaba pasando a su pueblo. Dios conoce lo que nos pasa, está consciente de lo que nos sucedió, está consciente de las cargas que hay en nuestra vida, de las responsabilidades y también del dolor que otros producen. El gran problema del perdón es que la gente que hiere y lastima, al final no se da cuenta que lo está hiriendo y lastimando. Entonces usted los perdona, pero lo sigue haciendo porque para ellos es normal. Entonces hay que convivir, porque usted perdona, porque el Señor le habla en la iglesia y usted dice: sí, tengo que perdonar. Pero muchas veces la gente no reconoce todo el daño que le hizo y le sigue haciendo. Pero ese es el milagro del amor de Dios que se derrama sobre nosotros. No amamos con el amor humano, amamos con el amor extraordinario, un amor que perdona todo el tiempo. Ah, ningún amén, pero poco. ¿Capito o no capito niente? Entonces, claro, ahora entiendes que usted viene a la iglesia y Dios le hizo de nuevo, le inspiró, lo ministró y llega y sigue el mismo rechazo y la misma carga y la misma frustración. Pero quiero decirles que Dios lo ve y que Dios lo conoce y que Dios está al tanto. Dios estaba al tanto, y ahora vamos a seguir leyendo. Y dice: yo estoy al tanto de todo lo que están pasando y por eso he descendido a rescatarlos y llevarlos a una vida de bendición. Cuando nos convertimos, más allá de toda esa carga del pasado y que sigue estando esa batalla, Dios te va a llevar a una bendición personal constante. Los voy a sacar del dolor y los voy a llevar a una tierra de bendición. Vamos, dale ese aplauso. Ahora, Moisés era consciente que para él era una novedad que Dios lo conociera por nombre, era un desconocido. Se había ido de Egipto mucho tiempo atrás, pero me llama la atención que desde su nacimiento, desde cómo Dios preservó esa canasta con Moisés, con el bebé, a que llegara al lugar donde Dios quería que llegase, y que después Moisés no tuvo ningún indicio que Dios estaba con él. Sin embargo, lo que aprendemos es que Moisés perdió de vista a Dios, o mejor dicho, ni siquiera lo conocía. Pero Dios no perdió de vista a Moisés. Lo vio desde el nacimiento y desde ese momento siguió su camino. Dios no te perdió de vista. Aunque te sentís solo, desconocido, rechazado, frustrado, en un desierto, Dios no, nunca te perdió de vista. Y aunque estamos rodeados de personas, amén, ese gloria a Dios, sigue. Él te conoce por nombre. Y aunque somos desconocidos para otros, Dios te conoce y Dios tiene un propósito con tu vida. Y hasta aquí llegaste por la gracia del Señor. Hasta aquí me ayudó el Señor. Y no solamente te conoce, sino que también se revela a ti de una manera poderosa. Se revela en medio de la iglesia. Como decía, podemos tener contacto. Cada vez que venimos a la iglesia, con la fe de saber que Dios nos conoce, que Dios sabe lo que nos está pasando, pero también con la gracia de Dios que nos abrió el camino para llegar a Dios. Porque antes estábamos perdidos, pero dice la Escritura, hoy podemos entrar al lugar santísimo, en Hebreos 10, 19, a causa de la sangre de Cristo. Nosotros podemos encontrarnos con Dios en tu desierto, en tu frustración, en tus batallas. Te vas a encontrar con Dios y vas a seguir oyendo la misma voz que oyó Moisés. Te va a llamar por su nombre. Te va a llamar para que lo busques, para que sepas que Él es tu mejor amigo, para que sepas que Él no se ha olvidado de ti, que cuando sales a la mañana Él sale contigo. Y muchas veces lo desconocemos, nos quejamos, le decimos, ¿dónde estás? Y Él está. Él está, sigue estando, siempre sigue obrando. Vamos, dale ese aplauso. Estamos en Hebreos. Me gusta esta palabra, Hebreos 10, 22. Dado que Él nos conoce, que sabe lo que nos pasó y lo que nos pasa, y que Él descendió a este mundo, así como Moisés fue el instrumento que Dios usó para liberar con mano poderosa al pueblo de Egipto bajo el yugo, Jesús vino para liberarte de una vida sin Él y darte un propósito. Pero no solamente eso, darte la oportunidad de acercarte a su presencia de una manera gloriosa. En el versículo, los versículos que estamos leyendo, tenemos que entrar en plena confianza y certidumbre, con corazón sincero, directamente a la presencia de Dios. Lo próximo que tenemos que creer y que nos impacta muchísimo el corazón es que Dios es fiel a sus promesas. En el versículo 6, Éxodo 3:6, dice: yo soy el Dios de tu padre, el Dios de Abraham. Así se revela. El Dios de Isaac, el Dios de Jacob. Y cuando Moisés oyó esto, se cubrió el rostro porque tenía miedo de mirar a Dios. Ahora, el Dios que ministra a las generaciones no se había olvidado de Moisés. Por eso yo creo que nosotros en esta época tenemos que enfocarnos, quitar el orgullo, nuestra autosuficiencia, y enfocarnos en Dios, diciendo: tú eres el Dios de las generaciones. Yo adoro al Dios que hizo los cielos y la tierra y que creó al hombre, y a lo largo de la historia mostró su misericordia, su gracia, y me habló a través de profetas, me habló a través de las palabras, para que yo no me desenfoque de Él y que pueda entrar a su presencia. Cuando usted ora, Usted tiene que decir: Señor, yo entro con confianza a tu presencia porque me has abierto un camino a que yo pueda entrar directamente al trono de gracia para hallar misericordia y hallar auxilio en el momento oportuno. Amén. Así que tiene libertad. Hoy tenemos libertad para entrar y adorar a ese Dios santo, santo, santo. Y ese Dios santo, santo, santo es fiel a las promesas. Y en el momento oportuno, en el momento profético, en el momento de Dios, Jesús, o Dios en este caso, dio un paso más para que ese cumplimiento o que esa promesa se pueda cumplir. ¿Y cuál fue ese paso más? Había una palabra profética, había hecho Dios un pacto, y los pactos que Dios hace con su pueblo no los quiebra, no se olvida, porque Dios es perfecto y Él no cambia. Dijimos que no cambia, es fiel, es veraz, es confiable. Son los atributos de Dios. Cielo y tierra podrán pasar, pero sus palabras no pasarán. ¿Y qué palabra había hecho el Señor que la estaba cumpliendo años después con Moisés? En Génesis capítulo 15, versículos 13 y 14, cuando Abraham fue llamado para que él fuese el padre de la fe y a través de él y de su esposa Sara se puede haber una nación en este mundo. Ustedes serán mi pueblo y yo seré su Dios. Y a través de la fe de Abraham y del hijo que vino como medio de la promesa, Dios tuvo un pueblo que lo adore, un pueblo a quien él también le ministraba con su presencia. Y dice que el Señor le habló a Moisés diciendo: ten por seguro que tus descendientes serán extranjeros. O sea, le estaba hablando Dios a Abraham lo que ocurriría años por delante. Ese pueblo que iba a nacer a través de Abraham en la tierra prometida, el Señor le estaba diciendo: ese pueblo, y eso ocurrió si uno lee la historia, que Jacob tuvo hijos, uno de sus hijos se llamó José, y los hermanos de José le tuvieron envidia, y José estaba lleno de gracia, de sabiduría, de favor de Dios, era un chico especial, tenía un manto especial sobre él a causa de todas las gracias que Dios le había dado. Los hermanos, en vez de alegrarse, le tuvieron envidia y lo quisieron matar y lo vendieron como esclavo. ¿Conoce la historia? Y lo peor que hay es que a veces el ser humano no aprende a callarse la boca, porque todo lo que le ocurrió a él es porque él tuvo una visión y le dijo a los hermanos y al padre: Dios me dio una visión que Dios, Él me va a levantar y yo voy a estar incluso por encima de ustedes. ¡Ah, qué bueno! ¡Muy lindo! Y a causa de hablar algo que no, que tenía que haberse quedado entre él y Dios, y dejar que el tiempo, porque la autoridad no viene por el hecho que yo diga yo soy la autoridad, sino que alguien diga: wow, estoy viendo todo el proceso de tu vida y mereces mi respeto. Él quería decirle a sus hermanos: ya por una visión ustedes saben que yo voy a estar en otra arriba. La autoridad no se impone, se recibe, se reconoce. Y él quería, por su inmadurez, porque era un jovencito, pero yo, a través de las Escrituras, le cuento la historia y le cuento el diario del lunes. No hable. Y no me dicen amén porque le cuesta, ¿no? Pero no hable, no diga nada de lo que usted sueña, de lo que, cómo se están abriendo las puertas. No diga nada. Cuando Nehemías tuvo el plan de reedificar los muros, Dios le dijo: vas a llevar a cabo tu obra y no hables. Algunos se corren los ojos. Dios, no me puedes pedir eso. Eso no. Esto de ser parte del pastor me está hablando. No, no lo recibo. Pero no hable. Se va a evitar muchos problemas, mucho rechazo, mucho dolor y mucha pérdida de tiempo. Después finalmente terminó en Egipto, porque cada paso las pasó. Y terminó en Egipto y terminó siendo la mano derecha del faraón. Y luego ese faraón murió y toda la familia del pueblo de Israel terminó cautiva en tierra de Egipto. Y a causa de esto vemos en este pasaje que el Señor le habló a Abraham lo que iba a pasar. Le estaba diciendo: serán esclavos durante 400 años, pero yo castigaré a la nación que los esclavice y al final saldrán con muchas riquezas. Entonces, años después, Dios le habla a Moisés y le muestra que esa promesa que Dios hizo, un pacto con su pueblo, diciendo: ellos van a ir cautivos a una nación extranjera, pero yo los voy a liberar y voy a castigar a quienes le hagan daño, y mi pueblo finalmente será bendecido. Yo los voy a bendecir. Cuatro mil años después de ese momento, acá en la iglesia se está cumpliendo esa promesa, que Dios iba a tener un pueblo y que a través de la fe serán benditos todos aquellos que creen en Jesús, en todas las naciones, de toda lengua, de toda raza, de toda nación. En ti serán benditas todas las familias de la tierra, y el enemigo que te puso en opresión vas a ser liberado de todo lo que el enemigo planeó para ti. Tenemos entonces un pueblo que viene a la iglesia porque es el pueblo de Dios. Y Dios llamó a Moisés para mostrar que ese Dios grande y poderoso es compasivo, es misericordioso, es cercano y no se olvida de sus promesas. Entonces, le había prometido a Abraham, el Dios de Isaac, el Dios de Jacob, le había prometido. Pasaron muchos años y aquí viene el llamamiento de Moisés. Versículos 7 y 8. Ciertamente he visto la opresión. Dios le dice: ciertamente he visto, diga conmigo, he visto, Dios te ve. Dios, he visto la opresión que sufre mi pueblo en Egipto. He oído. Dios te ve, Dios te escucha. Los gritos de angustia a causa de la crueldad de los capataces que estaban allí en Egipto. Y estoy al tanto de tus sufrimientos. Por eso he descendido, para rescatarlos del poder de Egipto, sacarlos de Egipto y llevarlos a una tierra fértil y espaciosa, una tierra donde fluye leche y miel, la tierra donde actualmente habitan los cananeos, los hititas, los amorreos, los fereceos, los heveos y los jebuseos, todos los esos. Esa tierra le iba a pertenecer al Dios, o a los que habían heredado la promesa. Y lo que me gusta de este pasaje es que Dios no se olvidó de ellos, que Dios es tan cercano que escucha el clamor. Queremos hoy, en estos días, que Dios escuche y descienda a tu vida para mostrarte que eres parte de ese pueblo bendecido. Versículo 8 dice: Por eso he descendido para rescatarlos con poder. Dios va a descender para mostrarte su poder en estos días. Versículo 10 dice: yo voy a liberar a ese pueblo a través de su siervo. Ahora ve, porque te envío al faraón, porque tú vas a sacar de Egipto a mi pueblo Israel. No es que lo sacó por casualidad. Dios tenía una promesa, Dios tenía un pacto. Y Dios, en este pasaje vemos que Dios es un Dios glorioso, santo, pero un Dios de promesas y un Dios que cumple sus promesas. Las promesas de Dios las declaramos, las creemos, las esperamos y entendemos que Dios no se olvidó. Pasaron años, pero Dios le dice: no me olvidé de lo que le dije, no me olvidé de la generación de Abraham, de Isaac, de Jacob. Se cumplen las promesas de Dios. ¿Y cómo fue el proceso de liberación? Dios usó a un hombre. El versículo 11, Moisés le dijo: ¿quién soy yo para presentarme ante el faraón? ¿Quién soy yo para sacar a Egipto, de Egipto al pueblo de Israel? Y lo que no sabía Moisés es que no era él, era Dios que lo iba a hacer. Versículo 12 dice que Dios le contestó: yo estaré contigo, y esta será la señal para ti del que te envía. Cuando hayas sacado de Egipto al pueblo, adorarán a Dios en este monte. Hermanos, una oportunidad más de volver a acercarnos a Dios hoy, de volver a reafirmar que Dios es un Dios que nos conoce, que Dios es un Dios de promesas y Dios es un Dios cercano y redentor. Nos conoce por nombre, no nos perdió de vista. Número 2, tiene promesas para ti que las va a cumplir. No va a esperar 400 años, quédese tranquilo. Tal vez los peces están debajo de la barca ahora, su barca, y le está hablando ahora. Hay un tiempo donde Dios dice: ahora sí se cumple. Estás preparada y estás preparado para ver la gloria de Dios. Entonces, diga conmigo: un Dios que me conoce por nombre, Dios santo, digno de la gloria y de la honra. Y ese Dios que me conoce tiene promesas para su pueblo que Él las va a cumplir. Y lo tercero, que ese Dios glorioso es cercano, diciendo: yo estoy escuchando cada día la angustia, el dolor, la carga, la desesperación, y por eso te envío. Y Moisés se interpuso y dijo: ¿y quién soy yo? Y Dios le dijo: pero el problema es que no sos vos, soy yo. Y el que va a humillar al faraón no era Moisés, era Dios a través de su hijo. Algunos dirán: ¿y por qué no? ¿Y por qué Dios no obra de otra manera? Dios lo va a hacer a la manera de Él a lo largo de la historia. Lo va a hacer a través tuyo. Primero te va a cambiar. Segundo, te va a llenar con el poder del Espíritu Santo. Luego va a soplar el viento recio sobre tu corazón y vas a salir de aquí enviado para ver la mano de Dios en esta generación. Jesús vino para darnos un camino vivo, nuevo, de acceso al trono de la gracia. Nosotros hoy podemos testificar que así como el pueblo de Israel fue liberado del yugo del faraón, Jesús vino a este mundo a morir por nosotros y nos liberó una vez y para siempre de todo lo que habíamos perdido y toda la carga y maldición generacional que estaba sobre nosotros. Hoy somos libres. Por las llagas de Cristo fuiste sanado. Cristo va a cumplir sus promesas en nuestras vidas. ¿Por quién eres tú? Yo te daré toda la gloria, toda la honra, toda la alabanza. Levante sus manos. Dios mío, ¿por quién eres tú? Te alabaré con gracia, con poder, con avivamiento. Cantaré a tu nombre, oh Altísimo. Santo, santo, santo, santo. Hay un clima de fe. Hay una palabra para ti, o hay una promesa que se va a cumplir. Hay un Dios que escuchó y vino a rescate. Vino a rescate. Está aquí hoy. Está aquí hoy. Ese fuego que atrajo la atención de Moisés, ese fuego está acá hoy. ¿Dónde está el Espíritu de Dios? ¿Dónde está la alabanza? Ustedes adorarán en espíritu y en verdad. ¿Dónde está la adoración? Está el Espíritu Santo. Donde hay honra, está el Espíritu Santo. Donde hay un pueblo de fe, hay milagros. Aleluya. Y oro para que esas manos que se levanten, declaro sobre tu vida, Dios está obrando. No se olvidó de ti, no se olvidó de tu familia, no se olvidó de las profecías, no se olvidó de lo que estás sufriendo. Te da un espíritu de perdón, te da un espíritu de restauración, te da un espíritu nuevo. Sacará el corazón endurecido y pondrá un corazón de hambre por Dios. ¡Santo! Mujer, no eres lo que el mundo dice que eres, eres lo que Dios dice que eres. La carga que has llevado durante toda la vida, Jesús vino a quitarte del yugo, del castigo, de la tristeza, de la angustia, de la depresión. Espíritu de muerte, espíritu de temor, se va ahora, porque Jesús está aquí. Levante sus manos y antes de recibir más de Dios, haga la oración más importante que puede hacer un cristiano. Señor, dame un corazón limpio. Renueva un espíritu recto. Perdóname, Señor, cada decisión equivocada, cada acción llena de orgullo y de rebeldía, cada pensamiento impuro. Yo soy humano, tú eres perfecto. Dame tu perfección, dame tu persona, dame tu presencia, dame de Cristo, dame el gozo de la salvación. Y los que se sienten perdidos en el desierto de este mundo, te quiero decir que el Señor vino hoy a encontrarse contigo.
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0: La época donde no existía Google Earth, ni la inteligencia artificial, ni todo lo que son las redes sociales, Facebook y todo lo que relaciona a las personas, a las amistades o a los conocidos de los conocidos de los conocidos. Yo conocí a Betty en un campamento y cuando éramos muy jovencitos, ella tendría, ¿cuánto? 14, 15 años, yo también. La primera vez que te vi. Y decía que cuando nos encontramos, bueno, yo la fui a buscar, recorrí toda una calle llamada Bucareli, en Villa Urquiza, y por fin encontré la casa donde estaba, mi referencia era Betty,

0: otras Betty, pero no era la que yo buscaba. Y entonces por fin llegué al almacén, porque tu papá tenía un almacén. Le dejé el teléfono del seminario porque había justo una reunión de damas, y ella me llamó al seminario. Yo ya estaba estudiando el primer año del seminario, me llama y nos contactamos y nos quedamos, nos encontramos en Triunvirato y Avenida de los Incas. Ahí nos encontramos, nos saludamos. Años después de habernos visto en el campamento, y de ahí seguimos caminando hacia Olazábal y Triunvirato, que había un café en esa época. Tomamos otro café, nos quedamos largas horas hablando, y luego comenzamos con una especie de amistad, con más propósito de ser más que amigos, noviazgo. Yo ya estaba en el seminario, y un día, no sé por qué, se me ocurrió invitarla a un asado. Un asado para pasar la tarde juntos. Y el asado, yo jamás había encendido un fuego, nunca había hecho un asado. Vivía en una casa, en un departamento toda mi vida, hasta los 18 años. Nunca nadie había parrillas allí, nadie vi cómo se encendía el fuego. Y de ahí me fui al seminario. Pero bueno, yo quería impresionarla, Betty, así que le dije, prepara la ensalada, los tomates, y yo...
1: prendo el fuego.
0: Claro, prendo el fuego, llevo la carne. Ahora, las primeras cosas que ayer, mientras lo compartía, me empecé a pensar. Porque el asado, elegí el lugar, unas parrillas que estaban en el Parque Roca, ahí en el autódromo.
1: Muy lejos.
0: Muy lejos de donde vivía ella. Y nosotros no teníamos auto, nada. O sea que ya empecé mal, porque con el carbón tenía un montón de opciones acá en la ciudad. O sea que tenía unos nervios que me quitaron el juicio. Entonces le dije, tenemos unas parrillas, así que tenemos que ir hasta la General Paz, tomar un colectivo por toda la General Paz hasta llegar hasta allí, al autódromo, bajar, cruzar la avenida y encontrar el lugar, que también había que caminar como 2 kilómetros, entrar en esa época, ¿no? Entrar, encontrar la parrilla. Bueno, está ahí todo bien, jóvenes, vitales, sin problema, y estamos en las nubes los dos, en realidad, ¿no? Todo bien. Pero el problema fue que yo no sabía encender el fuego. No sabía encender el fuego, no tenía la menor idea. Entonces sí llevé papel de diario, algunas ramitas, carbón. Pero ¿qué pasa? Prendía, ahí estaba el papel, al papel lo tapaba de carbón y de madera arriba, y encendía el papel, el diario, y resulta que la combustión del papel se consumía rápido y el carbón nunca se encendió. Nunca prendió. Entonces pasé horas intentando encender el fuego, y por supuesto traje más diarios. Hoy en día existen los como unas cajitas que se llaman encendedores.
1: Encendedor de fuego.
0: Algo así. No sé si ustedes lo conocen, pero ¿por qué no se inventó 40 años antes, no? La cosa es que estuve desde las 12 del mediodía, ella ya había preparado la ensalada, los tomates.
1: Se me estaba marchitando la lechuga ya.
0: Y yo estaba intentando aventar. Se prendía el papel, pero luego no encendía el carbón, no encendía las maderitas. Y estuve literalmente 4 horas. No, todo sucio de carbón, transpirado. Y por fin, bueno, mientras tanto hablábamos, le decía, tené paciencia, ya se va a encender. Y,
1: sí, mi amor,
0: y venían otros, otras parejas, llegaban y encendían el fuego y ya estaban comiendo la carne, y yo los miraba Y me daba vergüenza decirle al hombre, ¿por qué no?

me enseñás porque estaba con ella, no quería quedar mal, ¿no? Entonces lo miraba un poquito la técnica, trataba de hacerlo yo, pero no funcionó nunca. A las 4 de la tarde, cuando los otros ya se estaban yendo, quedó el fuego de ellos. Y entonces, ¿qué hice yo? Utilicé el fuego de otros para hacer mi asado, y comimos el asado. Y ayer, mientras estábamos compartiendo esto, me vino una revelación espiritual de todo esto. Porque muchas personas viven la vida cristiana dependiendo del fuego de otros. Y siempre estamos pensando, si me ora tan hermano que tiene el fuego de Dios, lo veo que arde para Dios. Pero el Señor me dijo que este año 2025 Dios va a encender tu propio fuego. Él va a hacer que ese carbón apagado, esas cenizas, esa llama que se apagó, no podés vivir del fuego de otros. Por supuesto, damos gracias a Dios porque el Señor enciende corazones a lo largo y a lo ancho del mundo, personas que arden para Dios, conocidos que están en la iglesia, y usted viene mal, cansado, afligido, y le pide a otro que ore, y ese fuego que está en otros a usted lo bendice, pero usted no puede vivir del fuego prestado. Este año Dios quiere encender el fuego del Espíritu Santo en tu corazón, porque el fuego arderá, y el fuego lo enciende Dios. Ese altar, ese lugar donde recién le dijimos al Señor: Señor, este es el lugar que yo preparo para ti. Yo quiero que en mi vida hagas algo extraordinario, pero todo eso comienza con lo sobrenatural. Lo sobrenatural es que el poder de lo alto de repente te va a llenar, te va a cambiar, y tendrás una capacidad de conocer a Dios que antes no tenías. Ese fuego del altar no se tiene que apagar, y la palabra de Dios es: prepárate, porque Dios va a encender ese fuego. Todas aquellas personas que quieren ese fuego de Dios en su vida, levanten sus manos. Padre, te pido que el fuego del Espíritu Santo en este fin de semana, Señor, que no vivamos dependiendo de la fe de otros, del fuego de otros, de la paciencia de otros, de la visión de otros. Señor, dales a ellos su propia sabiduría, dales a ellos su propia experiencia, dales a ellos la doble porción, dales la unción fresca y poderosa del Espíritu Santo para la gloria de tu nombre. Amén. Amén, amén, amén. Y vamos, dale ese aplauso. Lo recibimos. Así que de una. Y con los años, sigo sin saber cómo encender el fuego. Pero bueno, eso es otra cosa. Gloria a Dios por cada uno de ustedes. Y la palabra de Dios para cada uno de nosotros es que Dios es un Dios de nuevos comienzos, y es un Dios que de esas pequeñas resoluciones. Hay gente, hay estadísticas que han estudiado las definiciones, las resoluciones, los compromisos que uno hace a principio de año, y cómo cada una de esos sentimientos internos, de esa resolución. Bueno, yo me decido a cambiar, yo me decido a perdonar. Muchas veces, a lo largo del año, uno no va logrando esas metas, y un 5, un 8%, según las estadísticas, lograron cumplir lo que habían sentido al principio de año. Pero hay algo que Dios sí va a hacer, porque Dios es un Dios de comienzos, y en esos comienzos Dios crea algo de la nada, y Dios va a crear algo en tu vida este año que no tenías. Eso lo deposita el Señor. Y si vemos en Génesis capítulo 1, versículo 1 al 3, nos habla del Dios creador, el Dios que de la nada hace todo. Y dice: en el principio creó
Dios, los cielos y la tierra, y la tierra estaba desordenada y vacía, y las tinieblas estaban sobre la faz de del abismo, y el Espíritu se movía sobre la faz de las aguas. Y dijo Dios: sea la luz. Y fue la luz. Cuando Dios comienza algo, y esto es tan importante porque estamos en la iglesia, cuando Dios comienza algo, lo comienza a través de su palabra. El Dios creador te habla. El Dios creador pone un sentir en tu corazón. El Dios creador te revela quién es Él. Y por eso hoy necesitamos oír la voz de Dios, que nos habla, que nos está diciendo: yo quiero hacer una obra nueva en tu vida, quiero encender ese fuego, esa pasión que se había apagado, quiero darte el amor que habías perdido. Todo eso lo provoca el Señor. Dios sigue haciendo algo poderoso de la nada. Y cuando Dios habla, como en este caso, el caos se va. La tierra estaba desordenada y vacía, y Dios habló y puso orden. Viene un tiempo de orden. Viene un tiempo donde Dios emparejará tus caminos, donde Dios traerá claridad, donde no sabes qué decisión tomar. Porque dice la Escritura que el Espíritu se movía sobre la faz de la tierra, y la tierra estaba desordenada y vacía, pero Dios puso orden, y Dios creó, y Dios habló. Necesitamos oír la voz de Dios este año. Necesitamos volver a prestarle atención a Dios cada día. Esas son los pequeños comienzos. No necesitas tomar grandes resoluciones. El pequeño comienzo va a dar lugar a una grande obra de Dios. No menosprecies los momentos donde Dios te habla, y esa palabra no te la podés olvidar, porque la puso Dios en tu corazón y trae luz donde había tinieblas. Y esa palabra que crea algo de la nada, que trae orden donde había caos, no importa lo pequeño de tu comienzo, no importa lo pequeño de la condición en que te encuentras, cuando viene el Espíritu Santo, no hay límites para la gracia de Dios, no hay límites para lo que Dios puede hacer. Por lo tanto, el avivamiento no comienza en grandes eventos y grandes multitudes, sino en pequeños momentos con Dios a solas. Por lo menos esa fue mi gran revelación. Yo no jamás imaginé, nunca pensé en multitudes, nunca vi a otra persona diciendo: yo quiero multitudes. Mi pasión era conocer al Espíritu Santo, y mi deseo era encontrarme con Dios, aunque sea unos minutos, en mi casa, en el trabajo, en el viaje, caminando. Muchos momentos con el Espíritu Santo los tuve al aire libre. Esa es la resolución, esa es la manera de comenzar este año, dándole lugar a Dios en tu vida. Y los avivamientos, las grandes campañas o la historia de los avivamientos, siempre vemos que no comienza en multitudes, comienza en hombres rendidos, en personas disponibles, en personas, en hombres y mujeres comunes que le dicen al Señor: heme aquí. Y yo anhelo que este año sea un año de cambio, de transformación, pero también de encuentro, donde Dios usa lo pequeño, lo débil, para mostrar su fortaleza. Todo comienza con lo simple. La Biblia nos habla de esto, y eso es lo que es el mensaje. Un año nuevo de pequeños comienzos, pero grandes propósitos. Ese es el mensaje, el título del mensaje de hoy. Pequeños comienzos, pero grandes propósitos tiene Dios para tu vida. Y dice la Escritura
en Zacarías capítulo 4 versículo 10, porque los que menospreciaron el día de las pequeñeces se alegrarán y verán la plomada en la mano de Zorobabel. Estos son los ojos de Jehová que recorren toda la tierra. En otra versión, para poder entenderlo mejor, dice: no menosprecien estos modestos comienzos, pues el Señor se alegrará cuando vea que el trabajo se inicia y que la plomada está en la mano de Zorobabel, quien era uno de los encargados de llevar adelante la obra. Las siete lámparas representan los ojos del Señor que recorren la tierra. Y este mensaje: no menosprecies los modestos, los pequeños comienzos. ¿Qué estaba pasando en el contexto histórico de Zacarías? Zacarías era contemporáneo a los que regresaron de Babilonia y tenían en su memoria la imagen del templo de Salomón. El templo de Salomón fue impactante, con una riqueza en todos los sentidos, despertó la admiración de las naciones vecinas. Y en ese templo de Salomón, cuando lo dedicaron, hubo una manifestación visible de la presencia de Dios en el medio de la consagración del templo. Tan fuerte fue esa gloria que descendió, que la gente quedó postrada en la presencia del Señor, y algunos tuvieron que salir del templo a causa de la intensidad tangible de la presencia de Dios en ese lugar. Ahora, a causa de la dureza y de la rebeldía y de la condición del corazón del pueblo de Dios, que no tuvo un corazón recto delante de Dios, sino que se dejó llevar, como siempre, por la cultura del mundo que lo rodeaba, Dios permitió que una nación pagana, incrédula, que no conocía al Dios de Israel, viniera a Babilonia a través de Nabucodonosor y destruyó todo ese templo y llevó cautiva a una multitud de judíos por 70 años. Cuando regresaron, empezaron a reconstruir, pero había quienes lloraban y menospreciaban el presente, diciendo: esto que tenemos hoy no se compara a lo que teníamos. Por eso dice la Escritura: no menosprecies estos modestos comienzos, pues el Señor se alegra cuando el trabajo se inicia. Eso que menosprecias. Usted dice: pero el pastor me habló de pasar 10 minutos con Dios leyendo la palabra. Yo tendría que orar una hora, tendría que ayunar todo lo que no ayuné en años, tendría que hacer muchas cosas que sé que las tengo que hacer, pero la carne lucho y el bien que quiero no hago, y el perdón que quiero perdonar no lo logro. Pero el Señor se alegra cuando tomas la decisión de empezar. Porque ¿qué pasó en ese templo que lo tenían en poco? Como diríamos nosotros, lo ninguneaban. Era algo demasiado modesto para lo que era o lo que fue el primer templo. En ese segundo templo, que ellos menospreciaban y pensaban que era un comienzo demasiado pequeño para lo que habían experimentado antes, en ese templo apareció Jesús, vino, entró Jesucristo. Y entonces, en el primer templo vino la Shekinah, vino la presencia de Dios en forma de nube visible, pero en el segundo templo, al cual ellos menospreciaban, en ese segundo templo entró Jesús. Es decir, no menospreciemos las pequeñas decisiones. Dios siempre comienza por lo pequeño. Y hoy Dios comienza a obrar una obra tan grande que tal vez no te das cuenta, pero el propósito de lo que vendrá te va a sorprender. Amén. Dios tiene planes, propósitos, y usted se ve pequeño, insignificante, insuficiente.
A mí me pasó, yo estaba en la iglesia con las sillas vacías y Dios me hablaba, vienen multitudes, vienen maravillas, sé fiel, no te desanimen por lo que ves, sino por lo que yo soy capaz de hacer. Y entonces yo le digo, hermano, no menosprecie los pequeños comienzos, pon el texto, porque Dios se alegra cuando la obra está en marcha. Vamos, dale ese aplauso. Entonces, el Señor se alegra, no cuando te quejas, no cuando comparas y dices, no, pero en realidad yo tendría que ser mejor, o yo tendría que tener el fuego de aquel apóstol y evangelista que veo. No viva del fuego de otro. Dios se alegra cuando preparas tu templo, porque la gloria del Señor y los dones y la sabiduría y los propósitos de Dios, ¿sabe? Es muy deprimente vivir del pasado. Es muy deprimente pensar lo mejor le pasó a otro. Cuando yo iba a las campañas de Carlos Anacondia, lo que más me inspiraba, que él decía, lo que estás viendo aquí en La Plata, 40.000 personas convertirse, ese mismo fuego va a arder en tu corazón. Siempre me impactó esas palabras. Y entonces yo estaba en mi escasez, en mi frustración, en mi necesidad. Me dolía, bueno, por supuesto, el cuerpo, el alma. Todo estaba mal. Pero yo tenía dos caminos: el desanimarme, el dejar la obra, el abandonar la obra que Dios comenzó en mí. O en, como dice la Escritura, Dios se alegra cuando la plomada, es decir, la obra sigue avanzando, porque en ese templo se va a manifestar Jesús. En tu vida se va a manifestar Jesús. Dios comienza siempre por lo pequeño. Este es un año donde esta palabra viene a tu vida. Tus pequeñas decisiones, tu decisión de entregarle tu corazón, tu rencor, de obedecer, de ser humilde, de avanzar a pesar de los vientos contrarios, esas oraciones que usted hace al cielo, esas oraciones llegan a lo alto. Y Dios va a cumplir sus propósitos en tu vida. ¿Cuántos dicen amén? Entonces, no es lo que tienes en tus manos, tal vez es pequeño, sino lo que Dios puede hacer con lo que tienes en tu mano. No es tu capacidad. Dios eligió lo vil, lo menospreciado, lo que no tiene valor, lo que no tiene sabiduría, lo que jamás alcanzaría la salvación por sus propias obras. Dios eligió las personas que necesitan un Redentor. ¿Y sabe para qué los eligió? Para que su obra lleve todavía más gloria a Él. Es decir, la gracia se manifiesta en vasos de barro. Lo vil, lo menospreciado, lo que no es, para que nadie se jacte en su presencia. Vamos, dale ese aplauso al Rey de Reyes. Pero también una pequeña nube en los días de Elías trajo por fe la visión de una gran lluvia, una pequeña nube. Y algunos de ustedes van a ver este año pequeñas nubes, algo pequeño que está diciendo algo está pasando en mi familia, es pequeño, es modesto, hay cambios, viene una grande lluvia. No menosprecies los pequeños comienzos. Usted dice, yo quisiera ver a mi esposo transformado, yo quisiera ver a mi familia o a mi hijo sirviendo a Dios, pero por lo menos ahora lo veo, que le hablo de Cristo y me escucha. No menosprecies los pequeños comienzos, porque de esos pequeños comienzos viene una gran lluvia. Y yo declaro, una gran lluvia viene. Solamente ves algo pequeño como la palma de tu mano, pero esa es la señal de que Dios empieza a escuchar tus oraciones.
Elías oró y oró 7 veces y le dijo al criado: sigue, sigue yendo al lugar para ver allí en el horizonte del océano. Y de repente una pequeña señal

0: un nuevo tiempo. Este año, este nuevo tiempo, esta palabra es para ti. El Dios creador, tu Dios, es un Dios creativo, es un Dios de nuevas oportunidades, de nuevos comienzos, pero sobre todas las cosas, una palabra que te dice: no menosprecies esa obra que yo estoy haciendo en tu vida, porque esa obra va a crecer y va a llevar mucha gloria y propósito al Señor. Vamos, dale ese aplauso al Rey de Reyes. Una pequeña nube. Una pequeña piedra en la mano de un hombre ungido llamado David derribó al gigante. Esa pequeña piedra en realidad no era la piedra, era la unción que estaba en la mano de un hombre que tenía propósito. Dios va a traer victorias a través de tu vida. No menosprecies los momentos de encuentro, los momentos de unción, los momentos cuando estás en el culto y estamos orando para una unción fresca y usted recibe. Bueno, esa unción el Señor ahora te va a usar como canal para llevarla a otros lugares. Amén. No solamente una pequeña piedra, sino también un pequeño almuerzo de un niño trajo como resultado que pudo Jesús alimentar a más de 5.000 personas enseñándoles acerca de todo lo que tenía Él para darles a esa multitud hambrienta, no de solo de comida, sino de la revelación del plan de Dios para ellos. Pero también lo que me impacta es que 120 hombres y mujeres en el aposento alto, un pequeño grupo después que Jesús resucitó, un pequeño grupo en un pequeño aposento alto, fueron suficientes para cambiar el mundo, porque nunca más el mundo volvió a ser igual después que Jesús resucitó. Y cuando cae el fuego de Dios en un lugar, todos fueron llenos. No menosprecies estos momentos. No necesitamos ir a un gran evento. Este es el momento donde el viento fresco está soplando, donde los corazones apagados se vuelven a encender y donde esa pasión que ya no estaba vuelve a encenderse para Dios. ¿Cuántos quieren hoy darle gracias a Dios? Porque el Señor ha puesto un propósito en tu vida y ahora es tiempo de crecer. Es tiempo de tomar decisiones. ¿Cuál es la decisión? Bueno, yo les conté muchas veces, yo tuve etapas en la vida donde no veía la bendición, no veía el respaldo de Dios. Tenía el llamado, pero me sentía solo, me sentía ahogado con mis propios razonamientos. Pero el Señor me confirmaba y una y otra vez y me decía: yo estoy contigo, yo estoy a tu lado. No menosprecies el lugar donde está, ni la posición que tienes. El Señor te está preparando y un día vas a crecer lo suficiente para recordar ese sermón, diciendo: así como el pastor compartió la palabra, así Dios hoy me está permitiendo ver aquello que creí y aquello en lo cual me comprometí y crecí, me dediqué y tuve un corazón obediente y sensible y que obedece pero permanece. Y si usted permanece y se alimenta de la palabra y se rodea de gente de oración y de fe, vamos a ver la obra y la gloria de Dios.
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1: 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Copeles. Buenas noticias.

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Que me amas, me dijiste.

Renuncié a mí y a mi deseo. Renuncié a todo lo que creí para que seas lo que creo. Por amor me encadené a ti, soy tu reo. 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

0: Conectadísimos con este propósito especial, disfrutando de nuestro encuentro diario. Esto es Cable al Cielo y te damos la bienvenida. ¿Cómo estás, Walter Echeverry?
1: ¿Cómo le va, señor Graciela Alcaraz? Aquí estamos arrancando y con todo en Cable y al Cielo por Gospel FM 88.1 MHz y en la web reydereyes.com.ar.
0: Así que nos preparamos también para escuchar nuestra cita de hoy.
1: Que le corresponde al pastor John Piper y dice: solo el Evangelio puede hacer dos cosas aparentemente contradictorias: destruir el orgullo y aumentar el valor.

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2: Y los invitamos a compartir juntos, a leer juntos Romanos 8 de los versículos 22 al 30. Sabemos que toda la creación todavía gime a una, como si tuviera dolores de parto. Y no solo ella, sino que también nosotros mismos, que tenemos las primicias del Espíritu, gemimos interiormente, mientras aguardamos nuestra adopción como hijos, es decir, la redención de nuestro cuerpo, porque en esa esperanza fuimos salvados. Pero esperar lo que ya se ve no es esperanza. ¿Quién espera lo que ya ve? Pero si esperamos lo que todavía no vemos, en la espera mostramos nuestra constancia. Asimismo, nuestra debilidad del Espíritu acude a ayudarnos. No sabemos qué pedir, pero el Espíritu mismo intercede por nosotros con gemidos que no pueden expresarse con palabras. Y Dios, que examina los corazones, sabe cuál es la intención del Espíritu, porque el Espíritu intercede por los creyentes conforme a la voluntad de Dios. Ahora bien, sabemos que Dios dispone todas las cosas para el bien de quienes lo aman, los que han sido llamados de acuerdo con su propósito, porque a los que Dios conoció de antemano, también los predestinó para ser transformados según la imagen de su Hijo, para que Él sea el primogénito entre muchos hermanos. Y a los que predestinó, también los llamó. A los que llamó, también los justificó. Y a los que justificó, también los glorificó.

y posiblemente nunca comprendamos en su totalidad los propósitos de Dios, pero tenemos la certeza de que Él siempre va a estar con nosotros en medio de las dificultades. Por eso que hoy te compartimos tres verdades bíblicas que te van a ayudar a reflexionar sobre esta gran incógnita. La primera es que a la gente buena le suceden cosas malas porque nuestro mundo está roto a causa del pecado. Lamentablemente, nuestra realidad está lejos del paraíso que Dios originalmente planeó para nosotros. Sin embargo, tenemos que entender que el sufrimiento no era el plan inicial del Señor, sino que su diseño perfecto fue afectado por el pecado, y por eso que día a día experimentamos el dolor de un mundo quebrantado. La segunda verdad es que, aunque en este mundo enfrentemos dificultades, sabemos que no es el final de la historia. Como hijos de Dios, vos y yo hemos recibido el maravilloso regalo de una esperanza eterna, ¿sí? Y por eso, gracias al sacrificio de Jesús en la cruz, somos redimidos. El Señor transformó nuestra historia y gracias a su infinita misericordia podemos confiar en la poderosa verdad que Dios dispone de todas las cosas para el bien de quienes lo aman, los que han sido llamados de acuerdo con su propósito, y eso significa que la historia aún no terminó. Nuestro dolor, aunque temporal, puede transformarse en algo valioso y eterno, formándonos para parecernos cada vez más a la imagen de su Hijo. La tercera verdad es que las cosas malas pueden convertirse en oportunidades para acercarnos más a Cristo. Pete Greig nos recuerda que nuestra esperanza como creyentes no es evitar el sufrimiento, sino encontrar gozo en una revelación más profunda con el varón de dolores, experimentando el sufrimiento que nos ama profundamente. Posiblemente no puedas entender el dolor que estás atravesando en este momento, pero Dios sí puede. El Señor hoy está secando cada una de tus lágrimas, sanando tu corazón y recordándote que tu historia todavía no terminó. Confía, tu vida está en sus poderosas manos.

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1: Y así compartiendo este tiempo y meditando profundamente, y realmente cuando enfrentamos adversidades, recordemos que Dios permite cada una para fortalecer nuestra fe y formar nuestro carácter. Tengamos fe, Dios tiene el control de todo. Confiemos en el proceso y recordemos que no estamos solos en nuestro penar, en nuestro pesar. Nuestro Padre Celestial está a nuestro lado en todo momento. Aunque el dolor que podamos experimentar hoy es real y es tangible, aferrémonos a la promesa de que todo será usado para nuestro bien. Dios está trabajando, incluso ahora, para redimir nuestra lágrima, para transformar cada momento de desesperación en un futuro de esperanza y restauración. Recordemos que cada desafío que enfrentamos forma parte de un capítulo crucial en nuestra historia, mucho más grande que ahora, que lo que podemos ver. Pensemos en cómo podemos usar nuestras experiencias de dolor para ayudar a los demás. Quizás conozcamos personas que están luchando y necesitan escuchar de que no están solas en su sufrimiento. Ser empáticos y compartir nuestras historias no solo ayuda a sanar a otros, sino también le da propósito a nuestras batallas. En este acto de compartir y consolar, nos acercamos a Cristo, el varón de dolores. Nos convertimos en instrumentos de su paz, en instrumentos de consuelo en un mundo que está quebrado. Compartamos también un instante especial de oración para ir concluyendo este espacio, sabiendo que el Señor está atento a nuestra súplica. Amado Dios, en medio de este mundo fracturado, donde el dolor y la confusión nublan el entendimiento, recurro a vos, buscando consuelo, buscando claridad. Acepto que, aunque las cicatrices que llevo son profundas y el dolor a veces es insoportable, son parte de una historia que todavía estás escribiendo. Ayúdame a confiar en tu propósito, incluso cuando no entiendo el motivo de las pruebas. Enséñame a ver cada dificultad y también como en una oportunidad para poder acercarme a vos, transformando mi sufrimiento en una fuente de fortaleza y sabiduría. Gracias, Padre, porque en la cruz mostraste que el mayor dolor puede dar lugar al sufrimiento, pero después del sufrimiento, el triunfo glorioso. Señor, alenta mi espíritu para que pueda salir adelante, sabiendo que en cada paso vos estás conmigo, moldeándome para reflejar mejor la imagen de que soy tu hijo. En el nombre de Jesús. Amén.

0: Y de esta forma estamos concluyendo una vez más Cable al Cielo por Gospel FM, como siempre agradeciendo la participación de nuestra audiencia. Nos estamos yendo.
1: Nos estamos despidiendo. Muchísimas gracias por haber compartido hasta aquí con nosotros esto que es Cable al Cielo. Chau, chau, gracias.
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1: A veces sucede que la persona que más necesitábamos encontrar

0: orar está al lado suyo. Y le acaba de dar una palabra de ánimo, de fe, de esperanza, de también de desafío. No es tiempo de detenerse. Mira que te mando que te esfuerces y seas valiente, no temas ni desmayes. Qué hermoso, Betty, poder reunirnos un fin de semana más.
1: Glorioso, bendito sea el Señor, porque hay poder en la iglesia que se reúne en el nombre de Jesús. Amén. Tenemos la autoridad de Cristo para que cosas sobrenaturales sucedan. Se activa el poder de Dios. Cuando los hermanos estamos reunidos juntos, dice la palabra que allí es donde Dios envía bendición y vida eterna. Así que dígale al que está al lado, qué bueno es que estamos juntos. Qué bueno que estamos unidos en el nombre del Señor. Tenemos mayor autoridad. Amén. Mayor poder de Dios para que milagros sucedan hoy en este lugar.
0: Claro, y justamente Dios no quiere solo que estemos juntos, sino que también que tengamos unidad. Y lo que nos une tiene que ver con la misma visión. Podemos tener diferentes opiniones sobre muchas cosas, pero la misma pasión nos une a todos. Y todos hemos sido comprados por la misma sangre y el mismo Redentor que nos amó a todos. Y ese es el mismo sentir, y es, la unidad es esa, que adoramos a Jesús, cantamos a Jesús, algunos cantan como yo, otros cantan mejor, pero nuestro corazón arde por ese mismo sentir, es ver a Cristo representado en esta generación. Amén. Y que esta generación conozca a Dios como nunca antes. Ah, con ese entusiasmo no. Vamos a darle. La Biblia dice qué bueno es.
1: Así es. Y la iglesia necesita cumplir la misión. ¿Y cuál es nuestra misión? Sino ganar a otros. Eso es lo que Jesús dijo. ¿Por qué pedimos siempre al Espíritu Santo que venga, que nos llene, que nos bendiga? ¿Por qué? Porque necesitamos que su presencia nos llene a tal punto que podamos desbordar y podamos darle al otro, aquel que está vacío, seco, que anda por este mundo sin esperanza. La iglesia necesita cumplir su misión. Y el Espíritu Santo vino para darnos poder para que podamos nosotros orar por los enfermos y sean sanados en el nombre de Jesús, para que los cautivos, como recién el pastor oraba y declaraba en esta noche, sean libres. Toda persona que esté entre nosotros y tenga una gran necesidad espiritual, hoy va a salir de este lugar totalmente libre. ¿Por qué? Porque el poder de Dios está aquí. Así que necesitamos entonces compartir con otros lo que Dios ha hecho en cada uno de nosotros. Por eso es que necesitamos más y más de Dios cada día, para poder dar de lo que el Señor nos da.
0: Necesitamos el poder de Dios. El Espíritu del Señor está sobre mí, dijo Jesús, por cuanto me ha ungido para empezar la tarea de dar buenas nuevas a los pobres, dar libertad a los cautivos, sanar a los quebrantados de corazón. Jesús comenzó su ministerio con un propósito. Primero de todo, necesitó ser equipado con la misma persona que está visitándonos hoy. Así que usted no lo deje pasar. Esa misma persona se llama la persona del Espíritu Santo. Jesús dijo, yo me voy, pero les dejo a la persona que estuvo conmigo equipándome. Jesús fue Dios, pero también fue hombre que necesitó del equipamiento espiritual poderoso, de esa misma unción que fluye en este lugar. Y es lo que nos mueve a cada fin de semana a tener el hambre, la expectativa, el deseo de ver un derramamiento de Dios, porque no podemos ser victoriosos si la presencia de Dios no va delante nuestro. Amén. Tiene que ser las victorias son sobrenaturales. La primera victoria sobrenatural es que Cristo en nosotros nos ha hecho más que vencedores.
1: Amén.
0: Y nos quita nuestros temores, nuestros miedos. Es decir, está el temor, viene el miedo, pero cuando viene Jesús nos dice, ten ánimo, yo estoy aquí.
1: Amén.
0: Amén. Entonces esa unción nos hace recordar todas las palabras del Señor para la conquista, para seguir firme, como Moisés le dijo. Y es esta hermosa adoración, muy poderosa. Muéstrame tu gloria para poder llegar hasta el final. Si tu presencia no ha de ir conmigo, yo no puedo seguir adelante en un mundo incrédulo, en un mundo que se levanta con opiniones contrarias de Dios. Pero Dios fluye sobre nosotros. A mayor oposición, Dios derramará sobre ti una fresca unción, una unción poderosa. Te va a ser más que vencedor, te va a ser útil en sus manos. Vas a ser una herramienta poderosa para la evangelización. Amén. Hace años atrás venían personas a la iglesia Rey de Reyes. Desde el año 92 hubo una visitación que convocó espontáneamente con ese hambre a tantas personas y tantos, muchos de ellos pastores. El otro día fuimos a la convención de nuestra organización y un pastor querido, amado, recordaba a la generación nueva de pastores que él en el año 92 vino con su iglesia desde La Rioja con micros que llegaban al culto de obras, porque ya la iglesia aquí en los cultos de Olazábal no entraba nadie. Él contó que un día a uno de esos cultos en la calle Olazábal, que entrábamos por ahí, la iglesia estaba tan llena hasta la calle que dijo, yo lo vi al pastor Claudio, que, o sea, yo quería entrar y pastor Claudio también quería entrar. O sea, el pastor. Yo tenía que predicar, pero no había lugar. Los mismos hermanos habían colmado, pero no solamente los hermanos de la congregación, personas que venían de tantos lugares, aún del exterior, de Uruguay, de Chile, venían, pero no venían a conocer al pastor, que en esa época, por supuesto, no existía la transmisión de YouTube. No sabían quién era yo. Pero bueno, lo importante, lo trascendente y lo destacado de esa época es que en realidad cambiaron tanto los tiempos que hoy todo lo que se trata de compartir, todo gira alrededor de la persona, del marketing, de los filtros, ¿no? De Instagram, los filtros, para ver cómo me sacan una arruga acá, algo. Porque claro, uno tiene que promocionar algo y se tiene que ver bien. En la época esa donde no existían las redes sociales, no se promocionaba el pastor, ni aún en nombre de la iglesia Rey de Reyes. Lo importante era la unción, la persona del Espíritu Santo y la gloria que decidió visitar esta casa. ¿Cuántos años pasaron? 32. 32. Y la gloria sigue estando generación tras generación. Y el pastor contaba que él traía a las personas de La Rioja en un micro, porque decían, vamos a recibir la unción. Como tantas veces conté, tuvimos que alquilar un estadio todas las semanas, el estadio de obras. Porque ya este lugar era demasiado pequeño y entonces cada semana teníamos reuniones aquí, pero también teníamos reuniones en el estadio de obras para las visitas que venían con sus iglesias, con los micros. Y él decía, imagínese viajar desde La Rioja desde la mañana, llegar al culto que nos ore el pastor y volver a la madrugada, porque tenían que trabajar, tenían actividades que hacer, pero era tanto el hambre y la necesidad de un encuentro con el Espíritu Santo. Y a causa de esos momentos tan especiales con la gloria de Dios, su ministerio floreció. En medio de tierras difíciles y áridas, Dios hará de ti un manantial. Ahora, ¿por qué digo esto? Y tal vez

milagro más grande es que una persona se convierta. Que los discípulos, que muchos de ellos eran despreciados porque eran publicanos, que tenían una vida repudiable, al encontrarse con Jesús se transformaban en personas nobles, personas obedientes. La gente vio en ellos inmediatamente una transformación. ¿Por qué? Porque la persona de Jesucristo lo transforma todo. Todo. Lo que necesitamos es a Cristo. Necesitamos su presencia. Todo lo demás vendrá por añadidura. Sabemos que hay problemas, sabemos que hay escasez, sabemos que hay tormentas, pero primero y principal necesitamos un encuentro con Jesús. Y ese mismo hambre tiene que seguir estando. ¿Eh? Yo le hablo de hambre y usted, ¿en qué está pensando? Dígame la verdad. Bueno, no me lo diga porque me va a desanimar. ¿Hambre de Dios o algo que se le cruza cuando el pastor toca una palabra tan significativa? ¿Eh? Pero el Señor dice: enviaré hambre a la tierra, y no hambre de comida o de pan, no sed de agua, sino hambre y sed de la palabra, de oír. De oír, no solamente prestar, oír es prestar atención. Es oír con atención. Es oír y quedarse pensando o anotar. ¿Eh? Anotar. Señor, el pastor dijo esto. Bueno, claro, hoy no hace falta anotar porque lo tiene en YouTube. Lo ve todas las veces que quiera. Antes la gente anotaba y me decía: pastor, más despacio predique, porque anotaba los versículos, anotaba todo. Ahora no hay que anotar nada, porque tiene el sermón ahora mismo. Está transmitiéndose y usted lo puede ver y ver y ver otra vez, y dejar que las palabras, las oraciones y sobre todo las cosas, las palabras proféticas. A veces no necesitamos un profeta que venga y que diga: así dice Jehová de los ejércitos, sino que la palabra de Dios fluye a través de la administración, y cuando Dios dice: voy a hacer algo nuevo y voy a volver a derramar mi gloria, es Dios diciéndonos otra vez: prepárense, tengan expectativas, porque yo lo voy a hacer otra vez. Y cuanto más necesidad, cuanto más vacío, cuanto más problemas, cuanto más la gente se ría de Dios, más Dios va a resplandecer con su gloria en esta generación. Porque la Biblia dice que contra el Evangelio ningún arma forjada prosperará. Amén. Es decir, la iglesia es un lugar cubierto por la sangre de Cristo, y nosotros somos el templo. Acá mora la gloria de Dios. No solamente en el edificio. Usted tiene no solamente el arca o la gloria, tiene a Jesús a través del Espíritu Santo morando, y vendrán tratando de querer robar la semilla de todo lo que Dios le habla. Pero recuerde, Dios le ama, tiene un plan para su vida, no está acá por casualidad. Y esa gloria y ese hambre que desde hace años ha sido derramado en tantos corazones, usted no lo pierda. No hay nada que pueda saciar. La Biblia dice que en Eclesiastés que Dios ha puesto eternidad en nuestro corazón. El ser humano tiene una sensación de Dios, una continua pregunta: ¿cómo entender la eternidad? ¿Qué va a pasar conmigo? ¿Por qué estoy en este mundo? En realidad, todo eso ha sido puesto por Dios. El hombre siempre va a sentir un vacío, aunque le vaya bien, aunque se le cumplan todos sus sueños, aunque se lleve bien con toda la gente, siempre va a haber un vacío, y ese vacío se llama Jesús, y es el único que puede llenar y saciar el vacío de ese corazón. Si viniste con un vacío, si viniste con una frustración, en realidad Jesús hoy te va a llenar de tal manera que vas a salir de aquí siendo un instrumento. No solo Dios te va a bendecir, sino que serás una bendición. Amén. Y una de las historias

0: Días de la Biblia que más me impacta es la historia de la mujer samaritana, porque la historia de la mujer samaritana nos revela muchas verdades espirituales. Una mujer que vivía en una región cercana a Jerusalén, pero ahora voy a leer la historia, y una mujer que había tenido 5 maridos, que el que con quien estaba no era su marido, y que fue a las 12 del mediodía a buscar agua a las afueras de Sicar. No era un buen horario en el medio del desierto para ir a buscar agua al pozo de Jacob, pero era el horario donde nadie la iba a mirar, porque a causa de su vida y en una ciudad donde todos se conocían, ella vivía con un constante rechazo por la mirada de los demás. Y vamos a ver la historia de un encuentro con Jesús, porque ese encuentro con Jesús no solamente la transformó a ella, sino que ella se transformó en una persona, primero, que pudo entender lo que los discípulos no habían entendido. Porque los discípulos todavía se preguntaban: ¿quién es este? Algunos de ellos dudaban de Jesús. Pero ella dijo en el medio de la conversación: tú eres el Mesías. Una mujer que vivía en un lugar pagano, con una mezcla de religiosidad. Imagínense el hogar con un montón de dioses alrededor, de vecinos que con otras prácticas que no tenían nada que ver con el Dios que adoraban en Jerusalén. Y ella tuvo un encuentro con Jesús. Pero no solamente tuvo un encuentro, que luego salió. Y cuando llegó al lugar donde la estaba pasando mal, de repente la gente vio en ella un cambio. Algo sobrenatural, volvemos a lo mismo. ¿Por qué la gente venía de todo el mundo? ¿Por qué la gente decía: tenemos que ir a recibir? Sin saber cómo me conocía, o cómo era yo, o nadie me conocía. Algunos me decían: pero ¿quién es esa persona? Y nunca lo sentimos nombrar. No éramos conocidos, pero el Espíritu Santo era conocido. Y entonces, a causa de la unción que ella a través de ese versículo que vamos a leer ahora, que del agua que yo te daré, y esa agua representa una inmersión de la presencia de Dios, y del agua que yo te daré no tendrás sed jamás. Tu vacío, tus preguntas, tu frustración que la tratás de ir llenando a lo largo de la vida, diciendo: bueno, si termino el estudio, si soluciono tal problema, si me mudo a tal lugar, si logro tal viaje, si me sale bien tal proyecto. Tanto trabajo para ese proyecto que cuando llegó y lo cumpliste, la seguís pasando mal, porque no era el proyecto, era el vacío. Pero luego que viene Jesús, todo lo demás tiene sentido. Las grandes victorias o la vida cotidiana, pero vas a ser más que vencedor y vas a tener un gozo que va a traer la envidia de todos los vecinos. Porque es el gozo del Señor y es la paz de haber conocido a Jesús. Vamos, dale ese aplauso al Señor. Ahora, yo quiero proclamar que usted va a volver a su casa con la unción y la gloria de Dios. No solo haber escuchado por unos minutos la predicación del Evangelio, sino es el impacto que produce el Evangelio. Esa mujer, cuando volvió a su ciudad, la gente vio en ella diferente, algo diferente, y ella tuvo la oportunidad de testificar y dijo: creo que encontré al Mesías. Me ha dicho todo lo que yo soy. Y en ese momento, cuando Jesús le reveló todo lo que ella hizo, los vecinos sintieron el impacto de que en el interior de ella se había abierto una fuente. Eso es lo que quiero yo que suceda en cada uno de ustedes. No que digan, uy, qué lindo, qué entretenido lo que hizo el pastor. Oh, qué aburrido, cómo habló. Me parece que va más por ese lado, pero bueno. No, no. No tiene que ver con el hombre, con el mensajero. Es el mensaje. Es la unción que hay aquí. Y ustedes tienen un destino. Y el destino es llegar a un lugar y que la gente diga algo veo diferente en tu vida. Y eso tal vez no lo ha visto hasta ahora. Entonces viene la segunda parte, el hambre. Diciendo, yo quiero, voy a aprender en la Biblia lo que pasó con una mujer, y esas palabras que son fieles, veraces, verdaderas, despierta hambre en usted, diciendo, si eso pasó con este ejemplo bíblico, yo lo quiero para mi vida hoy aquí. Y eso es lo que tantas veces oré cuando yo aprendí que el Espíritu Santo que visitó el Pentecostés seguía visitando generación tras generación la historia de la iglesia, y yo oraba en la iglesia diciendo, quiero más fuego, más gloria, más poder, más avivamiento. Y Dios lo hizo. Vamos, dale ese aplauso. Lo hizo. Y miles de personas conocieron a Jesús. Ahora, San Juan capítulo 4 es la historia de esta mujer, desde el versículo 4, y el relato es bastante extenso hasta el versículo 35. Yo voy a tratar de reducir y de darles un marco bíblico, porque es un mensaje expositivo. Vamos a aprender verdades espirituales que están escritas en esta palabra y que las vamos a aplicar a nuestra vida. Amén. ¿Cuántos quieren que Jesús hable a su corazón? Entonces, dice la Escritura, la Nueva Traducción Viviente, en el camino Jesús tenía que pasar por Samaria. Y ahora, en un ratito más, voy a explicar por qué los judíos no pasaban por Samaria. Pero dice la Escritura que en esta oportunidad Jesús tenía que pasar por Samaria. Entonces llegó a una aldea samaritana llamada Sicar, cerca del campo que Jacob le dio a su hijo José. Poco después llegó una mujer samaritana a sacar agua, y Jesús le dijo, por favor, dame un poco de agua para beber. Él estaba solo en ese momento porque sus discípulos habían ido a la aldea a comprar algo de comer. La mujer se sorprendió, ya que los judíos rechazaban todo trato con los samaritanos. Esto es algo fundamental para que lo vayamos viendo desde ese lado. Y no solamente que rechazaba todo trato, lo evitaba. Ahora vamos a ver un gráfico para que podamos entenderlo. ¿Qué hacían los judíos para evitar encontrarse con los samaritanos? Ahora, entonces le dijo a Jesús, usted es judío y yo soy una mujer samaritana, ¿por qué me pide agua para beber? Jesús contestó, si tan solamente conocieras, supieras el regalo que Dios tiene para ti. ¿Y quién te dice o con quién estás hablando? Tú le pedirías, me pedirías a mí, y yo te daría agua viva. Si tan solamente supieras el regalo que Dios tiene para ti. Esta palabra es para ustedes. Hoy Dios tiene un regalo que es la gracia, un camino. algo sorprendente que está sucediendo en su corazón mientras escucha esta escritura. Entonces esa mujer despreciada, que fue a las 12 del mediodía viviendo una rutina de dolor y de fracaso, se encuentra con este hombre y Jesús le dice: tengo un regalo para ti, y si supieras con quién estás hablando, tú le pedirías y yo te daría agua viva. Pero Señor, usted no tiene ni una soga ni un balde, le dijo ella, y este pozo es profundo. ¿De dónde vas a sacar agua viva? Jesús contestó: cualquiera que bebe de esta agua pronto volverá a tener sed, pero todos los que beban del agua que yo les doy no tendrán sed jamás. Esa agua se convierte en un manantial que brota con frescura dentro de ellos y le da vida eterna. Yo quiero que usted le diga a Jesús como le dijo esa mujer: Señor, yo quiero ese manantial dentro de mí, yo lo necesito. Mientras está escuchando esta palabra, las palabras de Jesús no son palabras que simplemente se pronunciaron para saciar la sed de una mujer en esa época, sino que son palabras que siguen hablando a cada corazón necesitado, como ustedes y yo. Y entonces Dios nos está hablando que hay un manantial que Dios quiere abrir en nuestros corazones. Y ella dijo, cuando entendió lo que ese hombre extraño le estaba diciendo, le dijo: por favor, Señor, dame de esa agua, así nunca más volveré a tener sed y no tendré que venir aquí a sacar agua. Y Jesús le dijo: ve y trae a tu esposo. Y ahí comenzó la cosa. No tengo esposo, respondió la mujer. Es cierto, le dice Jesús, no tienes esposo porque has tenido 5 esposos y ni siquiera estás casada con el hombre con quien vives ahora. Ciertamente dices la verdad, Señor, dijo la mujer. Seguro que usted es profeta. Entonces Jesús le dijo: yo soy el Mesías. Y hay poder cuando Dios habla y dice: yo soy el que soy, yo soy la puerta, yo soy el camino, la verdad y la vida, yo soy la resurrección y la vida. Cuando Jesús dice yo soy, algo milagroso ocurre. Y ese Jesús poderoso está aquí hoy trayendo victoria a cada corazón seco, a cada vida perdida. Mientras tanto, los discípulos, más adelante dice, mientras tanto los discípulos le insistían a Jesús: Rabí, come algo. Jesús le respondió: yo tengo una clase de alimento que ustedes no conocen. Entonces Jesús explicó mejor: mi alimento consiste en hacer la voluntad de Dios, quien me envió, y a terminar su obra. Ustedes conocen el dicho: hay 4 meses entre la siembra y la cosecha, pero yo les digo, despierten y miren alrededor suyo, los campos ya están listos para la siega. Dándole a Dios una palabra para todos nosotros en este mes de noviembre del 2024, abran sus ojos porque viene una gran cosecha y los campos están alrededor de ustedes. Ahora, los judíos, los samaritanos, se llevaban de una manera distante. ¿Por qué? Porque la parte de Samaria cercana a Israel, luego de tantas veces que Israel, o que el pueblo de Israel fue tomada cautiva, esa parte fue dominada por imperios, por naciones que tenían otros dioses. Así que en esa parte había bastante de una religión impura, con mezcla. Ustedes recuerdan que el celo de Dios era solamente adórenme a mí, no se hagan dioses ajenos. Y siempre el pueblo de Israel fallaba, y siempre el pueblo de Israel buscaba maneras de introducir la idolatría, y siempre hubo alguien como Jezabel que traía dioses de justamente de naciones cercanas para llevarlas a Jerusalén para que la gente adore a dioses ajenos. Y Dios trajo castigo siempre a causa de la idolatría. Entonces, los rabinos en esa época incluso veían de una manera tan distante a Samaria que decían que los que pasaban por Samaria podrían llegar a ser considerados impuros y de esa manera tener problemas para ir al templo a celebrar su adoración. Imagínense que trataban de evitar. Así que cuando un judío viajaba de Jerusalén a Galilea o de Galilea a Jerusalén, prefería tener una ruta más larga que evitar, y así evitar pasar por Samaria. Ahora, acá hicimos un gráfico para que ustedes vean a Jerusalén y a Capernaum, que está al norte. Ahora, el camino más directo, ¿cuál era? A través de Samaria. ¿Dónde se encontró Jesús con la mujer samaritana? Acá en Sicar. Pero la costumbre era ir hacia el norte a través del Jordán y llegar a Capernaum. Aquí de una manera se puede ver las coordenadas, y estimadamente hoy con la tecnología uno puede tener mucho más información. La ruta directa a Samaria son 110 kilómetros. La ruta desviada, a causa de que nadie pasaba por Samaria, era 150 kilómetros. Es decir, la gente caminaba más. Ahora, imagínense, en esa época, 50 kilómetros de más no era fácil. Hoy uno piensa en medios de comunicación mucho más veloces, mucho más rápidos. En ese momento la gente o caminaba y viajaban en caravanas, algunos pocos podían tener algún otro tipo de transporte, pero era más costoso. Entonces 150 kilómetros solo por no pasar, para no pasar por Samaria, y era la costumbre. Por eso cuando empezamos, gracias con esto, por eso cuando pasamos por el texto que nos habló, teníamos que entender el contexto para ver por qué empieza el pasaje diciendo y le era necesario pasar por Samaria. Y esto es lo que Dios sigue haciendo hoy. La misión de Jesús es buscar a las personas en la situación que se encuentran. Jesús fue enviado a los perdidos. Para Jesús no hay barrera, distinción, raza, pensamientos que dividen al ser humano. Jesús ama a todos de tal manera que Jesús murió por cada uno de nosotros. Y este pasaje es una poderosa revelación del amor de Dios, de la misión de Jesús. Y esa misión nos alcanza a nosotros, nos busca a nosotros, nos alcanza en el lugar donde estemos. En el caso de esta mujer, la encontró en el rechazo, en el quebranto, en la soledad, en esconderse, en un día pleno de sol con una temperatura elevadísima, pero fue a las 12 del mediodía. Y fíjense lo contundente, lo impresionante de este mensaje, que Jesús cambia su ruta o la ruta habitual de los judíos para ir a buscar a alguien necesitado. Yo sé que muchos de ustedes hoy tienen ese hambre y esa necesidad de un encuentro con Jesús. Y yo quiero decirles que ningún rincón de este mundo está fuera del alcance de su gloria y de su gracia. El salmista dijo: ¿dónde voy a huir de tu presencia? Porque donde vaya, allí estás tú. Gloria a Dios porque Él está aquí hoy. Dale ese aplauso al sorprendente Rey de Reyes. ¿Cuántos dicen amén? También revela este pasaje que Jesús siempre está del lado de los necesitados, de los que están en el medio de las tinieblas, de los que sufren la adversidad y no tienen nada que ofrecer. Porque cuando Dios encuentra a alguien en ese lado de la oscuridad emocional, es cuanto más, más y más va a brillar el milagro. O sea, cuando una persona está mal, su vida es una vida de tinieblas, más va a brillar la gloria de Dios cuando Él haga todo lo que ha preparado para ti. Amén. Así que ustedes van a ser luz en el medio de las tinieblas a causa de la salvación que trajo Jesús. Vamos, dale. Lo otro. Lo otro que me sorprende de este pasaje es que Jesús no se sorprende por el pasado de esta mujer. No muestra ningún tipo de rechazo, por supuesto, sino que Él entiende que la condición de la mujer era una posibilidad para mostrar una maravillosa historia de perdón, de aceptación y de redención. Dios está escribiendo en ustedes una historia de redención con la sangre de Cristo que ha sido derramada, y cada capítulo de su vida es un milagro, porque estabas perdido, pero hoy estás aquí reconociendo que Él te encontró cuando nadie podía dar respuesta a tu necesidad. Vamos, dale ese aplauso al Rey de Reyes. Como este pasaje tiene mucho que ver cómo empieza, el lugar inesperado, el encuentro donde el Señor viene a un encuentro con nosotros en momentos como en este caso, de fracaso, de necesidad personal. Jesús fue al encuentro de esta mujer, y así como fue al encuentro de esa mujer necesitada, así también Dios nos encuentra a nosotros en la condición en que estamos. No importa la situación en que estás viviendo últimamente, Dios te encuentra, Jesús te encuentra ahí. En el caso de esta mujer y de tantas personas, cuando estás reconociendo que has fallado en varias áreas de tu vida, incluso en tu fe. O tal vez hay personas que Jesús los encuentra frustrados, todo les sale mal, pero en ese lugar de fracaso siempre viene Jesús a un encuentro victorioso, como ocurrió con Pedro, después de haberle fallado, después de haberlo negado, después de sentirse tan mal emocionalmente, y se fue al mar de Galilea. Jesús fue al encuentro. Siempre va al encuentro de la persona que trata de esconderse, de sus pensamientos. Dicen: ¿por qué le fallé a Dios? ¿Por qué no hice lo que Dios me dijo en su palabra? ¿Por qué no seguí su voluntad? Pero aún en ese fracaso, siempre Jesús te encuentra para darte una palabra de restauración y una oportunidad para comenzar una nueva vida. Y esa nueva vida comienza hoy en cada uno de nosotros. Cada uno de nosotros somos cada uno de nosotros somos parte de ese testimonio. Jesús encontró a esta mujer en una rutina diaria, y muchos encuentros con Jesús van a ocurrir en la rutina. La rutina de esa mujer era ir a buscar con un cántaro agua para saciar su sed, llevarla a la casa. Y en esa rutina, cuando pensaba que nada nuevo había para ella, Jesús la encontró. Ese día fue extraordinario. Y el Señor te quiere encontrar en tu trabajo, en tus largas tareas, en tus largos momentos de reflexión, hablando del aburrido de hacer siempre lo mismo. Pero prepárate para que su presencia te visite y cambie esos pensamientos de no puedo, no sirvo, siempre va a ser igual. Y el Señor va a poner en ti un hambre nuevo por ver la gloria de Dios en áreas que no la habías visto hasta ahora. Jesús viene también, como en el caso de esta mujer, en el medio de un desierto, de un tiempo seco, de vacío, sin fuerza, sin dirección. Dios va a comenzar una obra extraordinaria. Tal vez ustedes han estado pasando, en vez de tener un manantial que brote para vida eterna, ese manantial que Dios abrió se fue secando. Ese fuego que Dios encendió se fue apagando. Y queda el fracaso, queda la rutina, queda lo que tal vez recuerdas de lo que sucedió. Pero el Señor hoy te quiere encontrar. No sé en qué momento, pero te va a encontrar. Está aquí hoy y me dio esta palabra. Hoy Jesús viene al encuentro. Mientras yo leía esta palabra para prepararla, el Señor puso en mi corazón. Es así. El Señor viene al encuentro y no se encuentra en diferentes estados de ánimo, diferentes circunstancias, batallando. En el caso de esta mujer, tenía de todo. Tenía el problema emocional, el problema social, el problema económico, la frustración, los dramas familiares, la situación tensa con otras personas. Tal vez usted está pasando un tiempo de fricción en el trabajo, en la casa. Está sufriendo el rechazo, la agresión. Y en ese momento de dolor, ahí viene la presencia de Dios. Ahí viene Jesús a decirte: tengo para ti agua viva, y el día que lo pruebes no tendrás sed jamás, y te va a fortalecer en el medio de tu necesidad. Vamos, dale ese aplauso al Señor más fuerte. Diga conmigo: Jesús, dame de esa agua para que no vuelva a tener sed jamás. Y tengo ese deseo y ese anhelo. Qué privilegiada esa señora, esa mujer, que con tantas cosas que le pasaron en la vida, y vaya a saber por qué tuvo todos esos conflictos. Había mil razones y la Biblia no especifica, y yo no me quiero meter en eso. Sí, se puede ver una vida vacía, golpeada, frustrada, pero Jesús la vio. Qué privilegio que Jesús te vea. Qué privilegio que ese mismo Jesús, que desvió su ruta solo para traer un mensaje a esa mujer, pero no solamente para traer un mensaje a la mujer, sino que ella, la que la miraban, la que la juzgaban, la que se reían, se terminó transformando en una fuente de bendición. Y toda la ciudad, ustedes saben, Jesús fue a la ciudad de Sicar, porque toda la gente de la ciudad, cuando ella empezó a testificar de lo que había encontrado, encontré al Mesías, pero no lo dijo como una cuestión religiosa, la gente podía sentir el impacto del milagro que había sucedido en ella. Y a causa de eso, la gente que salió de la ciudad diciendo: nosotros queremos ver. Toda la ciudad fue conmovida por el mensaje de una mujer, tal como lo describí, y por el plan divino de Jesús, que desvió su ruta para ir a buscar a esa persona que estaba ahí. Y esa persona somos nosotros hoy aquí. aquí hay muchos sedientos, aquí hay muchos necesitados, aquí hay muchos que dicen: Señor, mi familia, mi trabajo, mis emociones, mis relaciones familiares, Señor, la gente que me irrita, la gente que me maltrata, hay tanta necesidad. Y en el medio de la necesidad y de la soledad, de golpe se encuentra con la fuente de agua viva. Aquí está esa misma fuente para saciar nuestra necesidad. Vamos, dale ese aplauso. ¡Santo! Gloria a Dios. Jesús le dijo a los discípulos: mi alimento consiste en hacer la voluntad de Dios, quien me envió, y así terminar su obra. La voluntad de Dios era lo que saciaba el corazón de Jesús. ¿Y cuál era la voluntad de Dios? Llegar al lugar donde había más necesidad. Y cuando Jesús le habla a esa mujer y le dice: si recibes del agua que yo vengo a darte, de tu interior correrán ríos de agua viva. Isaías 58:11 dice que Dios abrirá en nosotros también un manantial que nunca se seca. Es decir, el Señor le fue necesario pasar por Samaria porque quería abrir un manantial en el corazón de alguien vacío, golpeado, aislado. Pero Dios tenía un plan para esa mujer y para esa ciudad. Y Dios tiene un plan para esta ciudad, para tu vida, para tu familia, para tu necesidad. Y tu necesidad el Señor la está viendo hoy. Así que levante sus manos y dele gloria, gloria, gloria, porque Él va a saciar toda necesidad. Gloria a Dios. Y para terminar, fíjese el proceso de revelación que tuvo esa mujer. Primero, la mujer samaritana no reconoce a Jesús, no saben quién es Él. Ella piensa un hombre judío que extrañamente está pasando por esta parte, por Samaria. Luego, cuando Jesús le pregunta por su marido y ella le cuenta acerca de la casa y Jesús le dice lo que pasó, entonces ella cambia su opinión y deja de pensar que era un extraño. Qué extraño que un judío pase por aquí. De repente dice: me parece que eres profeta. Y luego, finalmente, cuando Jesús le declara que Él tiene para ella agua viva y que el día que la beba no tendrá sed jamás, ella termina diciendo: tú eres el Mesías. O Jesús le dijo a ella: yo soy el Mesías. Y luego ella volvió diciendo: encontré al Mesías. Hoy nosotros vamos a ir abriendo nuestros ojos para poder entender el plan de Dios, el plan de redención, el propósito de Dios de alcanzarnos en el lugar donde estamos, de perdonarnos, de depositar vida abundante, pero también de hacer una obra tan grande que tu vida sea un manantial. El propósito de Dios es que salgas de aquí para bendecir a otros. Y usted dice: pero a mí nadie me ayuda y no tengo nada para dar. No tenías nada para dar. Hoy vas a recibir una fuente que viene de la presencia de Dios. Estabas perdido, pero Dios te encontró. Estabas solo, pero Él te vio. ¿Cuántos quieren más de Dios?
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Qué bueno poder acompañarlos comenzando esta nueva semana que tenemos por delante. Estamos a 6 de julio y así preparándonos para estar disfrutando de toda esta jornada. Lunes en la ciudad, un lunes frío, En este momento que la temperatura se mantiene con cielo cubierto, la temperatura es de 5 grados 8 décimas, sensación térmica 4 grados 8 décimas, humedad 88%, llegando hoy una máxima de 13 grados. O sea, después del día de ayer, que hemos tenido lluvia durante gran parte del día, el pronóstico que por lo menos anticipa para hoy que ya no vamos a tener precipitaciones y tiempo muy frío, algo parcialmente nublado. Después vamos a estar comentándote en el transcurso de la semana cómo se seguirá presentando. Clima en Buenos Aires, según el servicio, se prevé entonces que seguiremos teniendo mucho frío. Así que a cuidarse de cambio de clima, abrigarse bien, esa es la cuestión. Mantenernos abrigados, sabiendo que es muy importante el cuidado, también el tema de fortalecernos. Vos sabés que a pesar de que vos decís, ay, pero tengo frío, sabés que es muy importante algo que nos decía la profesora de gimnasia, que es muy importante el hidratarse. A pesar de que decís, güey, pero me da fiaca tomar agua, es muy importante. La hidratación es saludable, nos hace bien, así que vasitos de agua no viene nada mal, y por supuesto después las infusiones que siempre solemos tomar. Así que bueno, mantenerse calentitos, y si es que de repente estás transitando por esta calle gélida de Buenos Aires, aquí estamos nosotros para acompañarte poniéndole muy buena música después de un hermoso fin de semana que hemos tenido en nuestra casa Rey de Reyes, compartiendo Santa Cena, compartiendo también cada uno de los mensajes de nuestros queridos pastores, Así que bueno, quédate con nosotros después de un fin de que también fue tremendo, ¿no? Se viene Argentina, que ya piensa en Egipto, cómo fue el día después de la clasificación. La selección argentina comenzó ya la preparación para la siguiente fase del Mundial 2026. Mañana se viene gran día. Lionel Scaloni sigue de cerca la evolución de varios jugadores que terminaron con algunas molestias ante Cabo Verde. Así que esperemos que puedan estar bien los chicos. Ayer hemos tenido también muchas definiciones, quienes han pasado también en lo que es hasta para la próxima ronda, ¿no? Ya definiéndose. Qué tremendo cómo ha pasado. Pasó todo tan rápido, ¿no? Que cuando nos querramos acordar, chau mundial. ¿Y quién será el ganador? Ay, ay, ay, qué cosa, ¿no? La historia también de todo lo que ha sido los partidos que tenemos hoy. Así que también es muy importante Portugal versus España a partir de las 16, Estados Unidos versus Bélgica a partir de las 21 horas. Así que México, que quedó afuera, Inglaterra sigue, Brasil, que quedó afuera, Noruega, que sigue adelante, Paraguay, lamentablemente, quedó afuera, Francia sigue adelante, muy peleado el partido, muy peleado. Es más, realmente, cuando decíamos, bueno, Francia versus Paraguay, pensamos, o por lo menos es lo que me parecía, que iba a ser mucho, quizás no desmereciendo a nadie, ¿no? Pero pensé que iba a ser mucho más fácil el tema de, pero no. Realmente Paraguay se plantó y es impresionante el partido que hicieron, así que felicitaciones, Así que bueno, vamos a tener un poco de todo, contándoles también todo lo que implica lo que se viene ya en estas definiciones tan especiales, ¿no? De los partidos, lo que se viene también para esta semana. Así que bueno, veremos, y por supuesto aquí estamos disfrutando con vos de todo este encuentro que tenemos a través de la radio con mucha información. Así que de a poquito nos vamos enterando, le ponemos, eso sí, buena música y ya empezamos a desglosar toda la información. A ver, ¿qué podemos escuchar? Vamos al encuentro de Soulfire Revolution, Usa mi vida.

0: Tenemos para este 6 de julio pronósticos sin cortes anunciados hasta el momento. Lo que sí tenemos algunas obras, acceso Lugones desde Puente La Bruna, corte total. Avenida Diagonal Norte entre Sarmiento y Esmeralda, reducción de carril. García Lorca entre Yerbal y Bogotá, corte total. Tenemos también en Avenida Córdoba entre Talcahuano y Uruguay, corte parcial. Ángel Gallardo y también Hidalgo, reducción de carril. Avenida Perito Moreno y Avenida Fernández de la Cruz, reducción de carril, sentido Avenida Riestra. Paraguay entre Maipú y Florida, corte total. La Pampa entre Cabildo y Ciudad de la Paz, corte total. Avenida Belgrano y Defensa, corte total. Tenemos Avenida Coite, Aranguren, Avenida Avellaneda, reducción de carril, sentido Avenida Díaz Vélez. Griveo y Joaquín González, reducción de ambas arterias. Acoite entre Felipe Versalle y Avenida Díaz Vélez Trambús, corte total, sentido Avenida Díaz Vélez Contracarril. Avenida Bullrich, Avenida Libertador, corte total, sentido Avenida Santa Fe, se realiza contracarril. General Urquiza, Carlos Calvo, corte total. Pasaje Ciudadela y Lima, corte total. Tenemos Avenida Aldem, Avenida Corrientes y La Valle, corte parcial, ambos sentidos. Mendoza y Amenábar, corte total. Avenida Cabildo, entre Besares y Vilela, reducción de carril, sentido General Paz. Larrea, Avenida Rivadavia, reducción de carril. Avenida 9 de Julio Sur, entre Perón e Irigoyen, corte total.
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0: El cielo permanece cubierto, la temperatura es de 6 grados 2 décimas, sensación térmica 4 grados 7 décimas, humedad 87%, viento del oeste a 8 kilómetros por hora, la visibilidad es óptima 10 kilómetros, recordando la máxima para hoy de 13 grados. Para mañana, martes, mínima 2, máxima 17, el miércoles, mínima 6, máxima 18, el jueves, mínima 7, máxima 15 grados, el viernes, mínima 8, máxima 13, llegando al fin de semana, recordando que tenemos feriado, mínima 7, máxima 12, el domingo mínima 8, máxima 15 grados. En este momento la temperatura 6 grados 2 décimas, sensación térmica 4 grados 7 décimas, humedad 83%. Así que de esta manera te estamos acompañando a través de Gospel News, información y buena música.

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0: 11 de la mañana, 27 minutos en Buenos Aires. Rápidamente nos vamos a esta información. El gobierno extendió por un año el plazo para solicitar la asignación por embarazo. La medida fue oficializada durante una resolución de ANSES. El programa de asistencia se mantendrá vigente hasta el 2 de julio del 2027. El gobierno prorrogó por un año el plazo previsto para poder solicitar la asignación de embarazo para proteger Acción Social en ANSES. La medida fue oficializada, como te contábamos, este lunes, publicada en el Boletín Oficial. La decisión alcanza al plazo fijado por el artículo anterior, que obliga a las personas gestantes a presentar la solicitud de manera presencial en las oficinas del organismo cuando no exista información disponible sobre su inscripción en el programa SUMAR. Esa modalidad excepcional ya había sido también prorrogada hasta el 2 de julio del 2026 y ahora se extenderá por un año más. Según se explica la resolución, la prórroga responde a que todavía no concluyeron las acciones también destinadas a optimizar los mecanismos de intercambio de información entre el Ministerio de Salud y ANSES, por lo que persiste las razones que motivaron la implementación de este procedimiento transitorio. La asignación por embarazo para protección social forma parte del régimen de asignación familiar establecido también en la Ley 24.714, que alcanza, entre otros grupos, a trabajadores en relación de dependencia del sector público y privado, beneficiarios de la Ley sobre Riesgos de Trabajo, del Seguro de Desempleo, monotributistas, jubilados, pensionados del Sistema Integrado Previsional Argentino, titulares de pensiones no contributivas por invalidez y también la pensión universal para adultos mayores y la asignación universal por hijo. La normativa establece que esta prestación consiste en un pago mensual no remunerativo destinado a la persona gestante desde el inicio del embarazo hasta su interrupción o el nacimiento del hijo, con un máximo de 9 mensualidades. La solicitud puede realizarse a partir de la semana 12 de gestación, siempre que se cumplan con los requisitos. En cuanto a la liquidación de beneficio, la legislación dispone que entre la semana 12 y la última semana de embarazo se abona mensualmente el 80% del monto correspondiente. El 20% restante se paga en una única cuota una vez finalizado el embarazo. Recordamos en este momento la temperatura que se mantiene estable, fría, Buenos Aires, 6 grados 2 décimas, sensación térmica 4 grados 7 décimas, humedad 83%, el cielo permanece cubierto, la temperatura máxima estimada para el día de hoy es de 13 grados. Tenemos que hacer un tiempo de pausa y ya volvemos.
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1: Once de la mañana, 40 minutos en Buenos Aires, la temperatura que en este momento se mantiene en 6 grados 2 décimas, sensación térmica 4 grados 7 décimas, humedad 83%. Luis Caputo presenta este lunes el programa financiero para poder cubrir los vencimientos de deuda hasta el fin del mandato de Milei. El ministro de Economía brindará detalles sobre el plan, que incluirá garantías de organismos internacionales, repo también del Banco Central y una estrategia para ordenar las expectativas del mercado. Reforma de la ley de tierras no es un tema con los extranjeros, sino un asunto cerca de qué quiere planificar el Estado. Mientras el oficialismo busca avanzar con la reforma en el Congreso, especialistas y representantes de la Iglesia advierten sobre sus posibles efectos en el acceso a los recursos naturales, el ambiente y la planificación territorial. El gobierno impulsa la derogación de la ley de etiquetado frontal y reabre el debate sobre los octógonos negros. La iniciativa busca eliminar el actual sistema de octógonos negros y abrir la discusión sobre un nuevo modelo de información nutricional. Con el fin del PASO y un plan para poder pagar la deuda, Milei prepara el terreno para la batalla por la reelección. El presidente empezó a rediseñar el tablero sobre el que pretende disputar la próxima elección presidencial. Acuerdos políticos, cambios electorales y estabilidad económica forman parte de una misma estrategia de poder. Dolor por la repentina muerte de una diputada de San Luis a los 46 años. Se trata de Luciana Perano. De Frente Ahora, San Luis se enfrentaba con su familia en lo que se encontraba con su familia en su provincia natal cuando sufrió una descomposición. El gobierno avanza con cambios en inocencia fiscal, la estrategia parlamentaria y el factor Adorni, que sigue complicando. Las autoridades nacionales buscan que los grandes contribuyentes puedan acceder también al régimen, pero deberán primero convencer a la oposición. Nuevo estilo del gobierno, la reforma electoral rumbo al 2027 y los motivos detrás de los cambios de la mesa política. Tras la salida de Adorni, la Casa Rosada ordena sus piezas con intención de monitorizar la actividad legislativa y dar los primeros pasos en la pelea por la reelección de Milei, los perfiles claves para la tarea y todo lo que se está analizando. Milei celebró el triunfo de Noruega ante Brasil y mostró una camiseta del Manchester City firmada por Haaland. El presidente compartió una imagen de una casaca del conjunto inglés y destacó la firma del delantero que convirtió 2 goles ante la selección brasileña. Vikingo, sos gigante, fue lo que dijo. El gobierno celebra el avance de la derecha en la región y mira con expectativa las elecciones de Brasil. Como confirmó en sus redes, Javier Milei asistirá a la ceremonia de asunción de Fujimori en Perú el 28 de julio y el de también Espriella el 7 de agosto en Colombia. Crece la esperanza por torcer el rumbo de los organismos regionales. El equipo africano flojo de modales, el polémico tuit de la vicegobernadora de Mendoza tras la victoria de Francia ante Paraguay, Casado se refirió hacia el triunfo francés por los octavos de final del Mundial 2026 y publicó un singular posteo, su comentario también contra Kylian Mbappé.

El pronóstico que anticipa para la jornada de hoy, tiempo frío, en este momento cubierto. La temperatura es de 6 grados 2 décimas, sensación térmica 4 grados 7 décimas, humedad 83%, viento prevaleciendo del sector oeste 8 kilómetros por hora. La visibilidad es óptima 10 kilómetros, con máxima estimada para el día de hoy en el orden de los 13 grados. Así de esta manera te estamos acompañando a través de Gospel News con información y música.

11 minutos nos separan de las 12 del mediodía. Rápidamente vamos a esta información, cómo viajar gratis con la SUBE sin mostrar lo que sería el CUD. ¿Qué líneas de colectivos y trenes están habilitados? Las personas que poseen el CUD pueden vincularlo con la tarjeta SUBE para poder viajar gratis en colectivo y trenes sin mostrar ninguna documentación. Los detalles a tener en cuenta, atención con esto, desde el pasado viernes 19 de junio, las personas que poseen certificado único de discapacidad CUD pueden vincularlo a la tarjeta SUBE para poder viajar gratis en colectivos y trenes sin tener que mostrar ninguna documentación. Para ello, solo deben seguir los simples pasos y tener en cuenta cuáles son las líneas alcanzadas para esta medida. Así que los beneficios solamente tiene alcance en los colectivos de jurisdicción nacional. Dentro del área metropolitana de Buenos Aires, la modalidad se aplica a diversas líneas, tiene una cantidad de líneas que son muchísimas. Es importante resaltar que el Ministerio de Transporte de la Provincia de Buenos Aires aclaró que el pase libre multimodal mantiene plena vigencia en líneas de colectivos bonaerenses. Es decir, que ella no funciona la tarjeta SUBE vinculada con lo que es entonces el certificado único de discapacidad. Pero sí, bueno, son muchísimas las líneas que sí permiten. ¿Cómo es esto y cómo sería la metodología? Registrar la tarjeta SUBE en el sitio de SUBE justamente. Si el usuario ya cuenta con SUBE registrada, comenzar por el paso 2, ingresar a la cuenta personal, dirigirse a la sección beneficios, cargar el certificado único de discapacidad compuesto de 10 dígitos y activar el beneficio. Así que el resto es realmente muy sencillo. Y para quienes el beneficio de repente para que quede activo, tienen que seguir las siguientes opciones: apoyar la tarjeta en la terminal automática de SUBE, utilizar la aplicación SUBE con la opción acredita o consulta saldo, y dentro de ver saldo, apoyar la tarjeta SUBE en la parte de atrás del celular disponible para dispositivos Android 6 o superiores con tecnología NFC. Así que activar el beneficio y en las validadoras de pago de los colectivos informando al conductor que se desea realizar la activación. Así que es muy sencillo. También esto sirve para trenes, ¿eh? Así que es muy importante tener en cuenta, especialmente para aquellas personas que tienen el certificado único de discapacidad. ANSES está adelantando pagos por el feriado, quienes cobran la semana del 6 al 10 de julio. ANSES está activando el calendario de julio con pagos para jubilados, asignación universal por hijo, asignaciones, pensiones no contributivas. Así que esto es muy importante a tener en cuenta, ya que la Administración Nacional de Seguridad Social, ANSES, inicia una semana clave para miles de beneficiarios en todo el país. Entre el lunes 6 y el viernes 10 de julio, el organismo comienza a acreditar distintas prestaciones sociales correspondientes al calendario mensual, aunque con una particularidad importante. Por el feriado del jueves 9 de julio y el día no laborable, puente del viernes 10, gran parte de los pagos se concentrarán para el miércoles 8 de julio. Otra información también: megaproyecto ferroviario, el nuevo tren universitario que promete beneficiar a más de 100.000 personas en Buenos Aires. Vos sabés que el histórico servicio ferroviario podría iniciar una nueva etapa de crecimiento. Con el respaldo de la provincia y nuevas gestiones en marcha, la iniciativa busca consolidarse como una pieza clave en el desarrollo urbano y la modalidad también y la movilidad de la capital, de lo que sería entonces la capital bonaerense. Muy importante esto porque en la ciudad de La Plata se está preparando para dar un nuevo paso en materia de transporte público. La Universidad Nacional de La Plata impulsa la tercera etapa de ampliación del tren universitario, un proyecto que busca extender el recorrido actual hasta la localidad de
los hornos y transformar la movilidad cotidiana de más de 100.000 personas. Es un montón, ¿no? La iniciativa representa una apuesta estratégica para poder mejorar la conectividad entre distintos barrios del partido, reducir los tiempos de viaje y ofrecer una alternativa de transporte sustentable tanto para la comunidad universitaria como para también los beneficios de la capital bonaerense. En las primeras mesas técnicas ya en funcionamiento y el respaldo del Ministerio de Transporte en la provincia de Buenos Aires, la obra comienza a tomar forma en uno de los desarrollos ferroviarios más relevantes de la zona. Muy bien, le ponemos un poquito de música, ya estamos en la recta final, así de esta manera, de a poquito estamos cerrando nuestro capítulo del día de hoy.

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1: Antes de despedirnos, hacemos rápido un repaso por lo que está pasando. Copa del Mundo, batacazo en Nueva Jersey. Noruega, que le ganó 2-1 a Brasil con dos golazos de Haaland y pasó a cuartos. El delantero de Manchester City anotó dos goles y llegó a 7 en el Mundial 2026, igualando a Lionel Messi y a Kylian Mbappé. Neymar entró en el segundo tiempo y marcó el gol del descuento. Se acabó, Neymar confirmó que se retira de la selección de Brasil después de la eliminación del Mundial. En un partido vibrante, Inglaterra le ganó a México por 3-2 y enfrentará a Noruega en cuartos de final. La FIFA confirmó que un árbitro francés dirigirá el partido de la selección argentina ante Egipto. Tras realizar su última práctica en Miami, la selección llegó a Atlanta para poder preparar su partido con Egipto. El plantel entrenó en Miami antes de trasladarse para disputar el encuentro correspondiente a los octavos de final del Mundial. Salvo en el arco, el entrenador está analizando cambios en todas las líneas. La selección argentina continúa con la preparación para el duelo ante Egipto por los octavos de final del Mundial. Luego del encuentro frente a Cabo Verde, varios futbolistas terminaron con molestias físicas y Lionel Scaloni está analizando realizar algunos cambios en el equipo. El plantel albiceleste entrenó en Miami, viajó a Atlanta, donde continuará con la puesta a punto de cara al compromiso. Este martes, mañana martes 7 de julio a las 13 hora argentina, estará jugando en el Mercedes-Benz Stadium Atlanta. Así entonces Argentina ya se está preparando de cara a lo que será entonces el encuentro de mañana. La selección argentina comenzó la preparación para la siguiente fase del Mundial y está todo preparándose también para lo que va a ser este gran cotejo, una gran medición que se viene y por supuesto nuevamente ver a nuestra selección argentina. Muy bien, nos tenemos que despedir. Dios mediante, mañana volveremos a acompañarte. Como siempre, un placer haber hecho junto a vos esto que ha sido entonces nuestro encuentro con toda la información, buena música y todo lo que de este lado te estuvimos regalando. Muchísimas gracias, Dios te bendiga. Será entonces hasta mañana, Dios mediante, y por supuesto, con ganas de seguir acompañándote, sabiendo que tenemos por delante toda la programación con buenas prédicas, hermosas prédicas para disfrutar de lo que ha sido el fin de semana en nuestra casa. Tenemos también todas las reflexiones y por supuesto la buena música que hace que la programación de gospel sea una excelente compañía para estos días de frío. Así que muchas gracias, Dios te bendiga, será hasta mañana, Dios mediante.

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1: Y nos hace bien, aunque no lo hacemos frecuentemente, pasar tiempo para que la gente libremente, voluntariamente, cuenten las cosas que Dios está haciendo en cada familia y en cada persona, en cada hermano que se acerca a la iglesia. Estos momentos cuando oramos, y oramos también en los grupos, oramos aquí en el altar, cuando llamamos a alguien para que nos contenga en oración, esas oraciones llegan al cielo. Y siempre de la presencia de Dios surgen respuestas de consuelo, respuestas de paciencia, pero también respuestas donde vamos a empezar a ver los milagros, como en los tiempos cuando Jesús en una oportunidad oró por un ciego y le preguntó después cómo veía, y él dijo: veo, pero no veo del todo bien. Y Jesús lo sacó fuera de la ciudad. Es un testimonio curioso porque fue un testimonio progresivo. Y Jesús, cuando le preguntó qué es lo que veía, él decía: no, veo distorsionado, veo los hombres como árboles. Jesús lo volvió a orar por él, y cuando oró por segunda vez, el milagro se completó. Ahora, si Jesús en su sabiduría deja testimonios en la Escritura de ese tipo de circunstancias, cuando también leemos que el leproso se curó en el instante, que la mujer con hemorragias se curó al instante, que Bartimeo vio al instante, pero también hay milagros progresivos, milagros que Dios está obrando, que oramos y el milagro ya comenzó y la respuesta ya comenzó. Los propósitos de Dios muchas veces no lo entendemos, ¿no? La vida de José es un testimonio tremendo, porque tenía Dios un plan, un propósito, una posición donde él lo iba a levantar, pero el proceso parecía que estaba viviendo circunstancias cada vez más lejos de lo que él sentía que Dios le había revelado que era el plan y el propósito para su vida. Fue vendido por sus hermanos, casi lo matan, después fue llevado a Egipto, allí lo metieron preso, y fue a otro lugar también, en prisión. La gente lo defraudó, lo traicionó. Los tiempos de Dios muchas veces requieren paciencia, requieren que nuestra constancia en oración no quite nuestros ojos de las promesas que Dios nos ha dado y de la realidad que Él sigue siendo el mismo para nuestras vidas. Amén. Y hay algunos pasajes que yo quiero compartir con ustedes que el Señor me mostró esta mañana, justamente. En Primera de Pedro, capítulo 5, versículo 7, dice: pongan sus preocupaciones y ansiedades en manos de Dios, porque Él cuida de ustedes. Ahora, Él sabe que vivimos en un mundo de que nos provoca ansiedad, preocupación, angustia, situaciones adversas, pero el Señor nos está diciendo que no carguemos con esas angustias permanentemente. Y esta es la bendición y la posibilidad que tiene un hijo de Dios adoptado, amado, redimido por el Señor, que nos permite acceder a su presencia. Ya no somos personas que oramos pero decimos: bueno, no sé si Dios me escucha. La Biblia nos habla que los hijos de Dios tenemos que orar con toda confianza y seguridad que Él nos escucha. Entonces, el Salmo 56 también habla acerca de esto. Versículo 3 dice: en el día que temo, yo confío en Dios. Qué tremendo texto, qué breve. A ver si puedes ponerlo, el Salmo 56:3 dice: en el día del temor, en el momento que vino la angustia, en el momento donde no siento respuestas o veo las circunstancias que cada vez se complican más, en ese día yo confío en Él, pongo mi confianza en Él. En el día que tenga miedo, que tenga temor, en ti pondré mi confianza. Lo dice la palabra del Señor y nos edifica, porque la fe no es ausencia de temor, es parte de nuestra naturaleza humana enfrentar circunstancias que nos generan preocupación y hasta temor de enfrentarlas, pero es decidir confiar en Dios a pesar del temor. El Señor te dice: no temas, no desmayes, porque yo estoy contigo. Y esta mañana muchos de nosotros necesitamos esta palabra, volver a encontrarnos con la fuente. Esta es el fin de semana de Santa Cena, cuando Jesús reunió a sus discípulos, les habló de su corazón, de su plan, de su propósito, de su entrega. Tiene que ver con el Dios que se entregó, y si Él o el Padre no escatimó enviar a su propio Hijo, dice el libro de los Romanos, ¿cómo no se va a preocupar o cómo no va a responder a todas tus necesidades? Por eso en el día del temor, cuando el temor te dice no, no podrás, la fe dice: mi Dios está conmigo. Dios sí puede. Yo no puedo, pero Dios sí puede. Tengo muchos testimonios de momentos cuando tenía que enfrentar desafíos grandes. Aún cuando estábamos en la construcción de esta iglesia y de la compra de muchas propiedades de este barrio, que estábamos escasos de recursos. No podemos, no tenemos la capacidad. Va más allá de nuestras capacidades. Pero cuando venían las preguntas, ¿podremos? ¿Lo vamos a lograr? El Señor ponía en mi corazón la confianza. En tus recursos humanos no lo vas a hacer, pero yo voy a abrir puertas. Y yo quiero hablarles a todos los que están atravesando momentos, ven gigantes en la familia, en el hogar, en la relación con los hijos. El temor dice: no vas a poder solucionarlo. Dios dice: tu confianza es en el Señor, que tiene poder para revertir las circunstancias que humanamente no podemos lograr. ¿Cuántos dicen amén? Vamos, dale ese aplauso al Señor. Por eso es bueno recordar lo que dice el Salmo 40, versículo 1 al 3. El Salmo 40, versículo 1 a 3 dice: pacientemente esperé a Jehová, y se inclinó a mí y oyó mi clamor. Aquí estamos hablando del rey David, un hombre que tenía la unción, el respaldo, claramente había sido elegido, separado, pero tuvo que atravesar diferentes circunstancias en su vida. Y él escribe en el Salmo diciendo: pacientemente esperé a Jehová, y se inclinó a mí y me sacó del pozo de la desesperación.

Señor te dice pacientemente, espera en mí, y Dios se va a inclinar y te va a sacar del pozo de la desesperación. Ahora, este pasaje habla de 6 etapas que experimentó el salmista. Primero, es que estaba en un pozo, David, en un pozo cenagoso, que cada vez que quería levantarse se hundía más. La segunda es que implora ayuda a Dios en esa condición. Lo tercero es que espera en Dios. Lo cuarto es que Dios te saca de la profundidad de donde te encontrás, de tu depresión, de tu angustia, de tu soledad, de tu rencor, de situaciones emocionales que te han hundido. Pero Dios es el que te saca, el que te rescata. Lo quinto es que Dios le da a David un cántico nuevo para comenzar a adorar a Dios con más fuerzas todavía. Cuando Dios nos da el milagro, comenzamos a adorar. ¿Cómo sabemos que una persona es agradecida con Dios? Está redimida, está transformada por el poder del Espíritu. Es porque tiene un cántico en sus labios, una alabanza constante al Señor. Entonces, aquí vemos, tal vez va a pasar con ustedes en estos próximos días. Dios te ve en el pozo, pero Dios te ayuda. Y esa esperanza en el Señor produce que el Señor te saque de la profundidad del pozo cenagoso. Y lo quinto es que puso un cántico en el corazón de David. Probablemente el cántico que estamos leyendo ahora, él lo empezó a cantar. Empezó a adorar al Señor. Era un testimonio. Estaba hundido, pero Dios me levantó. Me estaba hundiendo cada vez más, pero el Señor tuvo piedad de mí porque esperé en Él. Porque en el día del temor confío en Él. Levanto mis ojos. El temor produce que mires las circunstancias. La fe produce que levantes tus ojos al cielo e implores ayuda y clames a Dios, y en el tiempo de Dios vendrá tu socorro. ¿Cuántos creen eso? Y dice la Escritura, muchos que verán tu testimonio confiarán en Dios de esa manera. Hay muchos testimonios del obrar del Espíritu Santo y de Dios en nuestras vidas a lo largo de tantos años de ministerio. Cuando yo le predicaba a los bancos vacíos por muchos años, un joven que se había preparado, que nos habíamos preparado en el en la escritura, en la teología, sin embargo nos encontrábamos en una circunstancia que no podíamos cambiar, y en nuestra mente el enemigo nos decía, se equivocaron, pasan años y nunca ven una respuesta, nunca viene la cosecha que tanto habían anhelado recibir. Hasta que vino un familiar de Betty y comenzó a declarar de parte de Dios, Claudio, Dios se va a inclinar a ti y Dios te va a bendecir, y estos bancos vacíos se van a transformar en grandes estadios. Y esos grandes estadios, por supuesto, no estaban delante mío, pero estaban en el propósito y en el corazón de Dios. Estamos hablando de cosecha, estamos hablando de respuestas milagrosas. En el año 92 tuvimos una visitación del Espíritu Santo en la iglesia, y eso fue en el mes de junio. En el mes de diciembre estábamos en el Luna Park haciendo una reunión pública y asistieron 32,000 personas. Dios estaba cumpliendo sus promesas. Dios estaba haciendo real lo que Él nos había dicho. Yo quiero animarles a cada uno de ustedes a poner sus ojos en el Señor y a

0: creer que ese Dios sigue respondiendo el clamor de cada uno de sus hijos. Aunque la estás pasando mal hoy. Era tanta la gente que estaba en el Luna Park que a mí, que llegué un poco tarde, la seguridad del Luna Park no me dejaba entrar. Cuando llegó el tiempo de empezar el culto, entré con mi Biblia y el hombre de la seguridad me dice: ¿y usted quién es? Está lleno el lugar, no entra nadie más. Y yo le dije: yo soy el pastor que voy a predicar. Y él me dijo: mire, ahí hay 20.000 personas esperando entrar y todos me dicen que son pastores. ¿A quién le creo? Testimonios tremendos, uno lo escucha, pero yo siempre recuerdo una y otra vez las maravillas de Dios. Y en el día del temor, de la ansiedad, vuelve las maravillas de Dios a inspirarme. Dios lo volverá a hacer en esta generación. Eso fue en diciembre, un gran mover de Dios en Argentina, miles de pastores de toda Argentina. En el mes de diciembre, en el mes de abril, todavía no había pasado un año, y empezamos a proyectar y desarrollamos nuestra primera cruzada en un estadio para más de 60 mil personas que se congregaron en el estadio. No fuimos a River, pero vamos a ir, si Dios quiere. Fuimos a Vélez y fue tremendo. Y después fuimos a Vélez muchas veces más, como 6 veces más. Y al Luna Park muchas veces más. Dios trajo abundancia de unción. Y esta mañana yo siento esa fe y esa expectativa que Dios traerá abundancia de propósito en tu vida, en tu dolor, en tu batalla, en tus momentos cuando estás pensando: no puedo, no tengo, no llego, o estoy solo, no sé cómo resolver las circunstancias que estoy atravesando, pero Dios está en control de todo. Y luego viajamos por todo el país, y luego Perú, Bolivia, Paraguay, todos, cada lugar donde usted vaya en Latinoamérica, ahí estuvimos de cruzada varias veces. Pero aparte estuvimos edificando la iglesia Rey de Reyes, que es una bendición en la ciudad de Buenos Aires, porque tiene un ministerio glorioso del Espíritu Santo, pero también un ministerio de pasión por servir a los que no tienen nada. Y la iglesia, desde los años 2003, 2004, comenzó a asistir a las personas que en Argentina llevamos comida, camiones con alimentos, con asistencia médica, y comenzamos también a recorrer de otra manera el país, atendiendo la necesidad no solamente espiritual de las personas, sino también física, alimentando el cuerpo. Y volvimos a recorrer los estadios y volvimos a ver los estadios llenos, pero esta vez no de creyentes, sino de personas que aceptaban a Jesús. ¿Por qué? Porque hermanos de la iglesia le golpeaban la puerta de la casa y le decían: traemos, o le decían: ¿qué necesita? Necesita ropa, necesita comida, necesita médico, necesita oración, necesita amor, un abrazo, oración. Y la gente comenzó en Argentina a ver la iglesia de otra manera. No el lugar donde simplemente vienen a escuchar una palabra, sino que la iglesia está impactando la ciudad, el país, con el amor del Señor. Dios quiere mostrarnos los abundantes caminos y propósitos que tiene para cada una de nuestras vidas. ¿Cuántos creen eso? El Señor seguirá haciendo milagros en esta generación. Y la iglesia permanentemente y semanalmente asiste a cientos de personas con asistencia médica, con alimentos, ministrándoles en la necesidad que están atravesando. Dios sigue siendo fiel y está utilizándonos a cada uno de nosotros. ¿Por qué estoy diciendo esto? Porque primero Dios hace un milagro en tu vida y luego los verás, los demás verán el testimonio y creerán en el Señor. Así que para poder servir al Señor, primero tenemos que tener un gran testimonio en nuestro corazón. Y esta mañana solamente el Espíritu Santo puede producir ese testimonio. Solo el Espíritu Santo puede despertar nuestro corazón otra vez, poner el fuego y la pasión por Él. Si algunos de nosotros tuvimos nuestro corazón apagado durante estos días, esta mañana es el Señor que quiere volver a avivar el fuego en nuestros corazones. Amén. Jesús empezó su ministerio lleno del Espíritu Santo. La semana pasada leímos este versículo de Lucas 4, versículo 16 en adelante. Cuando Jesús vino a Nazaret, donde se había criado, y en el día de reposo entró a la sinagoga conforme a su costumbre y se levantó a leer. Y se le dio el libro del profeta Isaías, y habiendo abierto el libro, halló al profeta Isaías y comenzó a leer Jesús. El Espíritu del Señor está sobre mí, por cuanto me ha ungido para dar buenas nuevas a los pobres. Me ha enviado a sanar a los quebrantados de corazón, a pregonar libertad a los cautivos y vista a los ciegos, a poner en libertad a los oprimidos y a predicar el año agradable del Señor. Y enrollando el libro, se lo dio al ministro y se sentó, y los ojos de todos en la sinagoga estaban fijos en él. Y él comenzó a decirles: hoy se ha cumplido esta escritura delante de nosotros. Dios está diciendo: el Evangelio es para hoy. La gente tiene hambre de Dios y el Evangelio es para hoy. Y de este pasaje surge otra reacción de la gente en Nazaret. Porque más adelante dice: al oír estas cosas, la gente en la sinagoga, se llenaron de ira y levantándose le echaron fuera de la ciudad y le llevaron hasta la cumbre de un monte sobre el cual estaba edificada la ciudad de ellos, para empujarlo, para que cayese al vacío. Mas él pasó por en medio de ellos y se fue. De este pasaje, brevemente, yo quiero sacar algunas reflexiones, aunque voy a seguir más adelante si el Señor lo permite, pero para que nosotros lo llevemos en nuestro corazón. ¿Qué nos enseña esta escritura? Número uno, debemos abrirnos al Espíritu Santo diariamente, así como Jesús fue lleno del Espíritu Santo, tuvo una experiencia con el Espíritu Santo. Cuando terminaba de ministrar durante todo el día, hubo días donde la gente de la ciudad venían al lugar donde Jesús estaba, y dice la Escritura que muy tarde Jesús seguía sanando a los enfermos, trayendo las buenas noticias a los pobres, liberando a los oprimidos. Pero al día siguiente, muy temprano a la mañana, Jesús se conectaba en oración con el Padre. Por eso era una búsqueda constante de Jesús hacia la presencia del Señor. Y eso es lo que nosotros necesitamos: abrirnos al Espíritu Santo diariamente. Diga conmigo: abrirnos al Espíritu Santo diariamente. Lo segundo que vemos en este pasaje es que nosotros somos canales de bendición. Él dijo: el Espíritu del Señor está sobre mí y me ha ungido para dar buenas noticias a los pobres. Los pobres son las personas que tienen un vacío en el corazón, las personas que no conocen la verdad de Dios y que viven en tinieblas. Nuestro testimonio, Dios nos va a sacar del pozo, nos va a plantar sobre la roca. marca para tener un testimonio a los perdidos, que el Señor sigue haciendo maravillas hoy con las personas que en alguna oportunidad pasamos por luchas y por adversidades, pero este es el momento de poder ser canales de bendición. Y yo estuve orando hace un momento por ustedes, diciendo: Señor, derrama tu presencia, Señor, impárteme tu espíritu, y usted va a ser un canal de bendición. Hoy tal vez está atravesando problemas y circunstancias difíciles, pero yo creo con todo mi corazón que usted va a ser un canal de bendición donde quiera que vaya, y va a traer las buenas nuevas a los necesitados. Lo otro que aprendemos de este pasaje es que Jesús tenía el hábito de congregarse, porque dice: fue a la sinagoga como era su costumbre. Él tenía la costumbre de congregarse, y esta es una sana costumbre. Plantados, arraigados en la casa del Señor, vamos a dar frutos y vamos a ser llenos de su presencia. Dios hace dos cosas: primero produce un fruto interior, paz, gozo, amor, fe, mansedumbre, templanza, todo lo produce el Espíritu Santo, un cambio constante y permanente. Y lo segundo que provoca son dones. Dios despierta habilidades, capacidades espirituales para ser usado por Dios. Ya no va a ser solo el pastor que está acá, vas a ser usada por Dios en diferentes áreas de tu vida, con dones, con gracia, con sabiduría. También para orar por personas necesitadas, los dones te los da el Señor, el Espíritu Santo, para que sirvas al Señor, para que seas un canal de bendición. Pero nos congregamos, necesitamos congregarnos, nos hace bien congregarnos. Dios se mueve en la iglesia. Debemos arraigarnos y plantarnos en la casa del Señor, donde los hermanos nos rodean y nos levantan en fe. Y cuando estamos caídos, oran por nosotros y nos volvemos a levantar en el nombre de Jesús. Y hoy te vas a volver a levantar en el nombre de Jesús. Y otra verdad tremenda es que Jesús dijo: hoy se ha cumplido la Escritura delante de ustedes. El Evangelio, Jesús dijo, el Evangelio es para hoy. Y el hoy de Dios es perpetuo, es permanente. No es que Dios fue o será. El Evangelio es para hoy. La necesidad de las Escrituras es para hoy. Y la verdad de Dios es para hoy, para esta necesidad, para esta generación. Necesitamos predicar del Evangelio. Lo otro que aprendemos en esta escritura es evitar la mentalidad de Nazaret. Nazaret tenía una mentalidad de rechazo, de incredulidad, de juzgar. Muchas personas religiosas, aún evangélicas, en vez de tener la humildad y la ternura en el corazón de escuchar con fe las Escrituras. El espíritu de Nazaret es un espíritu crítico. ¿Quién es este? ¿De dónde salió? En Nazaret Jesús no pudo hacer muchos milagros. Hizo muchos milagros en Capernaum, pero no en su ciudad de Nazaret. Evitar la mentalidad de Nazaret. El problema es que Nazaret critica, juzga, tiene un corazón endurecido. Y hay personas en la iglesia, aún viniendo a la iglesia, que uno puede endurecer su corazón para no ser sensibles a la voz del Señor. Y lo último que aprendemos en este pasaje es que cuando la gente de Nazaret lo quiso arrojar al vacío, dice la Escritura que Jesús se alejó y siguió su camino. Lo otro que aprendemos en este pasaje es no quedar atrapado en el dolor de los demás. Hay personas que nos rodeamos de personas heridas, personas que tienen un espíritu negativo constantemente, que quieren influenciar con ese espíritu negativo nuestra fe. Pero este pasaje nos habla de tener, por supuesto, el amor para no contender, porque no habla que Jesús se defendió o contendió con las personas, sino que Jesús siguió su camino. No quedes atrapado en el dolor y en la incredulidad de los demás, porque Dios te llamó y te ungió y te dio un propósito, y ese propósito tenés que seguir adelante para poder alcanzarlo y vivirlo en el nombre de Jesús. ¿Cuántos quieren ese derramamiento del Espíritu Santo en su vida? Levante sus manos. Los que están preocupados, ansiosos, los que están angustiados, los que se sienten que no tienen la fe suficiente, pídanle al Señor hoy: Señor, derrama tu presencia en mi vida. Clamo a ti en mi corazón. Yo te necesito, Señor, y necesito que hagas un milagro en esta Santa Cena. Que esta sea la Santa Cena cuando escuches mi clamor y me saques del pozo de la desesperación y del lodo cenagoso. En el nombre del Señor, gracias, Señor. Ahora sana mi corazón, restaura mi corazón y dame un corazón nuevo. Y ese propósito que tienes en mi vida y en mi familia, cúmplelo. Levante sus manos. Proclamo que mi casa va a ser salva. Vamos, dígalo. Proclamo que mis generaciones van a ser salvas y van a ser bendecidas por mil generaciones. Por mil generaciones van a ser bendecidas.
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1: La unción hará esa obra poderosa que toca los corazones, que penetra, es el poder de la palabra de Dios, que es una espada de doble filo, que penetra hasta lo más profundo de nuestro ser y aún discierne los pensamientos del corazón. Y muchas personas dicen, pero a mí me parece que esto no es verdad. Y el poder de la palabra te toca y ahí ocurren las transformaciones, las sanidades, las conversiones, el cambio en las familias, en los matrimonios, en las vidas. Y de eso se trata el Evangelio, es poder de Dios para todo aquel que cree.
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1: Vino recién una vez más a mi memoria las promesas que Dios ha hecho. Las promesas acerca de su Hijo, las promesas acerca de lo que va a ser en esta generación, lo que va a ser en la iglesia, lo que va a ser cuando los hermanos se unen en armonía, cuando adoran en armonía, es decir, juntos y en armonía, porque allí envía el Señor bendición y vida eterna. Y en la parte práctica, en la parte de todos los días, muchas veces nos olvidamos de esas promesas, que Dios es más grande de las cosas que pedimos o entendemos, y que no nos da acorde a nuestra capacidad de entender. Dios puede hacer cosas que aún en nuestro razonamiento no encajan, en nuestra mente no lo podemos ni siquiera pensar o entender, o no nos sentimos capaces suficientemente jóvenes. Bueno, no estoy hablando a los que se sienten no tan jóvenes. ¿Cuántos se siente que todavía hay gigantes por conquistar? No importa lo que diga el DNI, lo reprendemos, lo dejamos ahí. El documento no tiene parte ni suerte. Lo importante es lo que Dios te prometió, y no sé cuánto tiempo has estado esperando, pero Dios dijo que va a hacer lo que dijo que va a hacer, y lo va a hacer. Ahora, desde los más jóvenes, porque hay muchísimos jóvenes, y desde los no tan jóvenes, que el número de documentos dice cosas que no se reflejan en la vida cotidiana, porque nuestro hombre exterior se va desgastando, pero el interior se renueva constantemente y se llena de paciencia, de sabiduría, de experiencias, de procesos, y sabes cómo lidiar con cosas que te enseñó el Señor, que su fidelidad no ha cambiado, ¿eh? Que su fidelidad permanece para siempre. Y cuando

uno llena sus corazones de palabra, de revelación. Después en la vida cotidiana a veces las cosas no son tan fáciles. Y cuando nosotros estábamos en nuestras primeras épocas de pastores, teníamos la dificultad que el esfuerzo y el sembrar y el trabajar arduamente, constantemente, y sembrando la semilla, porque dice la Biblia, el que siembra la semilla con llanto, con oración, con regocijo segará. Bueno, nosotros estuvimos sembrando, hablando con la gente, todos nos decían qué bueno que pastores que vienen aquí a esta zona, a este barrio, los esperamos, le decía yo, o nosotros como familia le decíamos con Betty, los esperamos, sí, vamos a ir. Vio como hay gente que alguna vez le dijo, vos quédate tranquilo que yo te voy a ayudar. Y no siempre la gente responde a lo que usted espera, ¿no? Nosotros esperábamos que esa gente viniera acorde al trabajo y a la evangelización y a las puerta a puerta y a pararlos por la calle diciendo somos nuevos en el barrio, queremos compartirles el amor de Jesús, la predicación del Evangelio. La gente no entendía nada. Pero lo cierto es que pasaron años y la iglesia todavía no crecía. Y un día vino el tío de Betty, un hombre de oración que pasaba toda la noche orando, y se sentó en el medio de las sillas vacías y empezó a decir, Claudio, vienen multitudes. Vienen multitudes. Y lo dijo con tanta convicción que yo me sentía la persona menos calificada para esas multitudes, y la realidad era que humanamente hablando jamás lo iba a lograr. Y entonces me dijo, ¿y qué ves? Cerrá los ojos, ¿qué ves por fe? Dije, no veo nada. Así que yo lo entiendo cuando a veces su corazón se llena de incredulidad. Escucha una linda predicación, pero usted vuelve a casa y dice, bueno, pero yo estoy viviendo la misma realidad, la misma escasez, las mismas puertas cerradas, la misma familia que no todos me tratan con amor. Pero si Dios te prometió algo, no renuncies a lo que Dios te prometió, porque Dios es fiel. Y cuando nosotros recibimos esa palabra, después, cuando me dijo, lo veas o no lo veas ahora, Dios lo va a hacer igual. Y cuando me dijo eso de parte de Dios, yo lo creí, dije, es verdad, lo estamos esperando, lo estamos anhelando, queremos impactar esta generación con el poder del Evangelio. Y nunca imaginé lo que Dios iba a hacer en el futuro. No renuncies a las promesas de Dios. Pocos años después, estuvimos ya en la plaza aquí en el barrio de Belgrano, viendo una pequeña gotas de una grande lluvia que iba a caer. Pasamos de las sillas vacías a ver gente convertirse, gente salir de los edificios gritando, yo necesito el amor de Dios. Drogadictos que eran un peligro para la sociedad, que la gente cruzaba la plaza porque no los quería tener cerca, verlos pasar de burlarse del anuncio que iba a ser una campaña evangelista a verlos correr, literalmente correr 40 metros, arrojarse delante del altar diciendo yo necesito la misericordia de Dios. Eso produjo un primer avivamiento, un primer mover de Dios, una primera ola. Y dijimos, ya Dios empezó a hacerlo. Y ahí comenzamos a hablar con Betty y dijimos, bueno, si ya lo empezó a hablar, empezamos a declarar, vienen multitudes, las filas van a venir por acá, ¿no? Van a venir por allá y vamos a llevarlas a todas, dando vuelta a la manzana, tal cual pasó. Tal cual está pasando hoy. Y
Y luego vinieron los estadios en diferentes lugares. Y en uno de esos estadios, yo estaba tan emocionado y Betty caminaba, por supuesto yo estaba caminando con zapatos de hombre y ella, bien, con los, sí, como, bueno, con los tacos. La cancha estaba, el césped estaba medio mojado, así que el taco se hundía. Y yo estaba tan emocionado que salí del vestuario de Vélez y quería llegar al centro de la cancha en pocos minutos y la traía medio a la rastra, Betty. Gozosos de ver 65 mil personas cantando celebrada Cristo. Dios estaba moviéndose en Argentina y la lluvia cada vez era aún más abundante. Yo vengo a decirle, viene una grande lluvia a su vida, un gran tiempo de expectativa de ver a Dios obrar. Créalo. Sí, Señor. Ahora uno pone las excusas. Yo no tengo nada, yo vivo en un lugar muy humilde, yo no tengo la capacidad, nadie me conoce, no tengo los recursos y ni siquiera sé qué hacer de mi vida. Bueno, deje que Dios se encargue de todo. Él es Dios. ¿Qué le va a decir a Dios qué hacer? Le va a dar consejos a Dios cómo hacer lo que Él le prometió hacer. Entonces Él, el Creador, que dio vida al hombre de la nada, ¿cómo no va a ser que todas las promesas de Dios, desde adentro hacia afuera, se cumplan en su vida, por su poder y para su gloria, para su honra y para que siempre la gente sepa, nada de lo que veo hay algo en que el hombre tenga mérito? Toda la gloria y el mérito es de aquel que le abriste la puerta de tu corazón. Y van dos por la calle y uno tiene la opción de abrirle la puerta a Jesús en el corazón y otro se burla, se ríe, no lo espera, sigue con sus caminos. Pero el que le abrió la puerta al corazón a Jesús recibió la vida y vida en abundancia, la salvación, la paz, el propósito, un destino. Dios te cambia la vida para siempre, te cambia el rumbo para siempre. Y esos estadios que vio ese hombre de Dios a dos jovencitos que estaban valientemente predicando cada fin de semana, les dijo: de parte de Dios viene algo glorioso. Y eso comenzó a suceder, no solamente en Buenos Aires, sino en cada provincia, en cada lugar, en Rosario, luego en el Chaco, luego viajamos por todo, Operación Vida. Ustedes fueron testigos de ver multitudes y multitudes pasar adelante, aceptar a Cristo y no solamente aceptar a Cristo, sus vidas cambiaron. Muchos de ellos son pastores, hoy son personas que nos agradecen. Gracias por haber venido a nuestra provincia, gracias por acercarnos el Evangelio. Qué glorioso cómo Dios cumple sus promesas, cómo Dios hace reales esas palabras. Nosotros lo buscamos a Él con un corazón humilde y Él se encarga de darnos con abundancia, más allá de lo que necesitamos o lo que pensamos. Entonces, luego vinieron viajes a predicar a lugares donde no se podía ni siquiera entrar porque habían estado en guerra, países muy difíciles y muy distantes de Buenos Aires, donde ahí sí no me alcanzaba la fe. Yo decía, bueno, vienen multitudes, pero tiene que ver con Argentina, aunque en Argentina nadie me conocía, porque nosotros somos de la generación que no teníamos teléfono celular, ¿no? Y sobrevivimos. Jugábamos a, no sé, a cosas mucho más sociales, a la mancha, ¿se acuerdan? En fin, los chicos hoy no entienden otra cosa que lo que están
distraídos en lo que ven en sus aplicaciones.

el mejor, con una temperatura que no era la mejor, y tal vez te vieron pasar por el barrio diciendo: ahí va el evangélico otra vez a leer la palabra de Dios. Bueno, en ese lugar recibiste el toque poderoso de su mano. En ese lugar recibiste una palabra profética. En ese lugar fuiste cambiado, santificado, transformado. Conociste a Jesús. ¡Wow! ¿Cómo no venir a la iglesia una y otra vez? Porque Dios hace las cosas, como dije, a su manera y en sus tiempos y con quien Él quiere. No es: Señor, yo no sé si quieres. Es: Señor, si es tu voluntad, aquí estoy. Esa es la definición de lo que es humildemente acercarnos a Dios. Es: Señor, aquí estoy. Es tú, si es tu voluntad, si necesitas un obrero, si necesitas alguien que dé testimonio de tu grandeza, hazlo. Hazlo conmigo, hazlo en mi casa, hazlo en mi trabajo. Que tu vida sea un testimonio, que tú, como los días de Isaac, que en el medio del desierto el Señor te prospere a ciento por uno, y que las personas no lo entiendan, diciendo: ¿cómo puede ser? Vivimos en la misma sociedad, pero el Señor te ayuda de una manera milagrosa y te da en abundancia, no solamente para que tengas, sino para poder bendecir a otros. Ese es el Dios que predicamos. Y la gente va a decir: realmente Dios está contigo. Bueno, sí, ese amén. ¡Wow! Entonces, el evangelio es fe. De creerle a un Dios real, vivo, que tiene palabra viva, que cuando Él decide hacer las cosas en su tiempo y a su manera y con quien Él quiere. Y muchas veces uno se siente que no es la persona capaz, que no tiene las armas humanas. Nuestras formas de batallar en la vida no son carnales, sino poderosas en Dios, para destrucción de fortalezas, dice la Escritura. Es decir, nuestra forma de ver la victoria es dejar a Dios que obre. Y muchas veces estar quietos y ver cómo Dios deja que los demás se den cuenta que el Señor está contigo. Y para eso hay que tener constancia, permanencia, perseverancia, fe, mantener su testimonio aún en los días más oscuros, más difíciles, de mayor opresión. Cuando estás solo, cuando sientes que tus recursos no alcanzan, siempre el Señor completará su obra. Y así fue que el Señor siguió cumpliendo, y otra vez nos seguía sorprendiendo sus palabras que se habían cumplido en Argentina y en la iglesia Rey de Reyes, donde millones de personas a lo largo de estos 30 y tantos años vinieron una y otra vez, y las filas de jóvenes y de pastores viniendo a la iglesia sedientos de recibir de Dios. Y luego, como Dios abrió puertas en diferentes lugares, insisto, una época sin tecnología, pero con la gloria de Dios, como el pueblo de Israel que iba detrás de la nube. Y el Señor los guiaba y los llevaba y les hacía descansar, los ponía en pausa y luego seguían el rumbo hacia las promesas de Dios. Esa misma gloria está guiando tu vida a través de su palabra, ese mismo Espíritu Santo, esa misma gloria. Y luego esos tiempos más asombrosos, porque eso sí, uno dijo: bueno, hasta aquí llegamos, hasta Argentina, hasta los límites de Jujuy, de Salta. Estuvimos haciendo campañas en épocas frías en Jujuy, me acuerdo, en un estadio de fútbol, y yo estaba en el hotel diciendo: pero ¿quién va a ir con este frío en el norte argentino? Miles de personas colmaron el estadio, estaban con sus ponchos adorando al Señor, recibiendo el poder del Espíritu Santo, levantándose una nueva generación de obreros que están marcando esta generación, del norte al sur, del este al oeste. El Señor se siguió moviendo.

Se sigue moviendo, Dios sigue obrando. Y luego vinieron puertas abiertas. Estuvimos en una de las canchas donde, como la selección argentina jugó en uno de esos estadios de fútbol americano gigantescos. Estuvimos en uno de esos estadios americanos de la NFL. Y el estadio se llamaba, ahora no está más porque lo tiraron abajo y edificaron otra cosa, pero se llamaba el Orange Bowl, uno de los estadios más importantes, íconos de Miami. Y otra vez, 100,000 personas estuvieron asistiendo a las reuniones, viendo el poder de Dios. El alcalde de la ciudad vino, fue tocado, me dio una llave de reconocimiento, dándole la bienvenida al Espíritu Santo a la ciudad. ¿Cuántas historias puedo contarles, verídicas, porque muchos de ustedes estuvieron ahí, estuvieron participando en la alabanza, acompañándonos como ujieres? Y luego vino la ola de unción para Europa y estadios se llenaron en diferentes lugares de países. Una nueva generación de obreros y de pastores y de convertidos. Hoy hay muchas conversiones en España y en Europa, pero en esa época no había, había poca gente, pero vino ese mover, esa ola del Espíritu y preparó una nueva generación de obreros que hoy están pastoreando esa nueva generación de cristianos. Prepárese porque las promesas de Dios se van a cumplir en su vida. Todo lo que hablé durante media hora es para usted. Créale a Dios, no sea incrédulo. No necesita ver para creer. Si Dios le habló en su palabra, si Dios le habló en algún momento de su vida, siga firme porque el Señor se va a encargar de que usted vea el milagro. Y todo lo que sucedió siempre fue y seguirá siendo para su gloria. Amén. Para que la iglesia crezca, para que el mundo conozca a Jesús y cada vez lo amen más. Ahora estamos viviendo en una época parecida a la época cuando Jesús nació. Jesús vino en una época donde la gente no esperaba nada del cumplimiento de las profecías. Una época donde la gente había dejado de pensar en el Mesías. El Mesías desde siempre fue prometido y anunciado a través de todos los escritos. ¿Se acuerdan que la costumbre de las sinagogas era que cada fin de semana, en el día de la sinagoga, se tomaba un rollo de un libro de los que nosotros tenemos en la Biblia, del Antiguo Pacto, del Antiguo Testamento, y se leía? Y alguien después de la sinagoga enseñaba acerca de lo que se había leído. Por eso nosotros escuchamos hace algunas semanas atrás que le tocó, guiado todo por el Señor, le tocó a Jesús enseñar. Justo eligieron a Jesús. Es como que yo leyera un versículo y le dijera a alguno de ustedes: pase aquí y enseña. Bueno, en el caso de esas reuniones donde Jesús le tocó enseñar, se había leído la Escritura y alguien de la sinagoga eligió a Jesús y le dijo que pasara y enseñara. Y Jesús empezó a enseñar. Y dice la Escritura que cuando empezó a enseñar, un murmullo hubo entre la sinagoga diciendo: este hombre enseña con autoridad. No es que está repitiendo algo religioso, eso que es el gran enemigo de la vida cristiana, la religiosidad, la costumbre, el hacer cosas mecánicamente. Usted, cuando recién estábamos escuchando la canción, yo los observaba y también me observaba a mí mismo diciendo: estoy pidiéndole un toque de Dios realmente, como ese leproso desesperado, porque ese era su día. A veces estamos acostumbrados a ir a la iglesia y hay alguien que es guiado por el Espíritu Santo a cantar esa canción y usted está: hay un tócame, tócame. ¿Qué hora es? Que el pastor nos termine temprano. Es la costumbre, no es la culpa, así somos nosotros. Nos amoldamos a tantas semanas y semanas de venir a la iglesia.
Pero cuando está la gloria y la unción, no nos podemos acomodar a nada, porque lo sobrenatural está entre nosotros. Por eso usted siente una atmósfera diciendo: algo grande va a pasar en mi vida hoy, algo sobrenatural. Es el mismo pastor, la misma palabra, la misma música, pero la gloria de Dios se renueva cada semana y hay una expectativa mayor. El gran enemigo de la vida espiritual, por eso dejamos de leer la Biblia, dejamos de cantar, dejamos de predicar, dejamos de congregarnos, es por acostumbrarnos, por decir: bueno, yo sé lo que va a pasar. Pero con Dios nunca puede uno ni siquiera llegar a la altura. Los pensamientos de Dios, dice la Escritura, son mucho más altos que nuestros pensamientos, y sus caminos son mucho más profundos que nuestros caminos. No podemos nosotros discernir lo que Dios va a hacer esta noche, pero lo que Dios va a hacer esta noche va a traer convicción, transformación, santificación, va a enderezar nuestros pasos y va a hacer que usted salga de aquí hoy con Jesús en su vida. Eso va, para eso es la predicación del Evangelio. Vamos, dale ese aplauso al Señor. Ahora, los días de Jesús. Habían pasado 400 años en que la gente iba a la sinagoga. Y el escriba, que era el encargado, el que había aprendido a los pies de otros sabios escribas celosos de la ley, seguían diciendo las cosas que se habían prometido acerca de Jesús. Isaías 53, el siervo sufriente. Isaías 42, el siervo con una misión, ha puesto sobre mí su espíritu. Él traerá justicia a las naciones. El Padre lo va a sostener, más allá de todas las circunstancias. Todas esas lecturas se hacían en referencia al Mesías. Sin embargo, nadie esperaba nada. Y la Escritura menciona a un hombre llamado Simeón, un hombre anciano, piadoso. Piadoso significa una persona justa, una persona que, siendo humano, en su corazón siempre tiene el deseo de hacer lo recto delante de Dios. En Lucas 2:22 al 28, dice: luego llegó el tiempo, que estamos hablando después del octavo día de nacimiento de Jesús conforme a la ley, llegó el tiempo de ir al templo para ser presentado delante del Señor y ofrecer una ofrenda de purificación, como exigía la ley de Moisés, después del nacimiento de un niño, dice la Escritura. Así que sus padres, María y José, lo llevaron a Jerusalén para presentarlo al Señor. La ley del Señor dice: si el primer hijo de una mujer es varón, habrá que dedicarlo al Señor. Así que ellos ofrecieron el sacrificio requerido por la ley del Señor, que consistía en un par de tórtolas o dos pichones de paloma. En ese tiempo había en Jerusalén un hombre, como dije recién, piadoso, llamado Simeón. Era justo y devoto, y esperaba con anhelo que llegara el Mesías. Con todo el contexto que le di, y ahora lo vamos a profundizar un poco más, aquí se dan cuenta y se acuerdan la imagen. Ustedes habrán visto alguna de las películas o representaciones. Cuando Jesús entró al templo, el templo estaba lleno de mesas y de animales, todo lo que era necesario para los sacrificios que cada familia tenía que realizar. Había ruido, bullicio, gente de todos los niveles sociales. De acuerdo al nivel económico, compraba el animal para ofrecer el sacrificio. Aquí vemos que María y José compraron lo más barato,
dando a entender el origen humilde del matrimonio, o mejor dicho, de la pareja que eligió el Señor para traer a Jesús. Jesús vino a una familia humilde, simple, de una ciudad humilde. La gente decía de Nazaret, ¿qué puede salir bueno de ahí? Como si hoy dijeran de tu barrio, no sale nada bueno. No, dígame, por favor, no, así nadie se entera. Pero piensa que hay peligro, aquí la gente, los vecinos son malos, la situación, no hay trabajo. Uno mira una radiografía social y saca una conclusión de acuerdo a lo que ve. Ahora imagínese la conclusión de Nazaret como una ciudad donde nada pasa, donde nadie se queda, donde nadie quería estar presente, donde todos querían pasar de largo. No era un lugar de los mejores de Galilea. Y entonces, en ese tiempo donde había mucho movimiento, mucha gente de aquí para allá, mucho ruido, en el medio de esa multitud, ¿quién estaba? Jesús, en brazos de dos jovencitos, con dos pichoncitos de paloma. Y la gente decía, estos son pobres. O sea que pasaron de una manera medios ignorados por la sociedad, pero tenían a Jesús en los brazos. Hoy nosotros muchas veces pasamos por la vida y la gente no nos tiene en cuenta, pero no saben lo que Dios depositó y para lo cual naciste. Ahora, nosotros no podemos despreciar lo que sí sabemos que tenemos. Amén. No podemos vivir ignorando y despreciando lo que sí pudimos recibir. Y hay gente ignorante de las cosas espirituales que van por la vida bien, vienen y van y se comparan con otros que tienen, que no tienen, que compraron, que no compraron. Pero lo más importante no es lo externo, es lo que Dios puso en su corazón. Es a quien llevas dentro tuyo. ¿Cuántos dicen amén? Y en ese tiempo, ese hombre piadoso, devoto, una persona con corazón sincero delante de Dios, esperaba lo que otros no esperaban. Diga conmigo para que se le grabe. Esperaba lo que otros... Mi pregunta es, ¿usted espera lo que otros no esperan? Sí. Porque está aquí hoy. Entonces, en medio de una ciudad que va y viene, de una familia, tal vez que no todos lo acompañaron, es porque todos tienen otros planes. Pero usted espera lo que otros no esperan. Y usted recibió lo que otros desecharon. Y entonces, ese hombre, dice, el Espíritu Santo estaba sobre él. Y le había revelado que no moriría sin antes ver al Mesías del Señor. Habían pasado miles de años. Habían pasado 400 años sin escuchar. El último profeta fue Malaquías. 400 años de silencio. Y muchas veces uno dice, hay silencio en mi vida. Silencio no significa ausencia de Dios. Silencio es que Dios está viendo que en esa pausa, en ese silencio, ¿qué estás haciendo? Porque Él está por obrar. Y entonces en los silencios tenés que buscar a Dios. Buscarlo lo que otros no buscan. ¿Cuántos lo van recibiendo esto? Amén. El Espíritu Santo estaba sobre él y le había revelado que no moriría sin antes ver al Mesías. Ese día, cuando Jesús estaba en los brazos de sus padres, ese día el Espíritu
Espíritu lo guió al templo. Hoy, ¿quién te trajo al templo? El Espíritu Santo te guió al templo. Este día, este es tu día, esta es tu reunión, este es tu culto, estas son las palabras que necesitabas escuchar, estos son los versículos que Dios quería hablarte y estos son los testimonios que necesitabas escuchar. Este día, hoy es el día. ¿Cuántos dicen amén? Allá arriba, ¿cuántos dicen hoy? Allá en algún lugar que me está mirando, diga, hoy es mi día. No, no, usted no, que está en la televisión. Hoy es el día de bendición para mi familia, para mi casa, para el barrio. Usted también, ¿no? No es para. Entonces, ese día el Espíritu lo guió al templo, de manera que cuando María y José llegaron para presentar al bebé Jesús ante el Señor como exigía la ley, Simeón estaba allí. Y cuando lo vio, evidentemente tomó al niño en sus brazos y alabó a Dios diciendo: he visto tu salvación, la que preparaste para toda la tierra. Este hombre profetizó. Creo que profetizó lo que sus padres ni siquiera imaginaron. Por supuesto, María había escuchado del propio ángel que su hijo no iba a ser otra cosa que el milagro sobrenatural de la intervención del Espíritu Santo en su vida. Sin embargo, luego ya a través de otra persona le habló diciendo: este niño será la salvación. ¿Qué necesita Argentina? ¿Qué necesita nuestra familia? Jesús. Porque si está Jesús en nosotros, salvación vendrá a nuestra casa, libertad vendrá a nuestra casa, vida eterna vendrá a nuestra casa, la paz de Cristo, el regalo. Jesús le dijo: les dejo un regalo a todos ustedes, la paz les dejo, la paz te doy y no la doy como el mundo la da. Ese es el regalo que Jesús vino a traernos, paz en todas las áreas de tu vida. Y este hombre vio en ese niño lo que nadie había visto. Es más, el niño anduvo en los brazos de sus padres por todo el templo y nadie lo reconoció, porque todos estaban ocupados, porque los padres eran demasiado humildes y la gente pensaba: un Mesías no puede venir con gente que va a ofrecer dos pichoncitos de paloma, que era lo que se podía comprar con monedas. El razonamiento ilógico de una mente caída, una mente pecaminosa que trata de discernir cómo Dios va a hacer las cosas. Y la gente empezó, esa familia empezó a caminar entre una multitud con dos tórtolas en sus brazos y la multitud llevando sacrificios de aquí para allá. Pero un hombre piadoso vio lo que otros no veían y esperó lo que otros no esperaban y recibió lo que otros no habían recibido, la promesa de Dios cumpliéndose en su vida. Él dijo: el deseo de mi corazón es ver al Mesías. No estamos hablando de un hombre, y ya habían pasado muchos siglos, pero era el deseo de su corazón. ¿Cuál es el deseo tuyo? Si tu deseo es conocer a Jesús esta tarde, aquí hoy, lo vas a tener no solo en tus brazos, lo vas a tener morando en tu vida y ungiéndote de una manera sobrenatural. Jesús hoy, sacando algunas aplicaciones como enseñanza ya para terminar, Jesús hoy pasa desapercibido por la sociedad. Entonces, lo primero que tenemos que estar preparados es que la vida cristiana, como usted la está viviendo, muchas veces la gente no la vive. Pasan de largo

0: y no tienen en cuenta la pasión, no tienen en cuenta el deseo de su corazón y la fe y la expectativa de ver un día a Jesús reinar en su corazón, de ver a Jesús resucitado caminar con ustedes, de ver a aquel que salió de la tumba victorioso entrar a un corazón humilde como el suyo y el mío, y hacer que lo que no es, lo vil, lo menospreciado, lo olvidado, lo rechazado, sea usado para su gloria y transformado como un milagro. Eso es lo que Jesús prometió. ¿Cuántos quieren recibir ese poderoso mover de Dios? Hoy en este mundo están todos acomodados a su vida y han acomodado la religión a su mente. No es que esa gente que iba al templo no eran religiosas, la habían acomodado a su forma de vida. Es decir, la religión era una rutina de sacrificios. Algunos de ellos era para recordar lo que Dios había hecho. Siempre había un motivo para ofrecer sacrificios delante de Dios. Por eso, cuando vino Cristo, Él fue el sacrificio hecho por Dios en la cruz del Calvario, hecho una vez y para siempre. Y a través de ese sacrificio cumplió todo lo que las demandas del Padre por el pecado del hombre, y a causa de esa fidelidad de Jesús y de su sangre derramada, hoy nosotros que somos sus hijos podemos amarlo, y sí, nosotros tenemos nuestros ojos abiertos. La gente se acomodó a una religión donde no espera nada. Se acomodó a un estilo religioso donde cumplen con la costumbre de su familia legendaria, pero que no tienen un compromiso, no tienen una relación con Dios, no tienen un compromiso con Dios. Se han acomodado a decir: bueno, soy religioso, pero no me pidas demasiado, porque yo ya tengo quien me mande. El que manda en mi vida soy yo, y la palabra de Dios no la tengo presente. Este era el tipo de pueblo que Jesús vino a buscar. La gente acomodada a su forma de religiosidad, no estaban ocupados en esperar. Y eso, este es el mensaje de hoy. Cuando uno se ocupa de esperar, va a recibir. Simeón, guiado por el Espíritu Santo, porque el Espíritu estaba sobre él, y yo oro para que ese mismo Espíritu que estaba sobre ese hombre venga sobre tu vida y repose sobre ti y guíe tus pasos y te dé en tu corazón un sentir constante de cómo acercarte y tener a Jesús permanentemente en tu vida. Porque cuando tenés a Jesús, tenés la salvación, tenés la libertad, tenés el propósito, tenés la plenitud, tenés la autoridad, tenés razón para vivir. Encontraste lo que siempre buscaste en otros pozos, en otras formas, en otras maneras de encontrar propósito en la vida, pero la única razón que nos lleva realmente a tener paz y gozo en nuestro corazón es una relación cercana con Jesús. ¿Qué hizo este hombre? Fue al templo y fue con expectativa, diciendo: hoy va a ser el día. Fue guiado ese día en especialmente. Seguramente fue muchas otras veces, pero dice la Escritura que ese día fue guiado de una manera especial. Voy a volver a leer. Ese día, diga conmigo, ese día, el Espíritu lo guió. Ese Espíritu que estaba con él lo guió para que vaya al templo, de manera que cuando María y José llegaron para cumplir con su presentación del bebé, vieron lo que otros no esperaban, y tuvo en sus manos, en sus brazos, lo que otros ni siquiera imaginaron jamás que se hubiese ni siquiera cumplido la profecía. Tomó al niño en sus brazos, alabó a Dios diciendo: he visto la salvación. Es decir, en otras palabras, llegó el tiempo. Lo que Dios prometió, Dios lo hizo. Por eso te digo, lo que Dios promete, Dios lo cumple. Lo que Dios promete, así empieza el sermón, lo que Dios promete, Dios lo cumple. Lo que Dios promete, un día lo vas a tener en tus brazos. Lo que Dios promete, lo vas a haber hecho realidad. Lo que Dios promete es poderoso para hacerlo realidad.
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1: 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Esperé a Jehová y se inclinó a mí y oyó mi clamor y me hizo sacar del pozo de la desesperación, del lodo cenagoso. Salmos 41.
0: Él tiene fuentes de recursos de donde menos lo esperás. Puede abrir caminos donde no los hay. Te saca de ese pozo de la desesperación porque te ama y sus oídos siempre están atentos a tu clamor. Resiste, espera con paciencia y verás la gloria de Dios. Copelés. Buenas noticias.

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2: Quiero compartirles lo que el Salmo 139 dice en algunos de los versículos, y también los que estuvieron el domingo pasado, cuando hablamos de la perseverancia, hablamos de la importancia de no desistir, de no dejar de obedecer a Dios cada día un poco más. Nosotros no somos de los que cada día retrocedemos un poquito, sino que cada día avanzamos un poquito. Se puede dar un pasito atrás, casi nadie lo nota, pero Dios sabe que cada día estamos más fríos, más incrédulos, más distantes y cada día más. Porque así es como se alejan los grandes buques. Los grandes buques se alejan del puerto seguro. ¿Cómo se alejan? Se alejan porque pierden las amarras, porque no está el ancla, porque suelta aquello que lo había ligado al lugar seguro. Y cada día, a través de las diferentes corrientes, se va alejando más, se va alejando más. Y después queda a la deriva. A veces uno se pregunta, ¿por qué la gente deja de creer? ¿Por qué se aleja del Evangelio? ¿Por qué vuelve? Claro, yo estoy pastoreando a muchos hace... ¿Cuántos vamos a cumplir? 46 años de ministerio. ¿Eh? 45, 46, ya perdí la cuenta. Entonces uno ve a lo largo de los años que algunos jovencitos, jovencitos llenos de entusiasmo, de pasión, los volvemos a ver. Tal vez cuando viajo a alguna provincia, aquí en la iglesia, en algún lugar, ya con 30 años más. Y con la imagen, las huellas que deja el mundo, porque el mundo y el diablo siempre paga mal. Te ofrece lo mejor, pero te da lo peor. Eso es lo que le pasó a los primeros padres espirituales. Les ofreció lo mejor y terminaron viviendo lo peor, que se trasladó a cada generación, que gracias a la obra de Jesús fue hoy a través de Cristo que esa naturaleza pecaminosa fue vencida. Nosotros tenemos una naturaleza que venció. Hijitos, ustedes han vencido, porque más grande es el que está en ustedes que está en el mundo. Ahora, se necesitó el sacrificio del Cordero de Dios. Ahora, ¿cómo una persona se enfría, se aleja de las cosas de Dios? Bueno, es un pasito a la vez, un domingo a la vez, un día a la vez, ¿no? Empieza a tener razonamientos humanos diciendo, pero al final no todos son tan santos, al final las personas que yo confiaba no eran confiables en el mundo, en la iglesia, en el lugar donde uno se encuentra y cree en alguien. Y no podemos la confianza en alguien. Tenemos que confiar y arraigarnos cada día más en lo que permanece. Porque el mundo pasa, los hombres pasan, los influencers, hoy es la época de los influencers pasan, no van a vivir como Moisés o como Matusalén. Todo pasa. El que sigue siendo relevante de generación es Jesús. Uno puede quedar deslumbrado con alguien que te llene de razones de por qué no creer. Pero lo que lo que permanece es, sigue siendo la verdad eterna, el creador de los cielos y de la tierra, el que te conoció, el que te formó, el que te guardó, el que tiene planes para tu vida. Ahora, recuerda, ¿se puede agradar a Dios cada día un pasito más o se puede retroceder en la fe un poco más? Uno va perdiendo la firmeza que nos sujetó a la palabra, ¿no? Esto es verdad. Me congrego porque amo a Dios, no porque alguien me obliga a congregarme. Voy a la iglesia porque amo a Dios, porque siento que encontré la verdad, porque siento que ese vacío que siempre estuvo dentro mío y esa falta de paz y de propósito se llenó, se completó. Hoy tengo fuerzas extras para servir a Dios, para salir a las calles. Yo estoy mal, pero ayudo al que está peor. Porque los que fueron ayer, no es que están joya. No, la están pasando mal, pero encuentran a alguien que está peor y le dan una palabra de aliento. Lo que hace diferente al cristiano es que encuentra una razón, un propósito para vivir. Y ese propósito es Cristo, es amor, es compasión. Jesús tuvo compasión de la gente. Y no solamente que tuvo compasión, sino que se acercó a las personas necesitadas. Y luego le dijo a los discípulos: ahora ustedes denle de comer. Dando a entender que ahora la función que él pudo realizar, la iglesia a lo largo y a lo ancho del mundo, debe continuar con la gran comisión. Y la autoridad que estaba sobre Jesús ahora está sobre la iglesia, y el Espíritu de Dios sigue estando aquí entre nosotros. Y él dijo: hoy se ha cumplido esta palabra. Entonces, cuando la gente dice, bueno, el evangelio fue, las figuras religiosas me defraudaron, lo que sea, pero usted tiene que levantar los ojos al cielo y ver a aquel que fue fiel hasta la muerte, y por lo cual Dios lo exaltó y le dio un nombre que es sobre todo nombre, y se sentó a la diestra del Padre. Y el hecho de estar sentado habla de autoridad, de dominio, de gobierno y de reinado. A él nadie lo va a poder mover de ahí, porque él fue fiel. Y ustedes son hijos de Dios. Amén. Y ese encuentro con Jesús es transformador. Es a más fe, más revelación de su presencia, más conocimiento de su voluntad, más de su carácter. Eso se llama fruto. Se llama metamorfosis espiritual. Una transformación casi diaria que nos hace cada día más parecidos a Jesús. Por eso a muchos de los discípulos en el Nuevo Testamento la gente se asombraba que tenían rasgos de la imagen de Jesús. Hablaban como Jesús, tenían la autoridad de Jesús, tenían la pasión que estaba en Jesús. Hasta los llamaron cristianos. Cristianos era una forma de decir: estas personas son cristos chiquititos, pequeños. El llamarse cristiano era decir: yo soy un representante de Cristo, pero no estoy a la altura, estoy así, no llego. Entonces, cada día más, diga conmigo, cada día más de Dios, más amor, más adoración. Y el enemigo y el mundo pasa, y las tentaciones nos dicen: soltá amarras, desligate de la palabra, olvídate de la voluntad de Dios, dejá de escuchar palabra de Dios, dejá de escuchar música cristiana que te impulse a doblar tus rodillas y honrarlo, y comenzá a hablar palabras o un lenguaje de orgullo, y escuchar canciones que dicen: yo hago lo que me da la gana, no necesito quien me dirija, quien me guíe. Y eso, en realidad, separados de Dios, dice la Biblia, desconectados de Dios, nada podemos hacer. Nada. Lo dice la palabra. Entonces, cuando estamos unidos a Dios, conectados con Dios, damos fruto. El poder de Dios fluye a través de su presencia y somos como el árbol plantado junto a corrientes de aguas, y no importa la temporada. Hay temporadas de sequía, hay temporadas de frío, hay temporadas de mucho calor, pero dice el libro de Jeremías, a ese árbol plantado y arraigado en las aguas y se nutre de lo que Dios le da, no del mundo, de lo que Dios le da, no le afectan las malas épocas. Estamos viviendo una mala época, pero usted va a dar fruto, y dice que las hojas van a estar siempre verdes. Es decir, siempre usted va a estar resplandeciente. Ah, ese amén no me convenció. Y a su nombre. La semana pasada Dios nos habló acerca de la insistencia, de no desistir, de correr con paciencia la carrera que tenemos por delante. Nos habló de la importancia de perder peso. Tómelo, recíbalo. En todas las áreas de la vida. Perder peso, que es el pecado, que es el agobio, que son las cargas emocionales que están impidiéndonos avanzar espiritualmente. Y correr con paciencia, un paso a la vez, pero siempre en dirección a Cristo. Entonces, cuando venga la tentación de retroceder, de desistir, recuerde que el Espíritu del Señor está sobre nosotros. Y recuerde que el accionar del mundo, de la cultura del mundo, es llenarse de ira. No puedo verte tan bien. No puedo verte tan apasionado por Dios. Eso es lo que hicieron con Jesús. Lo persiguieron, se burlaban. Aún sus propios hermanos de sangre no creyeron en Él. Pero qué hermoso es saber quién es Dios. El Salmo 139, voy a leer algunos versículos y luego voy a leer más. Pero mire lo que dice el Salmo 139. Oh Señor, en la Nueva Traducción Viviente, has examinado mi corazón y sabes todo. Usted tiene un Dios que sabe todo de usted. Y aún así lo quiere, lo ama. Así que no tiene que ser hipócrita con Dios. Ese Dios, acá estoy bien, ¿eh? No. Porque Dios ya sabe. Conoce todo lo que está en su corazón, todo lo que habló, todo lo que pensó. Hola. Conoce todo acerca, dice, sabes cuando me siento y sabes cuando me levanto, conoces mis pensamientos. Aún cuando me encuentro lejos, me ves cuando viajo y cuando descanso en casa. Sabes todo lo que hago, mamita. Todo, todo. Sabes lo que voy a decir, incluso antes que lo diga. Señor, vas delante y detrás de mí. Esto me gusta. Vas delante y detrás de mí. Y pones tu mano de bendición sobre mi cabeza. Wow. Es decir, usted está en el medio de la parada de acá en Cabildo, y el Señor dice, acá está mi ungido, acá está mi hijo, y pongo mi mano de bendición sobre él. Eso dice. ¿Cómo no darle un aplauso al Rey de Reyes? Semejante. Ahora, acá se mezclan todos los atributos de Dios, de su carácter, omnisciente, omnipotente, omnipresente. Todo lo que el hombre es limitado, Dios es extraordinario. Tan extraordinario como pensar que Dios es, o Jesús fue hombre y Dios a la vez, y que de alguna manera todo lo que hizo Jesús lo hizo como hombre, pero a la vez era Dios. Y la naturaleza divina estaba dentro de la naturaleza humana, pero no influía en el rendimiento de Jesús. La comunión con Dios era lo que lo ungía a Jesús. En una sola oportunidad de Jesús.

la oscuridad. Es decir, me voy a poner en el lugar más oscuro. Puedo esconderme de ti. Para ti la noche, es decir, la tiniebla, la oscuridad es tan brillante como el día. Tremendo. La oscuridad y la luz te son lo mismo. Tú creaste las delicadas partes internas de mi cuerpo y me entretejiste en el vientre de mi madre. Gracias por hacerme maravillosamente complejo. Usted decía, vio que soy medio raro ya, ahí está. Usted es único. Tiene rasgos que Dios le dio para su gloria y su honra. Y que un paso más cada día en la voluntad de Dios, cada día eso maravillosamente diseñado por Dios, obra maestra del Creador, se va a dar a conocer. Ahora, tal vez usted dice, el pastor me está leyendo un libro de ánimo, de esos libros que son inspiradores. No, esto es la Biblia, esto es la palabra de Dios. Esto es tu fino trabajo, dice más adelante, es maravilloso, lo sé muy bien. Me viste antes de que naciera. Cada día de mi vida estaba registrado en tu libro. Cada momento fue diseñado antes que pasara. Dios ya te dio la respuesta a tu necesidad antes que el problema ocurra. Solo tienes que consultar el libro de Dios, porque cuando el hombre iba a pecar, ya Dios le había resuelto el problema, porque había preparado un Salvador. Siempre en Dios están todas las respuestas que necesitamos en nuestras vidas. Cada momento, levante sus manos y lo declaro sobre su vida. Cada momento de tu vida fue diseñado por Dios antes que pasara, y Dios tiene preciosos pensamientos acerca de mí, oh Dios. Gloria a Dios. Dios piensa bien de ti. Algunos se han preguntado en la vida, ¿qué pensará Dios de mí? Bien. No lo creen, pero es así. Porque están cubiertos por la sangre de Cristo, quien nos ha redimido de toda maldad. Vamos, dale ese aplauso. No se pueden enumerar esos hermosos y preciosos y maravillosos pensamientos. Ni siquiera puedo contarlo, suman más que los granos de arena. Cuando me despierto, todavía estás conmigo. Conocí gente que me han dicho, pastor, por favor, no me hable, no me diga nada durante toda la mañana. No tengo un buen despertar. No tengo buen humor al despertarme. Sin embargo, la Biblia dice que cuando te despiertas, todavía ahí está el Señor. Examíname, oh Dios. Ahora está la parte más profunda. Examíname, oh Dios. Esta es una oración. Dígalo conmigo y léalo acá. Examíname, oh Dios, y conoce mi corazón. Pruébame y conoce los pensamientos que me inquietan. Señálame cualquier cosa en mí que te ofenda y guíame por el camino de la vida eterna. Yo le pido que este salmo que el pastor hoy está compartiendo, y lo vamos a desglosar un poquitito después, lo lleve a su casa. Amén. Lo lleve en su corazón y todos los días lo pueda volver a leer. Amén. No escuché ningún. No es una orden, es una enseñanza. Es la naturaleza de cómo Dios obra. Es a través de su palabra. Porque
Porque si no escuchamos su palabra en nosotros, como dice Hebreos capítulo

0: Capítulo 10, Hebreos capítulo 10, versículo 35. En nosotros está la naturaleza constante y permanente de volver atrás. Y los autores de los libros, especialmente el autor del libro a los Hebreos, tenía el mensaje claro y preciso a este grupo de cristianos que habían experimentado la gracia de Dios, la gracia por medio de la fe, que querían volver a las obras que habían dejado atrás. Y entonces el autor les dice: por lo tanto, no desechen la firme confianza que tienen en el Señor. ¿Cuántos de ustedes tienen una firme confianza en el Señor? ¿Tienen una firme confianza en el Señor? Algunos levantan la mano por acá. ¿Qué significa eso? Es una mazo. No. Declaro por fe que tengo una firme confianza en el Señor. Tengan presente la gran recompensa que les espera. Perseverar con paciencia es lo que necesitan ahora para seguir haciendo la voluntad de Dios. Perseverar con paciencia significa avanzar. Significa avanzar. Perseverar con paciencia haciendo la voluntad de Dios. Entonces ustedes recibirán todo lo que Dios ha prometido y todas las maravillosas obras y diseños exclusivos, maravillosamente complejos, que Dios preparó para ti. Amén. Gloria a Dios. Gloria a Dios. Ah, siento los cielos abiertos ahora. Estamos entendiendo que es tiempo de reconstruir, es tiempo de quitar los escombros, es tiempo de volver a decirle a Dios: llena este templo con tu presencia, lléname con poder cada día más. Entonces recibirán todo lo que Él ha prometido. Pero nosotros no somos de los que se apartan de Dios para su propia destrucción. Nosotros no somos, dice el autor, de los que van desligándose del lugar firme y seguro. Nosotros somos de los fieles. Hay dos clases de personas: los que retroceden o los fieles que dicen: nuestra naturaleza tal vez nos quiera hacer retroceder, pero nosotros no somos de los que retroceden, sino de los que avanzan. Somos de los fieles para llegar a que nuestras almas sean salvas. Vamos, dale ese aplauso a nuestros... ¿Cuántos fieles hay aquí? No somos de los que retrocedemos. Somos de los que amamos cada día más. ¡Aleluya! Esa es la clave que nos lleva a experimentar el poder de Dios. El no desistir. Nosotros no somos de los que retrocedemos. La semana pasada vimos las áreas de nuestra vida que Dios quiere completar. ¿Se acuerdan que Eliseo le dijo al rey: ¿por qué no seguiste completando con esa acción de golpear la tierra todo lo que Dios tenía previsto para ti y para tu pueblo? A causa de tu accionar a medias, perdiste experimentar una victoria total. Y yo me puse a pensar en qué cosas, en qué áreas necesitamos una victoria mayor. Primero, una decisión de un cambio mayor en esa insistencia y perseverancia en nuestra transformación interior. El enojo, el vivir lleno de ira, el vivir dominado por el mal carácter, son áreas de nuestra vida que no pueden permanecer constantemente, necesita ser transformado día a día. La naturaleza rencorosa debe ser vencida. El orgullo de confiar en uno mismo debe quedar al lado. La hipocresía, la maldad, la frialdad espiritual son áreas en nuestro interior que Dios te quiere dar victoria total. Y para eso tienes que, como dice la Escritura, conocer los atributos de Dios, como el Salmo 139. ¿A quién estás sirviendo? ¿A quién estás adorando? ¿A quién le estás rindiendo tu corazón y lo pones como rey? Aquel que está por encima de todo. Y es por Él que merece toda gloria y honra, que tenés vida en este mundo y eternidad. Cuando todo se termine, en realidad nosotros vamos a seguir adorando al Señor eternamente. Entonces, el Cordero que fue inmolado es digno de recibir toda la gloria, la honra y la gloria. El Cordero que fue inmolado, es decir, que fue sacrificado por nosotros. Y es ahí donde nosotros tenemos que decir: no voy a desistir. Algunos desisten en avanzar en el conocimiento de la palabra. Efesios capítulo 3 dice: ustedes tienen que ser plenamente capaces de comprender con todos los santos cuál es la anchura, la longitud, la profundidad, la altura, y de conocer el amor de Cristo que excede a todo conocimiento, para que sean llenos de toda la plenitud de Dios. Toda esa plenitud se obtiene cuando diligentemente leemos la palabra, donde cada día nos sumergimos un poco más. Yo les comenté mi testimonio personal de una vida ligada a la palabra, de una vida dedicada al estudio de la palabra y luego enseñar la palabra, porque mi primer ministerio, luego que me gradué con Betty, fue ser profesor del seminario por muchos años, desde las 7:30 de la mañana allí estaba enseñando los diferentes materias que me tocaba enseñar en esos semestres. Conocía la palabra, conocía el Espíritu Santo. Teníamos devocionales con los estudiantes durante todas las mañanas. Pero un día el Señor me dijo, de alguna manera, no me lo dijo así porque no me dio a entender, pero que Él tenía planes maravillosos que estaban por delante y que yo tenía, como digo ahora, cada día sumergirme más en el conocimiento de Él. Y Él me inquietó diciendo: con tan poco te vas a conformar. Y es por eso que el Eliseo se enojó con el rey y le dijo: ¿por qué te conformaste con tan poco? Ahora vas a ser un rey mediocre, cuando yo te quería dar victoria total. Me parece que se va, en vez gozoso se va a ir preocupado de acá. Pero no, porque Dios es un Dios de gracia y le habla antes. Y ustedes están diseñados por Dios para grandes cosas. No dejen las grandezas de Dios en la mediocridad. Así como has crecido y muchos de ustedes se han preparado y han estudiado y han hecho máster y tienen no sé cuántos títulos y hacen online un título acá y otro título allá. Hoy hay gente que se prepara por todo el mundo y tienen la capacidad de ensanchar su conocimiento humano. Prepárese para ensanchar su conocimiento de la grandeza de Dios, porque no, Dios no quiere cristianos a medias. Lo está tomando para su vida. Y Dios me hablaba cuando terminaba las reuniones aquí en Olazábal y teníamos un gran avivamiento a las puertas y miles y miles y miles de personas que iban a venir, millones en el mundo. Pero claro, Él no me dijo la historia, me decía: con tan poco te vas a conformar. Y le digo: Señor, pero desde que soy joven estoy con la Biblia. Sigue más. Y después entendí que cada versículo que lees es una palabra que abre un conducto interior que purifica el corazón. La limpieza interior, así como hay instrumentos o materiales o químicos para destapar cañerías tapadas, lo que provoca una apertura interior es la palabra. Yo lo viví cada día más. No es que va a estar todo el día leyendo la Biblia, trabajando. Yo también, desde la mañana hasta la noche, tenía radio, oración, discipulado, instituto bíblico, cultos, martes, jueves. Y bueno, siempre había algo, consejería. Pero cuando escuchaba la voz de Dios, me decía: no te conformes con tan poco. Y yo siento que esta generación del 2024 que está escuchando estos mensajes, no es casualidad. Dios te está diciendo a través de alguien que lo vivió: voy a volverlo a repetir. Algunos pastores venían acá después por miles y miles y miles y me decían: dame lo que tenés, con saco incluido, soplo, todo. ¿Y qué pasaba? Recibía el toque, pero no recibía lo más profundo, que es algo que ya tiene que ver con una decisión interior. Porque una cosa es la unción que se recibe a través de una impartición, y otra cosa es cuando se abren los conductos del interior de la persona, que hacen que después el aceite ese que recibe fluya. Porque Dios te puede usar a través de tantos ministros, pero si la unción no puede correr, porque hay áreas ya de años que están estorbando, como yo decía, malas costumbres, malos hábitos, porque es parte de la humanidad heredada, como dije hace un momento atrás. Pero hermanos, gloria a Dios porque alguien que lo vivió. No es que yo estoy agarrando un manual diciendo: bueno, hoy les voy a enseñar en la historia lo que pasó en Argentina. No, les estoy hablando lo que sigue pasando. Despiértate y comienza a darte cuenta que lo que viene es para ti también. Ahora, Dios no te va a decir como me dijo a mí, porque los pensamientos de Dios y la grandeza de Dios hace que Dios le hable a cada uno de una manera diferente. Dios no necesita. En una época, ¿se acuerda que usábamos papel carbónico? Y anotábamos y quedaba registrado en varias hojas, de acuerdo a la cantidad de papel. Algunos ni saben de lo que estamos hablando, ¿no? Pero no es que yo tengo un Dios que necesita decir algo y que quede copiado así en experiencias, para que todos copien la experiencia. La razón del por qué viene el avivamiento está escrita acá: consagración, búsqueda, pasión por Dios. Después, como Dios te hable y como Dios te impulse, y alguno me dirá: ¿y dónde estaba usted para que la unción venga? ¿Dónde iba a leer la Biblia? Y yo le puedo decir a dónde, ya lo tengo registrado, pero no se lo voy a decir, porque Dios lo va a llevar. Y es un parque. Es más, le voy a contar algo que nunca conté. Un día voy con el auto, estaba tan compenetrado en la lectura de la palabra que abrí la puerta, ya estoy hablando del año 90, 91, abrí la puerta del auto, yo tenía ahí la Biblia, tenía algo personal, y salgo y me doy la vuelta encuentro el solcito y empiezo a leer la Biblia. No había nadie. Cuando vuelvo después de mucho tiempo de lectura de la Biblia, me siento y ustedes saben lo que pasó. Lo que tenía, alguien sigilosamente me sacó, no sé, algo, documentos, cosas que pasaron. Pero nada. Digo, bueno, listo. ¿Será que lo que viene es grande? No. Hay batallas, pero más grande es el que está conmigo. Pero yo estaba tan enfocado, ni, no escuché nada. Simplemente decía, Señor, estas palabras te pido que me ayuden a reflexionar, me ayuden a cambiar, me ayuden a tomar un camino diferente. Señor, mi pensamiento es tan diferente a lo que tú quieres hacer. Allá arriba, a todos los que están en casa también, porque esto fluye, viene un nuevo avivamiento. Y ese nuevo avivamiento viene de hombres que marcaron una generación. Pero esos hombres que marcaron una generación, les pasó los años. Y ahora se necesita una nueva generación con jóvenes como los que están acá. Son incrédulos, no lo recibo. Ahora sí. Somos jóvenes. Allá también hay. Hay un mix. Pero hay una nueva ola del Espíritu Santo que viene. Un nuevo fuego viene. Una nueva gloria viene. Y le digo algo. No desistas, no retrocedas, no te conformes, no digas, bueno, ya es suficiente. Bueno, sí, es suficiente por hoy, pero mañana voy a buscarlo más. Porque la victoria que le dijo el profeta tiene que ser total. Y cuando hay áreas que realmente se transforman por medio de la predicación y la unción, se manifiesta todo lo que está en tu interior. Entonces, necesitamos la palabra. Necesitamos tener más esperanza, más paciencia para poder esperar con paciencia todo lo que Dios prometió. No tenemos que retroceder, porque cuando retrocedemos, nos perdemos todo lo que Dios tenía pensado y diseñado hacer en nuestras vidas. Las razones, y con esto termino, las razones de por qué nos detenemos. Tal vez porque algunos piensan, perdí la pasión. Se me apagó el primer amor. Eso es mentira. Una pequeña chispa y una pequeña fe puede mover las montañas. Usted no necesita una gran fe, porque para eso tiene un gran Dios. Necesita una pequeña fe. Usted dice, se me perdió la pasión. No se perdió la pasión porque vino hoy domingo a la mañana acá. Entonces tiene pasión suficiente para que Dios lo vuelva a restaurar. Así que no diga, perdí la pasión. Sigue estando la pasión. Otra razón de por qué la gente deja de ser más espiritual cada día es por la mirada de los demás. Algunos nos miran y nos dicen, sos demasiado creyente, estás demasiado rendido a Dios. El mundo también es una de las batallas constantes que nos impulsa. El mundo y todo lo que está en él nos impulsa a enfriarnos y se enfrenta a los pensamientos de Dios. Los pensamientos de Dios están por encima de los pensamientos humanos. Y muchas veces el mundo viene a través de personas como Pedro, que le dijo a Jesús luego del monte de la transfiguración, y el enemigo utilizó a Pedro para decirle al Cordero de Dios que no vaya a la cruz. Imagínese, el Señor lo llevó a la transfiguración y vio la grandeza de Dios, y luego Pedro dijo, te doy un consejo, no vayas a la cruz. Y muchos En el mundo tienen personas que te dan consejos, pero usted tiene el consejo que permanece para siempre. Escúcheles gentilmente, pero le entra por acá y le sale por acá. Lo que permanece para siempre en el corazón es la palabra de Dios, que no dejas nada fuera de tu corazón, o es un tesoro. Amén. Y también por incredulidad. Muchas personas se van llenando de dudas y de incredulidad. Pero ¿por qué necesitamos cada día más? Porque hay mucha gente con mucha necesidad que tiene que ser ganada. Argentina, yo lo creo, Argentina tiene que ser una nación ganada por Cristo, y tiene que ser cada día más creyentes, más gloria, más avivamiento, más sanidades. Y Uruguay también. Y todas. Yo sé que hay de todos lados casi. Las naciones llenas de la gloria de Dios, para la gloria de su nombre. ¡Qué hermoso! Entonces, si Dios lo quiere hacer algo extraordinario, no desistas ahora. ¿Amén? Y si alguien no lo escuchó bien, se lo va a decir la persona que está al lado. No desistas, no dejes de hacer la obra de Dios ahora. Ahora vienen los más grandes milagros, dígalo. Ahora vienen los más grandes milagros. Ahora viene, dígale la esposa al esposo, ahora viene el hombre de Dios más bueno, más extraordinario, más paciente y más valioso. Y ahora el hombre le dice lo mismo a la señora. La obra de Dios va en aumento, porque Dios nos va cambiando de adentro hacia afuera. ¡Sí, Señor!
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2: La unción hará esa obra poderosa que toca los corazones, que penetra. Es el poder de la palabra de Dios, que es una espada de doble filo que penetra hasta lo más profundo de nuestro ser y aún discierne los pensamientos del corazón. Y muchas personas dicen, pero a mí me parece que esto no es verdad. Y el poder de la palabra te toca y ahí ocurren las transformaciones, las sanidades, las conversiones, el cambio en las familias, en los matrimonios, en las vidas. Y de eso se trata el Evangelio. Es poder de Dios para todo aquel que cree.
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0: pacientemente esperé a Jehová, y se inclinó a mí y oyó mi clamor, y me hizo sacar del pozo de la desesperación, del lodo cenagoso. Salmos 41.
1: Él tiene fuentes de recursos de donde menos lo esperás. Puede abrir caminos donde no los hay. Te saca de ese pozo de la desesperación porque te ama, y sus oídos siempre están atentos a tu clamor. Resiste, espera con paciencia y verás la gloria de Dios. Copeles. 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
1: Hay un texto en la Escritura que nos enseña y nos revela lo importante de lo que significa conocer a Dios. Conocer a Dios es poder acercarnos a Dios. Y acercarnos a Dios significa creer que Dios nos va a recibir. Porque a las multitudes que se acercaban a Jesús, Jesús las recibió, les enseñó y luego les mostró su poder. Eso lo dice en el libro de Lucas. Y ese pasaje y tantos otros pasajes nos habla del carácter de Jesús, que cuando alguien se acerca a Él, Él no lo echa fuera. Y lo importante también, como decía, de tener un corazón receptivo, un corazón, como mencionábamos, acorde a ese ejemplo de la familia de Obed-Edom, que recibieron la misma arca, pero en su realidad familiar y en sus proyectos y en todo lo que le estaba sucediendo, tener la presencia de Dios en ellos los cambió. La iglesia es una gran oportunidad cada semana, es una gran oportunidad. Y muchas veces nos acostumbramos a la rutina de venir cada fin de semana prácticamente esperando que ocurra lo mismo que escuchamos o que vimos la semana anterior. Y eso puede crear en nosotros la falta de expectativa, la falta de fe, la falta de ese hambre y esa búsqueda de saber que cada momento que nos reunimos, cada fin de semana, luego de tiempos tan difíciles que uno vive en estos días, la iglesia es como un espacio donde fluye una fuente de agua viva, donde Jesús nos sienta alrededor de Él y nos parte de su propio cuerpo, nos da de su propia experiencia, nos da su pan, nos da su alimento espiritual, sus palabras nos alimentan. Y cuando somos alimentados por las palabras de Jesús, nuestra fe comienza a crecer, porque la fe viene por el oír las palabras del Señor. Lo peor que hay en la vida espiritual es estancarnos, es detenernos, es llamar conocimiento profundo de Dios a lo que es solo el comienzo. Es dudar de las promesas de Dios cuando pensamos que ya lo habíamos pedido una y otra vez y nada había acontecido, como ocurrió cuando Pedro estaba en el mar de Galilea y Jesús se acercó una madrugada y les dijo a los discípulos que echen la red a la derecha. Y si uno se pone a analizar el texto, los peces que no habían encontrado durante toda la noche de trabajo, por la palabra de Jesús vinieron todos al mismo tiempo debajo del bote. Estaban ahí, pero necesitaba Pedro tomar la iniciativa de decir: toda la noche lo hemos intentado, mas en tu palabra lo haré. Y cuando arrojó la red, ahí estaba el cumplimiento de la promesa. Es decir, muchas veces a lo largo de los años oramos, creemos, esperamos, descansamos en Dios, pero sin embargo siguen los mismos miedos, las mismas batallas, las mismas puertas abiertas. Pero quiero decirles algo: la victoria está cerca. Y ahí está la clave, es la esperanza, es la perseverancia. Esperanza y paciencia y perseverancia son palabras claves en la vida cristiana. Y es por eso que esta tarde quiero hablar acerca de la fe. La fe que permite que nuestros corazones se abran para recibir ese renuevo, ese toque fresco de Dios, esa atmósfera nueva de la paz y de la del descanso de Dios en nuestras vidas, que nos dicen: yo estoy contigo, no temas, no desmayes, mira que te mando que te esfuerces y seas valiente. Amén. Cada generación entonces tiene que tomarse de esas promesas y seguir creyendo, no importa lo que estamos enfrentando, qué situación estamos batallando. Lo importante es saber que el Todopoderoso está con nosotros. Lo importante es que Dios nos quiere mover a una nueva relación con Él. Nos quiere mudar. Nos quiere llevar a una nueva experiencia espiritual. Y cada fin de semana es esa la expectativa, de ser ministrados por el Señor de tal manera que cuando regresemos a casa no seamos las mismas personas. Que el fracaso quede aquí, que la derrota quede aquí, que las cadenas caigan aquí y que seamos ministrados profundamente por el poder de la administración de la palabra del Señor. ¿Cuántos tienen ese hambre y ese deseo? Recuerden, Jesús los recibió. El Señor te ama y te recibe hoy. Lo segundo es que te enseña cómo aprender a conocerlo a Él. Y lo tercero es que te ministra su poder. Hay poder en la presencia del Señor. Y hay milagros que ocurren en diferentes momentos del culto. En los momentos que oramos, en los momentos que adoramos y en los momentos que estamos escuchando la palabra del Señor. El poder de Dios nos cubre, nos ministra, nos sana, nos restaura, nos lleva a un encuentro personal con Dios. Y espero hoy que grandes testimonios ocurran después de terminar esta reunión. Amén. Y que muchos de ustedes salgan de aquí ardiendo con la presencia del Señor, llenos del poder del Espíritu Santo. Vamos, dale ese aplauso al Señor. Y dice la Escritura, Hebreos 11, versículo 6. Hebreos capítulo 11, versículo 6. Pero sin fe es imposible agradar a Dios, porque es necesario que el que se acerca a Dios crea que le hay y que es galardonador de los que le buscan. Y damos gracias a Dios por su fe. Dios nos ha dado su fe. Hemos venido y hemos llegado a la iglesia porque hemos oído que Él sigue siendo el Dios Todopoderoso. Hemos oído que el poder de la resurrección, que ese era uno de los testimonios de la iglesia primitiva, no solamente hablaban de Jesús, sino que tenían el poder de la resurrección en ellos. El poder que levantó a Cristo de entre los muertos estaba en ellos, cambiándolos, impulsándolos a llevar la misión, enfrentando persecuciones, peligros, diferentes pruebas. Pero el poder de la resurrección que levantó a Cristo es el poder que Pablo hablaba y oraba diciendo: Señor, que se abran los ojos de los hermanos de la iglesia y que se les sea revelado el poder que mora, la supereminente grandeza del poder de Dios que mora en ellos. No es una fe pequeña, es la supereminente grandeza del poder creativo de Dios. ¿Cuántos tienen ese deseo de vivir en fe? Y esa fe ya la tenemos, la fe de Dios que crece cuando venimos a la iglesia, crece cuando nos reunimos, crece cuando escuchamos la palabra, crece cuando leemos las Escrituras, crece cuando compartimos los testimonios de Dios con otros. No solamente nos reunimos para contarnos los problemas, también cuéntele testimonios. Recién cuando estábamos levantando la ofrenda vi que todos charlaban. Yo le dije a Char: ¿qué estarán hablando? ¿De qué cosas le estarán compartiendo al que está al lado? Bueno, vamos a hacer algo, vamos a tomar un minuto y cuéntele, no un chisme, no, una maravilla que Dios hizo en su vida o está esperando que Dios haga. ¿Sí? ¿Se atreve? Vamos a cambiar el culto. Compártale a alguien que está al lado, no a su esposa que la, o a la suegra, no, a eso no, a otro. Compártale un milagro de Dios. No, no, míreme, míreme. No le diga, hola, todo va a estar bien. No, no. Dios hace maravillas hoy. Cuéntele cómo Dios ha sido bueno con usted. Gloria a Dios. Gloria a Dios. Ahora sí hay un clima de gloria aquí. Oh, hay un clima de expectativa. Por lo que hizo en mi hermano, por lo que él contestó las oraciones del otro hermano, también lo hará en mi familia. También lo hará en mi cuerpo. También lo hará en mi trabajo. También lo hará en esta generación. ¿Sabe? Uno de los problemas en la Biblia muchas veces sucede que las generaciones, algunas generaciones fueron muy espirituales, muy poderosas, muy conquistadoras, como la generación de Josué. Pero luego la generación siguiente, del libro de los jueces, esa misma generación que escucharon los testimonios de Josué hasta el final de su vida, diciéndole a sus conocidos, su familia, todas las promesas que Dios me dio, las cumplió todas. Ahora, cuando uno tiene una influencia tan fuerte en su generación, que le cuenta en primera persona cómo lograron entrar a la tierra prometida, ver el río Jordán abrirse, los muros de Jericó caer, y cada conquista, como vieron la mano de Dios darles la oportunidad de ver maravillas que humanamente no, ellos no lo hubieran podido lograr. Sin embargo, las generaciones siguientes se alejaron de esos gloriosos testimonios. Y en esta época tan difícil que se está volviendo a nivel cultural, no solamente en la iglesia, en todo ámbito, más incrédula, endurecida en su corazón, más sufrida, esta es la época donde la iglesia más que nunca, como decía hace un momento atrás, en pocas décadas en Argentina, en pocas décadas tuvimos una visitación de Dios tremenda, del norte a sur, del este a oeste. No solamente visitó Argentina, sino desde Argentina llevó el fuego de Dios a diferentes lugares del mundo. Sin embargo, nosotros, esta generación, ustedes tienen que mantener ese fuego, esa expectativa, ese hambre y esa sed por Dios, y no permitir que esta generación dude de lo que Dios hizo en épocas pasadas, que son épocas recientes. Algunos de nosotros seguimos contándolo en primera persona. Sin embargo, nos podemos volver incrédulos estando en el medio de un avivamiento. Por eso Dios nos llama a tener hambre y sed de Él. Nos llama a agradarlo a Él con nuestra fe. Y si usted quiere agradar a Dios en su vida, sepa que lo que verdaderamente le agrada a Dios es que usted le crea. Crea que Él es real. Crea que Jesús vino tal cual lo prometió, que vivió de la manera que tal cual Jesús lo prometió, que murió y resucitó, y que hoy está sentado a la diestra del Padre. Crea que vamos a tener vida eterna con Él. Y crea que más allá de las tribulaciones, siempre Él estará consolando, acompañando y dándole ánimo y esperanza para seguir adelante. Pero sin fe, diga conmigo, pero sin fe es imposible agradar a Dios. Hay gente que sí tiene fe, dice, no, yo creo que las cosas van a cambiar. Pero lo que habla aquí es la fe de Dios, como el amor de Dios. No es simplemente el amor humano, experimentamos el amor que, aunque Dios nos amó aún antes nosotros de haber nacido. Y luego de conocer ese amor de Dios, luego de tener esa fe, esa confianza en Dios, puedo tener esa esperanza de mirar al futuro y creer que Jesús estará allá. No sé lo que habrá en el futuro, pero sé que Jesús está ahí. Y si Jesús está en el futuro, puedo ir confiado. Entonces la esperanza, con la fe puesta en Jesús, la esperanza con la fe puesta en Jesús, dirige nuestra mirada al futuro con la confianza de saber que Jesús está allí. En esas batallas que van a venir, o situaciones que estamos enfrentando, pero Jesús está allí. Y la perseverancia, que es lo que nos mantiene firmes de generación en generación, hambrientos por ver las promesas de Dios cumplirse. Cuando yo conocí a Anacondia en la década del 80, él oraba diciendo: pronto, pronto, pronto, Argentina será mía. Y cuando él decía esas cosas, hablaba de una pasión sobrenatural.

a un mundo que no cree, a un mundo que duda, que rechaza. Sin embargo, la perseverancia en la iglesia, el arraigo espiritual a la palabra de Dios, diciendo yo sigo firme. ¿Qué es la esperanza? ¿Qué es perseverancia? Perseverancia es paciencia duradera. Ahí le dije una buena definición. Porque algunos dicen, tengo paciencia, pero ¿cuánto le dura? ¿Cuánto tarda en ya cansarse de tener paciencia? Pero cuando la Biblia habla de perseverancia, de perseverar hasta el fin, de permanecer plantados en la casa del Señor, arraigándonos, echando raíces y dando fruto, eso requiere fe, requiere esperanza, requiere perseverancia en medio de las batallas. Entonces, la perseverancia es permanecer cuando otros se han enfriado. Es permanecer cuando otros han dejado la fe. Es permanecer cuando otros se han ido de la iglesia. Es decir, se han ido del camino. Han dicho, bueno, ya no creo más. Pero permanecer, aquellos que permanecen siguen firmes generación tras generación, siguen levantando sus manos al cielo, dándole gracias a Dios por quien es Él. Por eso el permanecer con fe nos permite acercarnos a nuestro milagro. Cuando uno habla de fe en la iglesia, tiene que hacer referencia a personas de fe también en la Biblia, en el Antiguo Testamento. La referencia máxima de fe es Abraham, el padre de la fe. Pero en el Nuevo Testamento hay ejemplos de personas que recibieron milagros a causa de su fe. Y uno de ellos es el de Bartimeo en Marcos capítulo 10, versículo 46. Y yo quiero hablar de cuatro barreras que tuvo que superar con su fe Bartimeo para alcanzar su milagro. Bartimeo, el ciego mendigo, que se vestía con lo que podía, una persona que estaba a la vera del camino pidiendo limosna permanentemente. Y dice la escritura que vinieron a Jericó, y al salir él y sus discípulos y una gran multitud. Ahora, aquí es muy importante remarcar que Jericó está como unos 20 kilómetros cerca de Jerusalén. Y Jesús pasó por última vez a Jericó. Pasó a través de Jericó para llegar a Jerusalén, porque allí él iba a tener esos últimos días, esas semanas previas a lo que fue el arresto, el juicio, el castigo, la cruz y el sufrimiento de Jesús. Es decir, que si no se hubiese sanado Bartimeo allí, no iba a tener otra oportunidad. O sea, esa era la oportunidad. Él no lo sabía, pero era la última chance que tenía él de encontrarse con Jesús. Lo digo esto para aquellos que son de postergar las cosas, los procrastinados. ¿Cómo es eso? No me sale. Necesito a Betty que me lo diga. Bueno, me sale en inglés, procrastination. Bueno, no quería. Era todo a propósito. Es la única palabra que sé, la verdad. Es postergar. Es una palabra media rara esa, ¿no? Procrastinar. Vamos. Es postergar, es dejar para mañana. Es decir, bueno, vemos. ¿Cuántos de ustedes? No quiero que diga eso, ¿no? Pero siempre estaría bueno hacer esto, pero vemos. Y ese vemos nos lleva a permanecer siempre en una continua búsqueda de algo que no sabemos cuándo se va a concretar. Ahí está Bartimeo. Con este contexto histórico, fíjese qué importante, cómo el impulso de este hombre, cómo la fe

0: ayuda de Jesús o como la ayuda de Dios que lo inspiró para hacer lo que hizo justo en el último viaje de Jesús hacia Jerusalén, pasando por Jericó. Y diríamos también medio apurados, porque tenían un asunto muy importante que cumplir. No estaban para detenerse a charlar con las personas, o a veces los discípulos pensaban, están molestando a Jesús. Él está muy ocupado en los asuntos que le envió su padre. Pero este hombre escuchó hablar de Jesús, y eso es fe. Usted está escuchando hoy hablar de Jesús. A través de la palabra de Dios está escuchando hablar que Jesús no ha cambiado, que Jesús sigue siendo el mismo ayer, hoy y por los siglos de los siglos, y que su fe ahora, su fe agrada a Dios, y que su fe le da la misma expectativa que tuvo Bartimeo esa mañana. Se levantó con una expectativa porque había escuchado la noche anterior que Jesús iba a pasar por Jericó y se preparó. Así que prepárese para los próximos momentos aquí, donde Jesús va a tocarlo, va a ministrarle, va a hablarle, va a cambiarlo. Vinieron a Jericó, y al salir de Jericó, él y sus discípulos y una gran multitud, Bartimeo el ciego, hijo de Timeo, estaba sentado junto al camino mendigando. Y oyendo que era Jesús Nazareno, comenzó a dar voces y a decir: Jesús, hijo de David, ten misericordia de mí. Y muchos le reprendían para que callase, pero él clamaba mucho más: hijo de David, ten misericordia de mí. Me gusta lo que dice esta escritura. Entonces Jesús, deteniéndose, mandó llamarle, y trajeron al ciego, diciéndole: ten confianza, levántate, te llama. Él entonces, arrojando su capa, se levantó y vino a Jesús. Y respondiendo Jesús le dijo: ¿qué quieres que haga por ti? Y el ciego le dijo: Maestro, que recobre la vista. Y Jesús le dijo: vete, tu fe te ha salvado. Y enseguida recobró la vista y seguía a Jesús en el camino. Ahora, rápidamente, cuatro barreras que, estudiando este pasaje, vemos que, así que como las tuvo que superar Bartimeo, también nosotros en diferentes áreas de la vida, esas barreras muchas veces nos impiden alcanzar el toque de Jesús en nuestros corazones. Número uno, la dificultad que tuvo que superar era con su batalla interior. En otro pasaje de esta escritura, los discípulos preguntaban, cuando veían a una persona en esa condición: ¿quién pecó? ¿Este o sus padres para haber nacido así? Bartimeo tal vez se preguntó lo mismo: ¿de quién es la culpa de que estoy mendigando junto al camino? La culpa de haber nacido en la condición en la que me encuentro hoy. Y muchas veces la culpa nos lleva al pasado, reviviendo todas las cosas que nosotros hubiésemos querido vivirlas de otra manera. La pregunta de los discípulos es, o fue: ¿cuál fue el motivo de la culpa de un hombre que esté en esa condición? ¿Por qué está así? Y Jesús respondió: no es que pecó este hombre ni sus padres, sino que este es el momento para que la gloria de Dios se manifieste en él. Tal vez muchos de ustedes están batallando en su propia vida cotidiana con situaciones del pasado, con errores. Ven su condición y se preguntan: ¿por qué estoy así? Y nos comparamos con otros y pensamos: a esta altura de mi vida debería estar en otra condición. La respuesta a esto es que ninguno de nosotros podemos hacer nada respecto al pasado, como ocurrió con Bartimeo, pero sí hoy nos podemos preparar para hacer algo que va a cambiar nuestro futuro para siempre. No podemos cambiar lo que pasó. No podemos modificar las malas decisiones o la forma en que vivimos o la situación familiar en que nos criamos. Pero que esta sea la oportunidad y que esta sea la tarde donde podamos pedirle al Señor que ese pasado o esa condición con que llegamos a la iglesia podamos dejarla a los pies de Cristo y que podamos decir como Bartimeo: Señor, hoy me preparo para clamar hasta que tu toque o tu vida o tu persona o tu espíritu me ministre de tal manera que ese pasado quede atrás, que esas situaciones que no tengo respuesta queden atrás, pero que sí pueda testificar que ese encuentro con Jesús cambió mi presente y cambiará mi futuro. Hoy proclamo que su futuro va a cambiar y Jesús tiene el mejor futuro para ustedes. Jesús tiene el toque sobrenatural sobre sus vidas. Y entonces este hombre decidió hacer algo que usted hizo hoy. Me levantaré, me voy a preparar y voy a ir a la iglesia y voy a clamar a Dios. Y lo que menos imaginaba, que hoy el pastor iba a predicar y que iba a predicar de usted, que se preparó, que vino, que viajó y que dijo como Bartimeo: estoy acá mirando al futuro, mirando mi condición, pero también expectante y clamando: Señor, hoy necesito un milagro, hoy necesito ser lleno del Espíritu, hoy necesito conocerte para que mi fe crezca y para que mi llamado, mi propósito, el plan de Dios para mi vida se pueda cumplir. ¿Cuántos quieren ver la gloria de Dios? Entonces Bartimeo decidió cambiar esa atmósfera de culpa, de amargura, con la que muchas personas viven a causa de su condición, de sus fracasos o de la situación que le tocó vivir, y el Señor quiere cambiar esa atmósfera por la presencia y la gloria de Dios. Como decía, cuando a causa de su presencia todo cambia. Fueron y le dijeron a David: la casa de Obed-Edom cambió por completo a causa de que el arca llegó a su hogar. Y cuando llega Jesús a un corazón, todo cambia y cambia la atmósfera. Yo me imagino la atmósfera espiritual, lo que sucedía en el ambiente espiritual a causa de la presencia de Dios en el hogar de Obed-Edom. Y eso es lo que produce la salvación cuando Cristo vive, reina y su presencia nos llena de tal manera que podemos vencer el pasado, vencer las emociones, la atmósfera, la forma en que vivíamos, la angustia en que estábamos constantemente atrapados, y que la presencia de Dios por su gracia viene a removerla por completo. El segundo obstáculo que superó Bartimeo es la desesperación y la angustia. Esos tiempos, los mendigos vestían de trapos, tenían una condición extremadamente humilde y no podían salir de esa condición. Sin embargo, Bartimeo venció su situación y dijo, empezó a oír, y esto es lo que me inspira, ¿no? Fue inspirado por las palabras de Jesús. Cuando Dios habla, sus palabras nos mueven, nos inspiran, nos impulsan, nos encienden y nos llevan a tomar buenas determinaciones. ¿Qué movió a Bartimeo a plantarse al lado del camino, pero no solo para mendigar, sino para esperar un milagro? ¿Qué fue lo que movió a ese hombre que estaba acostumbrado a que la gente le dé algo de limosna, pero en esta oportunidad él no estaba esperando la limosna de nadie, estaba esperando lo que usted está esperando hoy? Que el soplo y el viento de Dios sople sobre usted. Y usted se preparó, vino, fue inspirado por las palabras, por la enseñanza, por lo que Dios es capaz de hacer cuando un corazón se abre en su presencia. Aleluya. Y cuando Dios nos habla, nos inspira su sus testimonios, y me imagino cuando de repente Bartimeo empezó a escuchar, hay un hombre que viene de Galilea, que alguien escuchó que una mujer que padecía por muchos años una hemorragia de sangre y que se estaba muriendo porque los médicos no tenían respuesta a su necesidad, pero al extenderse y tocar el borde de su manto, virtud salió de él, poder salió de él, y la mujer fue sana en ese momento. Y también milagros como en el estanque de Betesda, que un hombre que hacía 38 años que estaba entre toda esa multitud de gente enferma y necesitada, y Jesús entró al estanque solo para buscar a ese hombre que hacía años que estaba sufriendo. Y todos esos testimonios de leprosos que se limpiaron, de ciegos que comenzaron a ver, comenzaron a llegar a los oídos, porque por supuesto Bartimeo no podía ver, pero podía oír. Y que hoy puedas oír la palabra de Dios es un milagro, porque esta palabra de Dios inspira, te enciende, te hace creer en lo sobrenatural. La iglesia es un ambiente espiritual sobrenatural, como decía, milagroso. Venimos acá y cambiamos, somos transformados. Dios nos cambia de adentro hacia afuera y somos ministrados por el Espíritu Santo. El otro día estábamos justamente hablando con Carlos Anacondia por teléfono y me decía, cuando yo recién me convertí, empecé a ejercer mi ministerio que Jesús me dio a conocer en su palabra, sobre los enfermos pondrán sus manos y estos sanarán. Y Carlos decía, yo le oraba a todo enfermo que estaba alrededor mío. Y después iba a los hospitales, lo contó acá tantas veces, ¿no? Que no lo dejaban entrar, pero por allí lograba entrar a uno de los lugares donde había alguien enfermo, oraba. Y la persona se levantaba de la silla de rueda o de la camilla, testificaba, el médico comprobaba que la recuperación había sido inmediata y todos los enfermos del hospital comenzaban a acercarse pidiendo oración. La fe nos inspira a creer que si lo hizo con otro, Dios lo va a volver a hacer en esta generación. ¿Cuántos lo creen para su vida? ¿Cuántos necesitan que Dios lo haga otra vez? Lo hará otra vez.
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